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5: Hola, ¿qué tal? Muy buenas tardes. Qué gusto estar contigo. Mi nombre es Vanessa Miranda y vamos a comenzar con el resumen informativo del día de hoy, jueves 13 de agosto del año 2026 en Smart 3 Noticias a través de nuestras tres frecuencias moduladas, el 101.9 EXA, 102.7 Globo y 94.7 La Mejor, así como también a través del canal 2.5 de fibra óptica de Smart TV y de nuestras plataformas digitales, tanto en Facebook como en YouTube. Es momento de iniciar con la información.
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5: Y en información local, el gobierno municipal de Poza Rica, encabezado por la presidenta Dameli Rodríguez, inauguró la cancha de fútbol 5 del Mundial Social 2026 de la SEDATU, ubicada en el domo de la colonia Prensa Nacional, mediante el tradicional corte de listón, poniendo este espacio deportivo al servicio de las familias y de las nuevas generaciones. Durante el acto, la presidenta municipal destacó que contar con espacios deportivos dignos permite fortalecer la convivencia familiar y comunitaria, además de brindar a niñas, niños y jóvenes lugares donde puedan desarrollar sus habilidades, practicar actividad física y fomentar valores como el trabajo en equipo y la disciplina. Dameli Rodríguez agradeció al gobierno de México encabezado por la presidenta Claudia Sheinbaum Pardo, a la gobernadora del estado, la ingeniera Rocío Nale García, así como a la Secretaría de Desarrollo Agrario, Territorial y Urbano, es decir, la SEDATU, por impulsar este tipo de proyectos que contribuyen a mejorar los espacios públicos y generar así bienestar para las comunidades. En su mensaje, la alcaldesa señaló que para el gobierno de Poza Rica es importante que las obras tengan un impacto directo en la vida de las familias, particularmente en las nuevas generaciones. generaciones. Queremos que nuestras niñas y niños tengan espacios dignos para jugar, practicar deporte, convivir y crecer. Esta cancha será un punto de encuentro para la comunidad, expresó la alcaldesa Ada Anely Rodríguez.
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5: Y en información del municipio de Papantla y en representación del alcalde, el maestro Gonzalo Flores Castellanos, el secretario de Desarrollo Económico Óscar Salustio Ramírez Gómez asistió este miércoles a Boca del Río Veracruz para así participar en el evento de vinculación comercial Fábrica de Negocio Región Sur Sureste. Dicho encuentro se desarrolló en el Salón Ulúa del World Trade Center. Lo anterior deriva de la invitación hecha al gobierno municipal de Papantla por el doctor Ernesto Pérez Astorga, secretario de Desarrollo Económico y Portuario del gobierno de Veracruz. En esta jornada se contó con la presencia de la gobernadora, la ingeniera Rocío Nale García, quien inauguró las actividades de dicho evento de vinculación.
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5: Veracruz lidera a nivel nacional la reducción de deuda con 4.957 millones de pesos menos en el primer trimestre de 2026. Veracruz registró la mayor reducción absoluta de deuda entre las entidades federativas, al disminuir su saldo de 4.957.1 millones de pesos al pasar de 48.330.2 en el mismo periodo de 2025 a 43.373.1 millones de pesos. De acuerdo con un análisis de A Regional, firma especializada en finanzas públicas y gestión gubernamental, esta reducción representa una disminución de 10.3% y corresponde, en su totalidad, a deuda de largo plazo, derivada de la liquidación anticipada de dos créditos, uno contratado con Banobras y otro con Santander. Con este resultado, Veracruz encabeza la lista de entidades con las mayores disminuciones absolutas por delante de Coahuila, Estado de México y Guanajuato.
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4: Estados.
6: Este miércoles se dio un enfrentamiento entre civiles armados y elementos del ejército mexicano en inmediaciones de la pista aérea de Tlayoltita, en la cabecera municipal de San Dimas. Los primeros reportes indican que sujetos armados llegaron a bordo de varios vehículos hasta un campamento donde se encontraban los soldados y abrieron fuego. Los militares repelieron la agresión y solicitaron refuerzos. El saldo preliminar fue de un presunto agresor muerto y dos elementos del ejército mexicano heridos.
4: Sinaloa.
6: La gobernadora interina Geraldine Bonilla tomó protesta al coronel diplomado del Estado Mayor, Efrén Martínez, como subsecretario de Seguridad del Estado, en sustitución del general brigadier Humberto Cerón, quien hace 6 días renunció a su cargo para reincorporarse a la Secretaría de la Defensa Nacional. En más información del Estado, Mazatlán será sede de los premios Mex Best 2026, que reconocen a lo mejor de la gastronomía, coctelería y hospitalidad de nuestro país. Será del 5 al 7 de octubre, cuando por primera ocasión el encuentro se realice en el Pacífico mexicano. Además, se prevé la participación de más de 300 representantes y líderes del sector. Durante esta edición, se espera la presencia de 27 establecimientos nominados en la categoría Reader's Choice, entre restaurantes, hoteles y bares de Mazatlán, Culiacán y Los Moches.
4: Estado de México.
6: La administración de la gobernadora Delfina Gómez avanza en una agenda social centrada en la paz, los derechos de la niñez y el respaldo al campo mexiquense. En ese marco, la gobernadora llamó a privilegiar el diálogo, la mediación y la conciliación como herramientas para resolver conflictos. Mientras su gobierno busca incorporar las propuestas de niñas, niños y adolescentes en una iniciativa de ley para prevenir el trabajo infantil. En apoyo al campo, la administración estatal reportó una inversión de más de 62.8 millones de pesos a productoras y productores de tuna. Con información de Leire Batalla, le saluda Alejandro Alcántara.
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5: Y en información nacional, el priista Carlos Mancilla aseguró que el legislador Arturo Ávila lo amenazó directamente y advirtió que el PRI responderá con firmeza ante cualquier amedrentamiento. Además, el dirigente priista lanzó fuertes acusaciones contra Alejandro Murat y Ariadna Montiel, señalándolos por presuntos desfalcos en sus respectivas gestiones. Vamos a escuchar.
7: Vocero está amenazando. Me amenazó a mí como opositor. Los quieren censurar, pero este gobierno con el PRI se topa. Lo hemos dicho hasta el cansancio. Tanto Arturo Ávila, como Alejandro Murat, como Ariadna Montiel, que tuitearon ayer en contra de un opositor, se van a topar siempre con la firmeza del PRI. Se van a topar siempre con el carácter para defender a los mexicanos. Porque los diputados del PRI tenemos el artículo 61 de nuestro lado. Nadie nos puede inquepar y nadie va a callar a nuestro dirigente Alejandro Moreno. que lo sepan y lo tengan claro. Alejandro Murat también ayer tuiteó. Y también lo vamos a buscar y también lo vamos a encarar. Porque no vamos a permitir que estos narcopolíticos anden por la calle como si nada. Tiene un desfalco en Oaxaca de más de 98 mil millones en sector salud. Y Ariadna Montiel, otro por 6 mil cuando fue secretaria de Bienestar. Ya estuvo bueno. Con el PRI se toparon y los vamos a encarar. Cada que mencionen a nuestro presidente o a nuestro partido, van a tener una respuesta firme y clara desde el PRI y desde nuestra militancia. Estamos aquí firmes y ustedes están testigos de cómo amenazan estos asesinos y estos narcos de Morena.
8: ¿Qué amenaza
9: le
7: dijo? Uno por uno.
10: Ustedes traen muchas guardias, mucha seguridad. Sin embargo, usted sabe que los amenazan a ustedes.
7: Todos los que estamos en la oposición, tanto políticos como periodistas, como ustedes también, hemos recibido amenazas veladas. Ayer, el senador Alejandro Murat, en su tuit, precisamente, le dice a Alejandro Moreno que es un muerto caminante viviente. Lo dijo en inglés, dijo "Dead man walking", eso significa que es un hombre muerto viviente para Murat. Eso es una amenaza velada. Y más de parte de un gobierno que ha matado a más de 48 políticos, que todos los días periodistas reciben amenazas, que todos los días los opositores recibimos amenazas de parte del gobierno y de parte de otros cárteles del crimen organizado. Por eso estamos aquí, levantando la voz, y no vamos a permitir que nos censuren, y mucho menos vamos a permitir que nos amenacen.
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5: Y la presidenta Claudia Sheinbaum responde a Alejandro Moreno, presidente del PRI nacional, sobre la gira en Estados Unidos. La mandataria critica que el presidente del PRI pida intervención extranjera para retirar visas. Respecto a los temas legales que enfrenta Alito, aclara que corresponden estrictamente a la Fiscalía de Campeche y al Congreso, no una agenda política. Vámonos con la información.
11: Se explica por sí solo lo que hace el presidente del PRI. ¿Qué mexicano? Vean. O sea, imagínense, es presidente de un partido político, cuasi en extinción. Pero como presidente de un partido político en México, va y presenta una denuncia en Estados Unidos para pedir que quiten visas. Bueno, es hasta da risa, pues. Se explica por sí mismo. Es ya el nivel más bajo de creer en México. Ya no creen en México, ni en los mexicanos, la verdad. Imagínense qué dirían los priistas de hace, ya no mucho, 10 años, de lo que está haciendo el presidente del PRI, yendo a Estados Unidos a pedir que quiten visas. No. O sea, la verdad, ni... Y el otro tema tiene que ver con la Fiscalía de Campeche. No es algo que tenga que ver con la Fiscalía General de la República. Es algo que viene de la Fiscalía de Campeche.
12: Ayer en el Congreso se habló de que sí habría posibilidad de retomar estas solicitudes de desafuero, que estaba abierta esa posibilidad para proceder contra Alejandro Moreno.
11: Le corresponde al Congreso o a la Fiscalía, ¿no? No es un tema, digamos, político. En todo caso, si es un tema de un delito, pues ya le corresponde a la Fiscalía, al Congreso. El tema a debate en una mañanera es qué hace un presidente de un partido político, repito, casi en extinción, yendo a Estados Unidos a pedir que le quiten visas. Entonces, la verdad, ni para qué ponerle nombre.
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5: Y así también durante la conferencia matutina del pueblo, la presidenta Sheinbaum detalló que la brigada de rescatistas de la Secretaría de la Defensa está lista para acudir a Colombia, pero el gobierno de ese país ha solicitado una certificación adicional para poder ingresar. Vamos a escucharla.
11: México es fraterno con todos los países y los pueblos del mundo. Y depende, pues ya, si requieren más apoyo, asesoría, lo que necesiten los pueblos del mundo, aquí vamos a estar. En el caso de la Secretaría de la Defensa Nacional y la Secretaría de Marina, ustedes saben que hay mucha experiencia con el Plan Marina y el Plan N3. Hay mucha capacitación, formación, hay un trabajo que ya tiene muchos años. Y sobre todo, la actitud solidaria y profesional de los elementos de las Fuerzas Armadas capacitados para estos temas. Entonces, ahí donde requieran apoyo, ahí vamos a estar, como fue el caso reciente de Venezuela. En el caso ya no es de la Defensa Nacional, pero de los brigadistas contra incendios de la Comisión Nacional Forestal, estuvieron en Canadá, y ahí donde se requiera apoyo de nosotros, ahí vamos a estar. Pero bueno, tiene que venir de parte de los países un sí para que podamos apoyar en esos lugares.
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5: Y se viene el primer recorte de líneas telefónicas. Hasta 8.7 millones de líneas terminadas en cero podrían ser suspendidas este próximo 15 de agosto. 8.7 millones que ya no podrían recibir mensajes para iniciar sesión en sus cuentas de redes sociales, streaming, banco, entre otros más. Las primeras en ser dadas de baja de manera temporal hasta que se ajusten al nuevo registro serán las líneas telefónicas con terminación en cero.
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5: Y en información internacional, el director de la Unidad Nacional para la Gestión del Riesgo de Desastres, David Tamayo, aclaró que Colombia únicamente va a recibir equipos de búsqueda y rescate provenientes de cuatro países, entre ellos Israel, Estados Unidos, El Salvador y Ecuador. De acuerdo con el funcionario, estas son las únicas naciones que cumplen de manera estricta con la totalidad de las normas y protocolos internacionales exigidos para este tipo de emergencias. La entidad enfatizó también que la medida busca garantizar la presencia de contingentes 100% autónomos en herramientas y logística, optimizando la capacidad de respuesta en terreno sin generar demandas o sobrecargas operativas adicionales para el Estado. Vamos con la información.
13: Va a formalizar apoyos, peticiones o solicitudes de apoyos de equipos de búsqueda y rescate de Estados Unidos, El Salvador, Ecuador e Israel. Estos equipos de búsqueda y rescate deben ser equipos certificados a nivel internacional y reconocidos por sus respectivos países. Esto es muy importante porque hay unos protocolos a nivel internacional para la búsqueda y rescate de personas víctimas de emergencias o desastres naturales que todos los países por convenciones internacionales debemos respetar y debemos asumir.
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5: Y es así como llegamos al final de este resumen informativo de hoy jueves 13 de agosto del año 2026 para Smart 3 Noticias, por supuesto, a través de nuestras tres frecuencias moduladas y de nuestras plataformas digitales, tanto en Facebook como en YouTube, Smart 3 Noticias. Mi nombre es Vanessa Miranda y te recuerdo que tenemos una cita mañana en punto de la 1 de la tarde en nuestra primera edición informativa. Está usted informado. Muy buenas noches. Cuídese mucho, por favor. Los espero el día de mañana.
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1: Muy buenas noches, bienvenidos al 102.7. Te agradezco a ti que te estás conectando en tu casa, en tu automóvil, que aún continúas trabajando y que estás en el taller, en la oficina, en el despacho, en tu negocio. Estás casi a punto ya de culminar tu jornada laboral. Gracias por estar en sintonía del 102.7. Un abrazo también para todos mis amigos ruleteros que andan chambeando el día de hoy aquí en la ciudad de Poza Rica de Hidalgo, Veracruz, o en donde quiera que me estén escuchando. Sean bienvenidos al 102.7. Te quiero recordar que estoy transmitiendo completamente en vivo y en directo desde la avenida Pozo 13, número 303, en la colonia Cazones, desde la ciudad del taco con crema, Poza Rica de Hidalgo, Veracruz, para toda la zona norte de nuestro estado, en especial para esta región de que nos rodea aquí en Poza Rica. Y quiero mandarle un abrazo y un saludo a toda la gente bonita que me está escuchando en Coatzintla, Tihuatlán, Papantla, Álamo, Gutiérrez Zamora, Tecolutla, Castillo de Teayo, ¿por qué no? Martínez de la Torre. Hasta donde llegue la señal del 102.7, sean todos cordialmente bienvenidos el día de hoy. El día de hoy, que es jueves 13 de agosto de 2026. Pero también quiero darle la más cordial de las bienvenidas a toda la gente que me escucha en el estado de Puebla y en el estado de Hidalgo. Sean todos bienvenidos al 102.7. Mi nombre es Alfredo Navarro y estamos iniciando ya las noches de Globo. Y vamos a tener un programa espectacular el día de hoy. ¿Qué escuchamos al inicio del programa? Iniciamos escuchando Reflection on My Life, Reflexiones de mi vida. Este sencillo de la banda escocesa Marmalade, lanzado a finales de 1969. Para ser exactos, fue un 14 de noviembre allá en el Reino Unido, a principios como de finales del 69, casi a principios de los 70, por ahí como te digo, fue lanzada el 14 de noviembre, pero así. La canción cuenta la historia que así rapidísimo despegó un mes casi después, casi ya pegándole a 1970, pero fue escrita por el guitarrista Junior Campbell y el vocalista Danforth, y se convirtió en un éxito mundial con ventas superiores a los 2 millones de copias. Y es que esta canción, Reflexiones de mi vida, ¿cómo no va a ser un clásico en la música, un clásico en la historia musical? Es una canción muy, muy, muy bonita que pudimos escuchar iniciando este programa, lo cual quiere decir que vamos a tener un programa espectacular el día de hoy. Pero también quiero comentarte y platicarte que el Globo Watch es el 782-217-3490. ¿Qué puedes hacer ahí? Mandarme un mensajito, solicitarme tu canción, mandar un saludito, por supuesto, a quien tú quieras, una felicitación, para que a lo mejor alguien está cumpliendo años, alguien se está... Ya no son fechas de graduaciones, todavía creo que es tiempo, pero lo que estés celebrando, aniversario de bodas, aniversario de bautizo, de comunión, confirmación o lo que tú quieras, este programa está hecho para ti. Recuerda que puedes solicitar canciones de los 50, 60, 70, 80, 90, 2010 todavía, 2020. Yo creo que sí, porque vamos a poner el desorden esta noche, porque el día de hoy quiero que escuches junto a mí las canciones que sin duda alguna marcaron historia, pero historia detrás de una pantalla, no por su video musical, sino por la representación que hizo en alguna película, como esta canción que te voy a presentar rápidamente, Something in the Way, de Nirvana, que formó parte de la película de Batman allá en el 2022, y esta canción se usó para definir la personalidad solitaria, deprimida y oscura de Bruce Wayne. Su tono lento y melancólico encaja perfecto con la visión de superhéroe. Something in the Way de Nirvana. Lo escuchas aquí en el 102.7.

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1: De la noche con 19 minutos, ya estamos de vuelta en el 102.7 para agradecerles que ya se estén poniendo en contacto a través del Globo WhatsApp. En un momento vamos a leer sus mensajitos, porque la siguiente canción que vamos a escuchar, esta canción nació en el 2015 como un emotivo homenaje a quien falleciera en un accidente automovilístico el 30 de noviembre de 2013. Me refiero a Paul Walker. La canción sirvió para la escena final de despedida en la película Rápidos y Furiosos 7. El tema es See You Again de Wiz Khalifa y Charlie Puth, y lo escuchas aquí en Las Noches de Globo.

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1: Jueves de película en el 102.7 y esta película se llama Ground Ups y la famosa canción lleva por nombre Escape. Aparece como parte de los recuerdos de la infancia de un grupo de amigos. Esta historia y esta película sigue a 5 amigos que se reencuentran tras la muerte de su entrenador de básquetbol y recuerdan su niñez. La película mejor conocida como Son como niños en Hispanoamérica, la canción también más conocida como The Piña Colada Song, interpretada por Rupert Combs, la escuchas aquí en el 102.7.

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5: Jueves de película en el 102.7. Esta canción no necesita presentación. Escrita por Frankie Sullivan junto a Jim Petrarca, compusieron este clásico que rompió récords de audiencia y se transformó en un himno mundial de motivación. Nació en 1982. Eye of the Tiger de Survivor lo escuchas aquí en el 102.7.

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1: 7:35 PM, ya estamos de vuelta en el 102.7. Gracias por sus mensajitos. Vamos a empezar a darle lectura para iniciar esta noche de jueves de película. Hoy no sé por qué se me antojó jueves de película, pero es para que, bueno, pues tengan variedad en las noches de Globo. Y pues bueno, los jueves hemos hecho cuál canción estaba de moda el día que naciste. Hemos hecho también canciones, muchos temas, no me acuerdo ahorita cuáles, pero el día de hoy fue jueves de película y yo creo que le vamos a ir platicando a nuestro productor para que nos haga una entradita acá chidita de los jueves de película para que podamos disfrutar, por qué no, de música, de estas canciones que se han hecho famosas o populares gracias a una muy buena película o las canciones que hicieron muy popular a una película. Pueden ser las dos cosas. Es lo mismo, pero al revés volteado. Espero que lo entiendan absolutamente bien. Dice por acá, Alfred, buena tarde, espero que te encuentres excelente. Muchas gracias, así andamos bien. Porfa, ¿podrías poner una rola de Notorious Big, la de Money No Problems? Ok, Notorious No Problems, la canción se llama Money No Problems. Sí, ya sé cuál es. Es como que raperona esta rolita, ¿no? Ahorita la vamos a escuchar con mucho gusto. Esta canción de Notorious Big. Vamos a escucharla, por supuesto, en un momentito más. Pero hay más mensajitos. Hay más mensajitos por acá. Hay más mensajitos por acá. Y dice por acá, Francisco Sánchez nos comenta. Buenas noches, mi buen Alfred. Buenas noches, ¿cómo estás? Espero que estés muy bien, gracias. Aquí andamos bien, gracias a Dios. Aquí reportándome, dice, ¿podrías ponerme la canción The Liberian Girl de Michael Jackson con dedicatoria para Laura Hernández? Muchas gracias. Claro que sí, con mucho gusto. Dice por acá, buenísimas noches, Alfred. Salúdame al guapo del barbón. Ay, ese barbón tiene su historia aquí en las noches de Globo. Y dedícale la de La Dama de Hierro. ¿Cuál es esa? La Dama de Hierro, yo supongo que es... Bueno, ahorita vemos. La Dama de Hierro a esta hora. No son horas. Para el barbón, dice por acá. Bueno, ahorita le ponemos su canción. Pero mientras, por lo tanto, vamos a escuchar... vamos a escuchar esa canción que se llama Mo Money, Mo Problems. Esta canción que es un ícono, tema del rapero estadounidense de Notorious Big, publicado de forma póstuma el 15 de julio de 1997. Lanzado por Bad Boy Entertainment como el segundo sencillo del álbum Life After Death. Y la canción cuenta con la colaboración de Mace y Puff Daddy, además de usar un sample del éxito de Diana Ross, I Coming Out, la de I Coming Out. Bueno, vamos a escuchar a The Notorious Big en las noches de Globo. No te muevas, hay mucho más música.

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1: La siguiente canción lleva dedicatoria de Francisco Sánchez para Laura Hernández. Liberian Girl de Michael Jackson en el 102.7.
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2: De la noche con 47 minutos en este momento. Oigan, qué bonita canción esta de Michael Jackson. Esta rolita de Michael Jackson, si más no recuerdo, hacía como referencia a muchos actores y actrices de Hollywood en aquellos años, que creo que fue en 1989. Ajá, creo que en el 89. Y pues bueno, el video, es que me acuerdo del video donde salen muchos artistas de Hollywood, el video oficial de esta canción, Material Girl, y alguien se la había dedicado. Me voy a echar el chismecito ese de Material Girl, es Material Girl de Michael Jackson, porque sí tiene una buena historia, porque esta canción se la dedicó a alguien, pero no me acuerdo a quién se la dedicó Michael Jackson, porque hay una canción que se llama así, pero es de Madonna, pero no, esta es de Michael Jackson, ¿sí se llama Material Girl? No, es Liberian. Ya le ando cambiando el nombre a la canción, pero bueno, ustedes entienden el asunto. Además, estamos en vivo, así que no problem por andar metiendo la pata el día de hoy. Así es que Liberian Girl, ese fue el noveno y último sencillo del álbum Bad de Michael Jackson, lanzado en Europa y en Australia en 1989. Pero la canción fue escrita originalmente en el 83. Ya ven, tenía una dedicación especial y era para su amiga Elizabeth Taylor. Y cuenta con un famoso videoclip lleno de celebridades de Hollywood dirigidos por el propio Michael Jackson. De hecho, la portada de este videoclip sale Michael Jackson con una cámara de estas, con las que pues obviamente se transmitían antes las películas, una camarota así, bien chida, de las, como las que usaba el Chavo del Ocho en el Chavo del Ocho. Pero bueno, ahí quedó la canción y ahí quedó la complacencia, con dedicatoria y toda, para que no digan. ¿Qué tal? Dice Alfred, aquí lavando trastes. Deberías ir a mi casa mientras te escucho. Qué buena onda, muchísimas gracias. Saludos de la Sierra Nororiental Poblana. Eres el mejor programa de compañía. Ahora soy programa de compañía. Al rato van a andar diciendo que soy el mejor damo de compañía o qué sé yo. Dice, ojalá puedas poner Lady in Red. Bueno, la escuchamos, ¿por qué no? ¿Quién la canta? A ver, si me dices a la de tres, ¿quién la canta? Una, dos, tres, ya, perdiste. Lady in Red, esta canción de Chris de Broer. Así es. Dice por acá, Alfred, saludos, pero muy afectuosos. Gracias. Igualmente para ti. Compláceme con el tema de la película de Mujer Bonita, que hoy es jueves de películas. Hasta acá alguien lo entendió, caramba. Por supuesto que sí, ahorita te pongo la rolita. Dice por acá, buenas noches, camarada. ¿Me puedes poner una rolita, por favor? La de Monte Fuji, de Paloma Murphy y Neto Peña, porfa. ¿Así qué tal estás pasando esta noche? Muy bien. Muy bien, como siempre agradecido con todos sus mensajitos el día de hoy, porque ustedes hacen este programa, ustedes hacen feliz a este servidor, locutor que los está escuchando, pero de verdad muchísimas gracias siempre. No puedo olvidar la noche de anoche, que fue fantástica, de verdad, gracias a todos sus cientos y miles de mensajes, pero también a sus llamadas, de verdad que me pone muy contento estar en las noches de Globo, y ya vamos para el primer aniversario. Y si yo les platicara que me acaba de llegar, me llegó un mensajito hace un ratito, nada más y nada menos que de, no les voy a decir, pero recibí un mensaje de un locutor de Globo, pero de Globo Nacional, allá de la Ciudad de México. Qué padre se siente esto, de verdad. Y allá al rato se los voy a presumir a mis hijos, pero a ustedes no les voy a decir nada todavía. Espérenlo tantito. Yo espero recibir más mensajitos. Pero me pone, obviamente y evidentemente, contento pues que les guste lo que uno esté haciendo, ¿no? Está padre, está padre. Vámonos por lo pronto y por lo tanto a escuchar The Lady in Red de Chris Burke en el 102.7. No te muevas porque hay mucha más música.

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1: Siete de la noche con 56 minutos. Jueves de películas Pretty Woman de Roy Orbison.

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5: 8 de la noche con 3 minutos. Ya estamos de vuelta en el 102.7 en las noches de Globo. Por supuesto, y claro que sí, hoy es jueves de películas. Así se los dije al principio del programa y algunos ya lo entendieron. Y se los agradezco como ese Pretty Woman. Que no, no se la sabes. Pues no, no me la sé, pero sí me sé el Pretty Woman. Todo el mundo se sabe el corito, ¿a poco no? Dice por acá, sin duda una de las canciones que no debe faltar para un soundtrack es la de Power of Love de la película Volver al Futuro. ¿Cuál? ¿La de Celine Dion o la de... No, la de Volver al Futuro, la de Power of Love, la canta Huey Lewis and the News. Así se llama el grupo. De 1985. Estaba yo a punto de nacer en ese año, a lo mejor. ¿Qué les importa? Dice... O mejor, Dirty Diana de Michael Jackson. Abrazos y bendiciones. ¿Qué dice? ¿Qué? Ojalá puedas poner Lady. Ya te puse Lady in Red todavía. Ok, dice. Oye, Alfred, ¿a qué hora podrás poner la canción de la dama de después de la media? Así como al cuarto para las 9, 5 para las 10. Espérenme tantito, pues si no es no es Pimpinela Show, no manchen. Hola, Alfred, saludos desde Puebla. Quiero saber, desde Puebla, desde el estado de Puebla, o desde dónde me escuchas. Quiero saber si me puedes poner la canción de Baltimore a Tarzan Boy. Esa canción es muy buena. Gracias, y si me puedes regalar una sonrisa, te ríes muy bonito. Oigan, me chivean, hombre. Luego, hace un rato me dijo también una, ya sabe, de las que no pide canción pero me escucha. Me dijo, uy, con eso de que tanto cariño en la... Ay, ya rompí el lapicero. Amigos de la mina de la fortuna, ya rompí el lapicero. Chin, sí, ya escucharon, va. Bueno, ahí está, ya rompí el lapicero. Bueno, entonces le estaba diciendo que con eso de que me puede regalar una sonrisa, todas se me ponen celosas, caray. ¿Qué van a hacer de mí? Por favor, compórtense. Yo soy un caballero, de verdad, y bien portado. Vamos a escuchar The Power of Love, Huey Lewis and the News en el 102.7. Vámonos.

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1: Escuchas Tarzan Boy de Baltimore en el 102.7.

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1: De la noche con 13 minutos, ya estamos de vuelta aquí en las noches de Globo. ¿Cómo la están pasando el día de hoy? Yo muy bien con ustedes, con sus mensajitos, leyéndolos, poniéndoles las rolitas que les gustan, haciéndolas de DJ Alfred Navarro. Suena bien, ¿no? Pero no la armo. Si no, imagínense, yo en una fiesta de DJ de unos 15 años, pero no sabiendo qué rolitas poner, les voy a tener que decir, oigan, mándenme rolitas para poner en la fiesta. No, de DJ no. Quiero mandar un saludo a uno de los mejores DJs de Costa Rica que hizo historia en los antros de aquí de nuestra ciudad, a mi querido Jorge Chávez, que no tengo duda de que está escuchando el programa del día de hoy. Por supuesto, un abrazo para él, un buen DJ con muy buenas rolas, tiene un gusto que qué bárbaro, pero bueno, un abrazo para él. Dice por acá, buenas noches, Alfred, buenas noches, ¿cómo está usted? De pronto me acordé de la canción de Olivia Newton, la de Hope is Devoted to You. No es el tema principal de la película, pero sí la canta en la película de Grease. Por favor, mientras me haré un café para escucharla. Deberías de traerme también. Por si no lo sabes, a mí me gusta mucho tomar café por las mañanas, por las noches, por las tardes. Haga frío, haga calor, haga lo que haga. Me gusta mucho esta bebida rica de tierras veracruzanas. No se me vayan a atacar, a decir, ah, no, es de Puebla, de tierras veracruzanas. Dice por acá, ¿qué onda? ¿Cómo estás? Yo bien, ¿y tú? No sé si me pusiste la canción de Te Amo de Franco De Vita. Fue de anoche. Ya cumplimos 26 años de casado, soy el mecánico. ya que cumplimos 26. Ah, ok. ¿A poco pediste una rolita ayer? No, mi hermano, discúlpame. No te la puse, pero ahorita te pongo Franco De Vita. Vamos a... Bueno, ahorita, un momentito más. Dice por acá, Alfred, buenas noches. Aquí tus amigos de Lola y Adiós del Pozo 13. Pon la de I Always Love You de Whitney Houston. La del guardaespaldas, pues, dice. Ahorita, en un momentito más. Vamos a ver, somos vecinos, ¿eh? Ahí venden un refresco que me gusta. Empieza con C, termina con E. Dice por acá... sí leí la canción, ya están peleando conmigo, más bien la leíste demasiado tarde, qué barbaridad, pero si por todo la arman acá de rollo va, qué barbaridad, no, mira, mientras mejor que se tomen la tacita de café quien la esté disfrutando y que se vaya a escuchar este éxito junto a ustedes de 1978, escrita por John Farrar e interpretado por Olivia Newton. Para la película de Grease, aunque la pista no estaba, la verdad, planeada originalmente para la película, pero fue añadida más tarde a petición de la actriz y logró nada más y nada menos que una nominación al Oscar. Y por supuesto que la vas a escuchar aquí en las noches de Globo.

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1: Jueves de películas. I Always Love You de Whitney Houston.

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1: 8 de la noche con 24 minutos. Gracias por continuar en el 102.7. Vamos a leer los mensajitos porque ya son un montón. Ya vamos a entrar en la media y luego es un momento de locura todo esto. Dice por acá: hola, buenas noches. ¿Podrías poner la canción de Armageddon? Y mandarle felicitaciones a Gretel Saori, que cumple años el próximo 15 de agosto, por favor, de parte de sus papás y la familia Santos Treviño. Gracias y bonita noche, mi querida Gretel Saori. Tú que estás por cumplir estos deliciosos 15 años, espero de verdad que esta edad mágica te inspire a creer en ti, amar con fuerza y caminar con muchísima esperanza. Vas a dejar atrás la niñez y vas a dar el paso a una etapa de la que aprenderás demasiado. Créeme que aprenderás mucho y espero de verdad que disfrutes de cada experiencia y nunca dejes de sonreír. Te deseo la mejor de las alegrías y un buen futuro para tu vida, pero sobre todo que celebres con mucha alegría esta edad que la sepas vivir intensamente, porque solo se cumple 15 años una vez en la vida. De verdad que sí, pero también jamás olvides que el amor de tus padres va a estar presente por siempre, y por siempre también que perdure en tu memoria este gran amor y esa compañía de tus padres, y que sepas que con la ayuda de Dios siempre vas a ir por un buen camino y te vas a topar tal vez muchas espinas, pero Él sabrá conducirte a un jardín, créeme, lleno de rosas. Y esta canción va dedicada para ti. I don't want to miss a thing, de Aerosmith, en el 102.7.

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10: 8 de la noche con 33 minutos. Ya estamos de vuelta en las noches de Globo y vamos a darle porque la noche es corta y tenemos que andar. Oye, Alfred, como siempre dice por acá, ya te estoy escuchando junto con mi familia. ¿Me puedes poner la canción de Mariposa Traicionera de Maná? Te escuchamos en la Sierra Norte de Puebla. Gracias, en un momentito más te la ponemos. Dice por acá: hola, Alfred, buenas noches, carnalito. ¿Nos podrías poner algo de Cyndi Lauper de la película de los Goonies? Sale solo aquí. Ok, ya entendí. Sale solo aquí de la central caminera a los viejitos. Gracias. Buenas noches, gracias igualmente. Dice por acá: Alfred, mil gracias por la canción, eres el mejor. Un abrazo, yo lo sé. Ah, el humilde. Yo me la paso súper bien escuchándote y yo leyéndolos. Muchas gracias. Dice por acá: buenas noches, Alfred. Ya que es jueves de película, porfa, por favor, Danger Zone de la película Top Gun. Ya viene tu aniversario. Tu amigo Chucho, Taxi 527. Así es, ya viene el primer aniversario de las noches de Globo próximamente, 1 de septiembre. Gran rola de la película de los cazafantasmas, Ghostbusters de Ray Parker Jr. Gracias, en un momentito más. Dice por acá: gracias por poner la canción y el café, hasta con pastelito. Tenemos pendiente mi regreso para finales de septiembre, principios de octubre, primero Dios. Me gusta platicar, no dirás que no. Ay, ay, ay. Tarros. Ok, dice: buenas noches, ¿me podrás poner la canción de Air Supply? Air Supply, Air Supply, Air Supply. Es difícil decir, lo siento. ¿Pero cuál? Dice por acá: apenas vengo sintonizando Globo. Tache, vámonos, el mensaje siguiente. No sé si ya pusiste la canción de Me Enamoré de un Maniquí de Starship. Ahorita la ponemos. Buenas noches, Alfred, ¿cómo estamos? ¿Me podrías poner la canción de This Love de Maroon 5? Recuerda, pórtate mal y cuídate bien. Saludos desde Barbón. Un abrazo, mi querido Barbón. Dice por acá: un Shelly Melody de Right Those Brothers aparece en la película The Ghost, La Sombra del Amor, del año de 1990, ya que es noche de películas y va con dedicatoria para el Barbón. Ouch. Alfred, manda un saludo para mi zurdo favorito, Al Dubidú. Un saludo para mi querido Al Dubidú. ¿A poco es zurdo? Zurdo de mano y le patea con la derecha. Ah, sí, es cierto. Ya me acordé. Un saludo para mi querido Al Dubidú. Aldo Cruz. Dice por acá: saludos, pon La Sombra del Amor, ya la puse, gracias, pues ya ni sé cómo se llama la película, ya la puse. Entonces, vámonos a escuchar rápidamente Mariposa Traicionera de Maná en el 102.7. No se muevan porque ya las complacencias ya empezaron, yo creo que ya no va a dar chance para más. Vámonos pues a escuchar Mariposa Traicionera de Maná en el 102.7.

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1: The Goonies con Cyndi Lauper en el 102.7.

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1: De la película Top Gun, escuchas Danger Zone de Kenny Loggins.

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1: De la película Me enamoré de un maniquí, Nothing Gonna Stop Us, de Starship, en el 102.7.

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1: Making Love Out of Nothing, Not All, The Air Supply en el 102.7.

7 de la noche. Hoy soy 7 de la noche. El que no se quiere ir. 8 de la noche con 57 minutos. Señoras y señores, niños y niñas, jóvenes y señoritas, han sido ustedes complacidos el día de hoy en las noches de Globo. Muchísimas gracias por todos y cada uno de sus mensajitos. Gracias por haber estado estas 2 horas en este su programa favorito y número 1 de toda la zona norte del estado de Veracruz. Espero que pasen una gran y espectacular noche y que el día de mañana todos sus sueños, metas y propósitos se conviertan en realidad. Mi nombre es Alfredo Navarro. Estas fueron las noches de Globo. Que Dios te bendiga. Hasta mañana.

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7: Hola, hola, bienvenidos a un nuevo episodio de Ya Oíste. Yo soy Génesis Sainez Silva, un gusto estar con ustedes. Hoy abordaremos un tema que la verdad yo siento que es muy poco conocido, pero que es muy importante hablarlo, y es el embarazo psicológico. Y para ayudarnos a entender qué es, por qué ocurre, cómo se trata, nos acompañan la doctora Diana Bautista II, que es ginecóloga. Mucho gusto, ¿cómo está, doctora?
8: Muy bien, un placer estar con ustedes y muy contenta de hablar de ese tema.
7: ¡Uy! Se va a poner interesante. Y también tenemos a nuestra queridísima amiga Sharon Paredes. Ella es neuropsicóloga, ya nos ha acompañado en otros podcasts. Bienvenida, ¿cómo estás?
9: Muchas gracias, aquí de vuelta, ya sabes, que me encanta estar con ustedes, compartiendo conocimientos.
7: Uy, yo soy feliz porque siempre que les digo, cuando iniciamos el podcast, nos desconectamos del mundo y aprendemos. Me gustaría que nos contaran un poquito de qué es en realidad esto.
8: Ok, pues el embarazo psicológico es una condición en donde la mujer cree que está embarazada, pero además tiene síntomas de embarazo. Entonces, dentro de estos síntomas, pues podemos tener congestión mamaria, crecimiento abdominal, sensación de movimientos fetales, puede wow. llegar hasta el punto en que la paciente puede tener contracciones.
7: ¿Qué?
8: Entonces, tiene todos los síntomas de una paciente embarazada y hasta muchas veces hasta exacerbados.
9: Otro de los síntomas que comparte la doctora, incluyamos la amenorrea, y es algo muy importante que dice la doctora, no es una cuestión solamente de creerse, porque los síntomas están ahí. Exacto, los síntomas son reales. Entonces, estamos hablando no solamente de una cuestión psicológica, no solamente de una cuestión fisiológica, sino también neuroendocrina, ¿no? Porque también tiene que ver los cambios hormonales. Entonces, ¿en qué se presentan estas situaciones? ¿En dónde las podemos ver? En personas, en mujeres que hayan tenido un duelo, por ejemplo, perinatal, postnatal, también en personas que tengan muchos deseos de quedarse embarazada, también se presentan en pérdida de pareja. Pero está muy asociado, ¿verdad?, con esta obsesión, puede llegarse a convertir en una obsesión o también este deseo intenso de estar embarazada, ¿no? Entonces, no solamente en eso, también en personas que incluso tienen miedo de quedarse embarazadas.
7: Creo que he escuchado más esa parte del miedo porque, pues claro, ¿no? O sea, se protegen y todo, pero dices que yo no quiero. Y tantito a lo mejor no vino su periodo porque a lo mejor se estresó de que justo ya dijo, ya no, ¿qué acabo de hacer? O el trabajo y no les baja, ¿no? Entonces es como de ya. He escuchado más que es por el miedo que por otra, que es la parte justo del duelo. Eso se me hace muy interesante. O sea, a partir de un duelo, ¿vuelven como esa parte, se activa o cómo es eso?
9: Sí, o sea, digamos que son situaciones o factores de riesgo, y más en una mujer que probablemente, ¿verdad?, tiene un historial para procesar emociones de una manera no confrontativa. ¿Cómo se puede diferenciar? Que en la psicosis, una vez que ya es revelado a través de estudios, ya sea de sangre, ¿no? O también, sí, en este tipo de estudios clínicos en donde ya se le menciona a la mujer, no estás embarazada, cuando es psicosis, a pesar de que me están diciendo la verdad, yo todavía me aferro. Entonces, aquí, por ejemplo, tendría que ver con una cuestión de cómo se conecta con la realidad. Y, por ejemplo, en otras situaciones que no tienen que ver con psicosis, todavía la persona sí mantiene este contacto con la realidad porque llega a cuestionarse. Claro. Y entonces los síntomas que tuve que fueron. Entonces, puede que se trate de otra cosa. O sea, todavía tengo un cuestionamiento reflexivo.
8: De hecho, la paciente, bueno, hay que diferenciar. Hay la paciente que también simula. Esa es la paciente que no va a tener síntomas, sino que dice, yo estoy embarazada y me lo estoy inventando, ¿no? Por ciertas cuestiones psicosociales principalmente. Okay. Pero la otra es la que ella cree que sí está embarazada y la que, como ya mencionamos, tiene síntomas y que además se hace prueba de embarazo.
7: Y se me vino, qué bueno que lo mencionó, porque se la hace la prueba y sale positiva.
8: Hay cosas que pueden suceder. Una es la prueba puede salir, tienen falsos positivos. O sea, entonces la prueba confirmatoria es en sangre, es una hormona que se llama gonadotrofina coriónica, fracción beta, que okay. es exclusiva del embarazo y que se va duplicando, triplicando cada 48 a 72 horas. Sin embargo, lo primero que hace la paciente, pues eso, la mujer, es hacerse una prueba en orina.
7: Claro.
8: ¿Vale? Entonces, pueden haber elevaciones mínimas por la alteración neuroendocrina, pero esa hormona no va a elevarse arriba de 14 miliunidades. O sea, es muy poquito y es poco significativo. Entonces, ¿qué es lo que hacemos nosotros? Tomar esa hormona de control. Ahora, algo importante que tenemos, la presión social. Eso es súper importante, que actualmente muchas de las pacientes, más las que van al instituto, pues están embarazando ya un poquito más grandes, ¿no? Porque ya tienen una licenciatura, tienen posgrados, maestrías y todo eso. Pero también hace que la gente te diga, oye, ¿y para cuándo?
7: Ya se te fue el tren.
8: Ya se te fue. O vas a tener alteraciones, o no te vas a poder embarazar. Y fíjate que me he dado cuenta que hay como un piquito, como a partir de los 35 años, que la presión social como que pega todavía mucho más, ¿no? Sí, ¿no? ¿No? Yo ya tuve tantos, ya te casaste, o todo eso. Entonces, eso involucra mucho que las mujeres empiecen con este tipo de trastornos.
9: Hay algo importante que me gustaría mencionar, y es que el ISSSTE tiene el código mariposa, que justamente este código mariposa se centra en brindarle empáticamente a una mujer que ha pasado por un proceso de duelo peri o postnatal. Y entonces, en ese momento, lo que se recomienda es darle un espacio y también brindarle quizá contención emocional y consejería.
7: El tratamiento que lleva es más parte psicológica, va de la mano con la parte ginecológica. ¿Cómo es ese trabajo en conjunto para ayudar?
9: Es psicológica, o sea, una vez que ya se identificó que no hay un embarazo real, ya es psicológico, y en algunos casos puede ser con tratamiento farmacológico y con el psiquiatra.
8: La paciente tiene un por qué siente esos síntomas, ¿no? No de repente me los inventé.
7: De la nada.
8: Si bien están relacionadas con el deseo de un embarazo, también es cierto que, ejemplo, o sea, tenemos alteraciones en hormonas. Las mujeres nos regimos por hormonas.
7: Sí.
8: Todos nuestros días están regidos por hormonas y de acuerdo a la edad que tenemos, pues es obviamente si se disparan, si bajan, si se alteran y todo eso, ¿no? Yo les digo, es como de repente ir al dentista, ¿no? Pocas veces vas regularmente al dentista, ¿no? Lo mismo, pero cuando vas te encuentras todo lo habido y por haber. Igual sí. Con los ginecos, ¿no? Cuando vamos, pues encontramos todas las alteraciones hormonales que puedes llegar a tener y eso lo vinculamos a la sintomatología que tú tienes, tengas o no un deseo de embarazo.
7: Okay.
8: Entonces, en ese sentido, por ejemplo, muchas mujeres dicen, oye, yo digo que soy embarazada porque aparte de que no menstruo, pues tengo secreción por el pezón, ¿no? Y tengo salida de leche, ¿no? Lo que llamamos la galactorrea. Pero además, yo siento que mis mamas están congestionadas. Pero además, siento que ya me estoy hiperpigmentando, ¿no? O sea, que me salen las manchitas del embarazo, dichoso melasma. Fíjate, me está creciendo el abdomen. Entonces, ¿de dónde me crece el abdomen si no estoy embarazada? Y puede ser esto tan prolongado como el trastorno que tenga cada paciente, ¿no? Porque hay unas que se pueden aventar los 9 meses diciendo que están embarazadas y hasta que ellas puedan aceptar una asesoría por psicología, porque tampoco las podemos obligar a ir.
9: De hecho, pues me gustaría dejar el correo de saludmental@iste.gov.mx si llegan a tener alguna otra duda también al respecto del tema, o bien alguna orientación, pues podemos responderles por correo electrónico.
7: Muchas gracias por acompañarnos en este podcast, en su espacio. Espero que se le hayan pasado muy bien.
9: Claro, sí, muchísimas gracias a ti por invitarnos.
7: Para la próxima ya vamos a buscar más temas y que nos acompañen en esta mesa de debate. Ah. Perfecto, gracias doctora, gracias Sharon y gracias a ustedes por escucharnos hasta este punto. De verdad que el podcast no sería nada sin ustedes, cambia mucho el escuchar y el tener información. Y pues recuerda que la salud mental también es importante para todos hoy en día. Yo soy Génesis Zaine Silva y fue un gusto estar con ustedes. Nos vemos en un próximo episodio de Ya Oíste. Adiós.
9: Adiós.
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buenos días, 7 de la mañana en punto. ¿Cómo están? Me da mucho gusto saludarles. Gracias por acompañarnos este viernes 14 de agosto del 2026. Vaya bombazo informativo, la verdad, lo ocurrido ayer por la noche. Andrés Manuel López Beltrán, Andy, ya no tiene visa para viajar a los Estados Unidos a través de una carta que dio a conocer en su cuenta de Instagram. Una carta que le manda Andy López Beltrán a Donald Trump. Acusa directamente al secretario de Estado de los Estados Unidos, a Marco Rubio, y al subsecretario Christopher Landau de haber ordenado que se le retirara la visa. Y bueno, claramente una acción que lleva como objetivo el tema de la carta, pues no hablarle a Trump, sino a la base morenista, ¿no? Es una carta que va dirigida a la base morenista, es lo que quiere hacer creer Andy López Beltrán. Llamó arrogantes a los funcionarios de Estados Unidos, dijo que actúan como jefes de pandilla, que es una acción politiquera y propagandística, dijo que le tiene sin cuidado no viajar a los Estados Unidos en tiempos... ¿Qué tal? ¿Cómo le va a caer esto a Donald Trump? En tiempos decadentes y lamentables. No creo que le caiga muy bien a Donald Trump la carta de Andy López Beltrán. Dijo que no hay pruebas en su contra y que ojalá rectifique, que va a esperar la respuesta de Trump para saber a qué atenerse. Por lo menos, mire, y eso hay que agradecérselo a Andy López Beltrán. No habló de que es un tema administrativo, claramente reconoce que hay un asunto aquí de fondo. Porque Marina del Pilar y todos los demás pues han dicho, no, pues es que yo traté de cruzar la vía, es un tema administrativo y un problema con un viaje. No, aquí no hay esa excusa, aquí claramamente hay un reconocimiento de que hay un señalamiento que va más allá de cualquier tema administrativo. Andy López Beltrán, reiteradamente en los últimos años, señalado como parte de un enramado que tiene pues consecuencias importantes en términos de delitos, llamémoslo así. Muchos reportajes, muchas documentaciones alrededor de la figura de Andy López Beltrán. Él lo niega todo y bueno, pues por supuesto estamos en ese asunto. Hay reacciones desde todos los espectros políticos. El PAN rechazó que la revocación de visa pueda considerarse un acto de persecución política, como dice el propio Andy López Beltrán. En el PRI, Alito Moreno dice que la decisión no responde a motivos políticos, como también puso sobre la mesa Andy. Dice que el hijo del expresidente López Obrador tiene que asumir las consecuencias relacionadas con las investigaciones en su contra. No es el primer, por supuesto, morenista en este escenario. En octubre del año pasado, el gobierno de los Estados Unidos revocó la visa de al menos 50 políticos y funcionarios mexicanos, en su mayoría de Morena o del Partido del Trabajo. Marina del Pilar, por supuesto, la exalcaldesa de Tijuana y actual aspirante del PT a coordinar a la gubernatura en Baja California, Montserrat Caballero. Juan Francisco Gim, alcalde de Nogales, Melisa Cornejo, consejera de Morena en Jalisco, en fin, versiones periodísticas, también lo hemos leído durante los últimos meses, los hemos escuchado durante los últimos meses, apuntan también a que

0: pues es un bombazo informativo por quién es Andy López Beltrán, por lo que representa Andy López Beltrán y por los señalamientos que han habido alrededor de su figura en los últimos años. Estaremos, por supuesto, con ello. Y por lo pronto, también decir, después del escándalo que ha provocado el señalamiento público de periodistas y opinadores en el espacio que han armado desde la Consejería Jurídica de la Presidencia, Luisa Alcalde, el espacio que le dice derecho de réplica, ayer tuvo que salir a defender lo que ocurrió con este listado de periodistas y opinadores a los que llamó. Pues no están, digamos, están formando parte de un ecosistema digital que busca difundir información falsa con respecto a Morena y a la 4T, etcétera, etcétera. Pero bueno, no quedó de otra para Luis Alcalde más que salir a defenderlo, y lo hizo en estos términos.
1: Hablan incluso de que presenté una supuesta lista de periodistas enemigas del gobierno. No es el caso. Lo que presentamos fue un análisis sobre cómo funciona un ecosistema digital de amplificación artificial de tendencias y quiénes aparecen en este ecosistema. Una noticia, una opinión o una publicación se puede emitir por un periodista, medio o político. Eso no significa que esa persona o ese medio forme parte de ninguna operación.
0: Y bueno, agarrón en la Suprema Corte de Justicia de la Nación. La ministra Lenia Batres acusó de animadversión insana en su contra por parte de sus compañeros ministros durante la discusión de un proyecto presentado por ella. Y todo esto se detona por la intención de Lenia Batres de frenar que la Suprema Corte de Justicia de la Nación vuelva a contratar seguros de gastos médicos mayores para los propios ministros y para algunos de los funcionarios de alto nivel allá en la Suprema Corte. La cosa no pinta bien. Claramente hay muchas tensiones dentro de la Suprema Corte de Justicia de la Nación, y muchas de estas tensiones tienen que ver con quién va a ser la próxima cabeza de la Suprema Corte, la próxima presidenta de la Suprema Corte, cargo que quiere, por supuesto, desde hace un tiempo Lenia Batres. René Cruz, me da gusto saludarte, ¿cómo estás?
2: Igualmente, Ana, amigos del auditorio, muy buenos días. Así es, los integrantes de la Suprema Corte de Justicia de la Nación protagonizaron ayer una nueva confrontación luego de que la ministra Lenia Batres acusó a sus homólogos de actuar con una animadversión insana al rechazar sus proyectos. Este diferendo, Ana, tuvo su origen porque Batres Guadarrama se negó a ajustar un proyecto relacionado con una contradicción de criterios en el cual dos tribunales tenían visiones distintas sobre si las notificaciones judiciales a la autoridad debían hacerse a través de oficio o por listas. La mayoría de ministras y ministros señalaron que las notificaciones son por oficio, lo que generó la molestia de Lenia Batres, quien señaló que la animadversión de sus compañeros derivó del oficio que envió al órgano de administración judicial para denunciar que la Corte solicitó un presupuesto de 6,100 millones de pesos para el 2027, lo que representa un aumento de 17%, además de que determinó restituir los gastos de seguros médicos mayores para más de 300 servidores públicos. Por la noche, Ana, al responder a estos señalamientos de Lenia Batres, la Suprema Corte afirmó que el anteproyecto de presupuesto privilegia la austeridad responsable. Asimismo, confirmó que se aprobó incluir una partida, esto para la contratación de servidores de estos gastos de seguros médicos mayores. Sin embargo, precisó que estos seguros no serán para las ministras ni ministros, y esto pues estará a disponibilidad de lo que apruebe la Cámara de Diputados. Ana, el reporte que tengo.
0: Muchísimas gracias, René.
2: Muy buenos días.
0: Abrazo, buenos días. Y bueno, la presidenta Claudia Sheinbaum se reunió ayer en Palacio Nacional con integrantes de la sección 22 de Oaxaca de la Coordinadora Nacional de Trabajadores de la Educación, de la CENTE. Acordaron, entre otras cosas, 1,300 nuevas plazas en Oaxaca a partir del próximo ciclo escolar. También se pactó entrega de uniformes y de la beca Rita Cetina para estudiantes del estado de Oaxaca. Esta que vamos a escuchar es la voz de la secretaria general de la sección 22 de la CENTE en Oaxaca, Jenny Pérez, que hay que decir, dijo, pues eso se acordó, si no se cumple, nos vamos otra vez a las calles.
3: Tenemos fechas respecto a diferentes puntos que tocamos, pero reiteramos que si de no haber también un cumplimiento como lo fue hasta este momento, estamos hablando que junio hasta

0: pues no la base. Y entonces podemos ir a una movilización y una mesa con la presidenta. Por lo tanto, vamos a seguir la misma estrategia. Si no hay solución, vamos a movilizar.
1: Y esta es la respuesta de Mario Delgado, secretario de Educación.
2: También informamos de todos los procedimientos, ampliar la cobertura de los servicios educativos. Esto es recategorizaciones, horas adicionales, nuevas plazas que van a entrar en vigor a partir del 1 de septiembre. Con el ciclo escolar vienen estas nuevas movimientos que permite ampliar y garantizar el servicio educativo en todos los rincones del estado.
3: ¿Cuántas nuevas plazas?
2: También son plazas nuevas, son recategorizaciones, son horas adicionales. No tengo ahorita el detalle, pero es, digamos, la negociación que se tuvo con la sección.
1: Bueno, hablando de movilizaciones o de posibles movilizaciones y de bloqueos carreteros, el dirigente de la Asociación Nacional de Transportistas, David Esteves, advirtió que en septiembre podrían regresar al bloqueo carretero de autopistas también por todo el país. ¿Por qué? Pues porque dicen el gobierno federal ha incumplido en el tema del reforzamiento, que es su principal petición al gobierno federal, del reforzamiento de seguridad y de la garantía de poder hacer su trabajo y transportar todo lo que se tiene que transportar en este país en las carreteras. Dice David Esteves, no se ha logrado y las cosas se pueden complicar para septiembre.
4: Bueno, estamos platicando de la inseguridad que ha prevalecido desde estos dos últimos sexenios, porque en estos se incrementaron más los robos en carretera y la inseguridad, ¿no? El abandono de las carreteras, la infraestructura carretera demasiado abandonada. De eso estamos platicando y decirles que sí, hace que será 3 semanas que hubo una disminución de los asaltos gracias a la vigilancia, al trabajo de la Guardia Nacional. Pero hay otras cosas que no hemos obtenido de algunos acuerdos que tuvimos en noviembre del año pasado.
5: ¿Con quién acuerdos?
4: Con el gobierno federal. Estamos hablando a nivel nacional.
1: Y la UNAM llevó a cabo ayer la aplicación del examen de control en Oaxaca, este nuevo examen que le están haciendo a los chicos que aspiran a una licenciatura en la UNAM. Fue hasta allá, hasta Oaxaca, el rector Leonardo Lomelí, y esto es parte de lo que dijo.
6: Te agradezco mucho a las y los jóvenes que el día de hoy están presentando este examen de control. Es muy importante para dar certidumbre no solamente a ellos y a sus familias, sino a la nación de que ingresarán aquellos que cuentan con el suficiente conocimiento para poder en su momento llevar a cabo este examen, que entrarán aquellos que han realizado un esfuerzo. Y de esta manera creo que estamos dando un paso adelante para que en lo futuro podamos prevenir cualquier tipo de acciones que pudieran afectar la equidad en el acceso a la educación.
1: Bueno, ya este que vamos a escuchar es Alexander Soriano, el primer aspirante en terminar el examen en Oaxaca.
7: Pues bien, creo que estuvo un poco más complicado que el primer examen. Hubieron temas que la verdad no había visto bien, como otros temas que ya había estudiado durante el año.
1: En asuntos económicos, México le pide una pausa a Estados Unidos en el tema de los aranceles. Este es Marcelo Ebrard.
8: Entonces, aplícame un descuento porque yo te compro más partes de Estados Unidos que los demás países que acabo de mencionar. México tiene con Estados Unidos déficit de acero, entonces, ¿por qué me pones un arancel 50%? Hemos planteado que en lo que duran las conversaciones en torno a la revisión del Tratado de Libre Comercio no haya más imposición de aranceles, etcétera, etcétera. Pero es cada semana. Lo que te puedo yo decir es, somos la delegación más persistente, perseverante, paciente, insistente. Ya hasta me conocen en la entrada, ya no me piden ni la credencial.
1: Lo que dice Marcelo Ebrard va a estar complicado porque la Casa Blanca acaba de emitir un informe, de hecho, en donde vuelve a señalar a 40 países, entre los que se incluye México, de servir como punto de entrada de productos chinos para Estados Unidos. Y eso, sabemos, es algo que el propio gobierno de Donald Trump, la administración Trump, pues ha sido el argumento básico o uno de los argumentos básicos para implementar los aranceles en primer lugar. La Casa Blanca pone la pérdida por esta triangulación, repito, en la cual incluye a México, la pérdida para Estados Unidos entre los 19,000 y los 26,000 millones de dólares anuales. Así es que, bueno, va a estar difícil la petición de Marcelo Ebrard. Por supuesto, estamos atentos. Y bueno, ojo, porque mañana vence el plazo obligatorio para registrar las líneas celulares con terminación numérica en cero. Citlali Sainz, me da gusto saludarte. ¿Cómo estás? Buen día.
9: Hola, buenos días, Ana, a ti también y a nuestros amigos del auditorio. La Comisión Reguladora de Telecomunicaciones exhortó a la población usuaria de telefonía celular cuyo número termina en cero a realizar la vinculación antes de este sábado 15 de agosto y pues así evitar la suspensión temporal del servicio. Aclaró que no habrá prórroga. En un comunicado la CRT indicó que la vinculación de líneas de telefonía móvil busca eliminar el uso anónimo e ilícito de chips y frenar la extorsión que se realiza hasta en un 80% a través de llamadas. La CRT informó que a la fecha se han vinculado con éxito 71 millones de líneas telefónicas en todo el país, y bueno, también advirtió a los usuarios que no realicen su vinculación a tiempo, que pues las compañías telefónicas iniciarán el proceso de suspensión de los servicios de llamadas, de mensajes de texto e internet dentro de un periodo de 72 horas posteriores a la fecha límite. Y bueno, como reiteró, no habrá prórroga, por ello invita a la ciudadanía con un teléfono, con una línea telefónica en terminación cero, a realizar esta vinculación a más tardar pues este 15 de agosto para mantener sus servicios sin interrupciones. Y les recuerda que las líneas suspendidas van a conservar la recepción de alertas sísmicas, la posibilidad de llamar a los números de emergencia 911 y a los números de atención ciudadana, que es el 079, 088 y 089, y también podrán comunicarse con su compañía telefónica. Pero pues lo importante es que logren hacer esta vinculación. La terminación es cero. Las líneas telefónicas que terminan en cero tienen hasta mañana para hacer esta vinculación. Ana, es mi reporte al auditorio.
1: Gracias, Itlali, un abrazo.
9: Un abrazo, buenos días.
1: Y traes información desde Michoacán, Marco Antonio Duarte, buen día.
10: Hola, ¿qué tal, Ana? Te saludo con mucho gusto, al igual que el auditorio, y te informo que Omar García Harfuch y Ricardo Trevilla Trejo, los secretarios de Seguridad y la Defensa Nacional, respectivamente, encabezaron ayer aquí en Michoacán una reunión con productores y empacadores de aguacate. Esto con la finalidad de afinar el operativo de seguridad a la cadena de producción y exportación del fruto michoacano. El encuentro de García Harfuch y Trevilla Trejo con aguacateros se realizó alrededor de las 10 de la mañana en las instalaciones de la 21 Zona Militar, con sede en Morelia, donde se analizaron riesgos o amenazas a la cadena de producción del oro verde. En la reunión participaron mandos de la Guardia Nacional y de las 21 y 43 zonas militares de Michoacán, así como de la 16ª zona naval con sede en el puerto de Lázaro Cárdenas. La visita de García Harfuch y Trevilla Trejuana coincidió con el anuncio que ayer mismo realizó Ronald Johnson, el embajador de Estados Unidos en México, sobre la reanudación de operaciones de inspectores del Servicio de Inspección de Sanidad Animal y Vegetal del Departamento de Agricultura de los Estados Unidos. Y en este sentido, te comento que el gobernador de Michoacán, Alfredo Ramírez, aseguró que su administración mantendrá coordinación con el gobierno de México y la embajada de Estados Unidos para atender de inmediato cualquier riesgo o amenaza a la industria aguacatera. Si te parece, escuchemos parte de lo que dijo Alfredo Ramírez.
1: Adelante.
11: Señalar que mantendremos la colaboración en este sentido con el gobierno federal y con la embajada de los Estados Unidos para la exportación de aguacate se lleve a cabo con normalidad. Pues son más de 200,000 empleos que dependen de esta industria del aguacate en 54 municipios de Michoacán, es decir, en la mitad del estado. Es una industria muy importante, muy potente, y que es nuestra responsabilidad que se lleve a cabo de manera diaria y que se siga generando economía favorable para Michoacán.
10: Finalmente, Ana, te informo que este día el gobernador Alfredo Ramírez sostendrá una nueva reunión con empresarios aguacateros y productores de todas las regiones del estado. Ana, este es el reporte.
1: Muchas gracias, Marco, buen día.
10: Muy buen día.
1: Oigan, en asuntos internacionales, otra información que tiene relevancia para México. El gobierno de los Estados Unidos, en voz de su secretario de guerra, Pete Hegseth, aseguró, y ya lo habían dicho, pero bueno, pues están avisando que ahí vienen, digámoslo así, que van a comenzar con atacar por tierra a grupos del narcotráfico, como ya se hace en aguas internacionales con los ataques a las llamadas narcolanchas. Esto es parte de lo que dijo Pete Hegseth.
12: operational capability.
13: ¿Qué tipo de resultados le gustaría ver a corto plazo, señor? Capacidad operativa, como se vio con los ataques contra las embarcaciones de las organizaciones de tráfico de drogas. El mismo efecto en tierra firme. Por eso estamos colaborando con Ecuador, con Colombia y con nuestros socios para llevar a cabo la lucha contra las organizaciones de tráfico de drogas a tierra firme. Allí donde se trafique con drogas o se amenace al pueblo estadounidense o a nuestros socios, serán un objetivo, igual que el ISIS o al Al-Qaeda. Hemos dedicado 25 años a perfeccionar la cadena de eliminación para diagnosticar y atacar redes del otro lado del mundo. ¿Qué tal si tomamos esas habilidades de los mejores estadounidenses y las aplicamos aquí? Y por eso hablaba en serio cuando dije que íbamos a poner en aviso a los cárteles desde aquí mismo y al tráfico de cocaína, pasando por el fentanilo y las plazas de México.
1: Bueno, y el zar de la frontera, Tom Homan, defendió el plan, este plan tremendamente violatorio de cualquier tipo y estándar de derechos humanos, de equipar a los agentes del ICE con guantes que emitan descargas para que cuando pues detengan a alguna persona migrante, alguna persona de la cual ellos sospechen que tiene un estatus migratorio irregular, le puedan aplicar estos toques. Se pueden imaginar, de veras es increíble en lo que están allá en Estados Unidos. Dice que representan una alternativa de fuerza no letal, no sé si para no tener que disparar, como le han disparado a 17, 19 personas en lo que va de la administración de Trump, mexicanos en Estados Unidos, que no pone en riesgo la vida de los detenidos. La presidenta Sheinbaum expresó su rechazo a todo tipo de redadas y, por supuesto, a la adquisición de estos guantes capaces de producir descargas eléctricas.
14: ¿Haría usted algún llamado para que no se utilice este tipo de herramientas que, pues, además violentan los derechos humanos?
15: Lo hemos manifestado. Nosotros no estamos de acuerdo ni con redadas ni con la violación de derechos humanos de ninguna persona, pero en particular de un mexicano o mexicana que ha ido a Estados Unidos a ganarse la vida y que tiene, pues, ya muchísimos años allá.
1: Las 7 de la mañana con 21 minutos. Arrancamos.
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1: Y bueno, sin duda la nota del día es el anuncio que hace Andrés López Beltrán, Andy, de que el gobierno de los Estados Unidos ha decidido quitarle la visa que le permitiría entrar a los Estados Unidos. Nora Bucio, me da mucho gusto saludarte. Buen día, buen viernes.
17: Ana, te saludo con muchísimo gusto y de la misma forma a la audiencia. Y como lo comentas, el Departamento de Estado de Estados Unidos decidió retirar la visa al hijo del expresidente Andrés Manuel López Obrador, Andrés Manuel López Beltrán, quien envió una carta a Donald Trump para acusar a sus funcionarios de esa decisión y solicitarle su despido. En sus redes sociales explicó que este jueves recibió una comunicación informándole de la cancelación de la visa y por eso decidió acusar a Marco Rubio y Christopher Landau de ejecutar esta medida como un acto politiquero y propagandístico al estilo hitleriano. El aspirante a una diputación por Morena dijo que ambos funcionarios estadounidenses no cuentan con ninguna prueba contra su persona acerca de algún acto inmoral o delictivo porque, cito textual, siempre he guiado mi vida pública y privada con ideales, principios y honestidad infundido por mis padres y practicados por convicción en mi quehacer político. Agregó que el hecho de quitarle la visa es una burda y perversa canallada de estos funcionarios y otros halcones, dijo, que no son diplomáticos y menos políticos. Incluso aseguró que junto con quienes los rodean actúan como pandillas dedicados a espiar, acosar, intervenir y agraviar a otros países, gobiernos y políticos, y aprovechó para advertir una campaña de su parte, es decir, de estos funcionarios, en contra de Morena. Le dice en la carta a Donald Trump: claro está, señor presidente, que no me causa ningún problema el no visitar Estados Unidos en estos tiempos decadentes y lamentables de odio, racismo, drogadicción, desintegración familiar, inconformidad social y tristeza. Y puedo esperar a que las cosas cambien y existan circunstancias favorables como cuando gobernaron Abraham Lincoln y Frank Delano Roosevelt, estos gigantes de la libertad que trataron a México y a su pueblo con auténtica amistad y respeto a su soberanía. Finalmente le dijo que le gustaría conocer su opinión sobre el retiro de su visa y agregó que le gustaría también preguntarle si está enterado de su caso y si lo está, le dijo. Puede considerarlo como un acto prepotente de su parte que demuestra, como escribió hace poco mi padre, que usted es un gobernante en la actualidad apático y distinto al que él conoció y trató. Ana, la información.
1: Muchísimas gracias, Nora. Por supuesto, muchas reacciones esta mañana con relación a esta información dada a conocer por el propio Andy López Beltrán. Y repito, es por lo menos refrescante que Andy López Beltrán no hable de un tema administrativo para el retiro de su visa. ¿De qué lo acusará el gobierno de Estados Unidos? ¿Cuál será la razón? ¿No? Creo que eso es lo importante esta mañana. ¿De qué estamos hablando? Claramente, desde la perspectiva del propio Andy, el tema no tiene que ver con un asunto que se pueda solucionar simple y sencillamente con cumplir con normas administrativas. Hay aquí algo de fondo. La consejera jurídica de la Presidencia de la República, Luisa María Alcalde, frente a una enorme polémica que ha surgido a raíz de este listado, que es una lista, aunque digan que no es ninguna lista, pero es un listado de personas, periodistas y opinadores que le resultan incómodos al régimen, dice que no se trata de un análisis, que no se trata de una lista de enemigos de la 4T, sino de un análisis de un ecosistema digital. Hatsiri Magallanes, buenos días.
12: ¿Qué tal, Ana? Buen día. La consejera jurídica de Presidencia, Luisa María Alcalde, aseguró que es falso que durante su conferencia Derecho de Réplica se hayan presentado listas negras sobre periodistas y medios de comunicación enemigos del gobierno de la presidenta Claudia Sheinbaum. Vía redes sociales, Alcalde difundió un video mensaje en donde hace la aclaración argumentando que lo presentado en realidad es un análisis sobre cómo funciona un ecosistema digital de amplificación artificial de tendencias y quiénes aparecen en dicho ecosistema.
18: He visto algunas reacciones al programa de ayer de Derecho de Réplica. Hay quienes hablan incluso de que presenté una supuesta lista de periodistas enemigas del gobierno. No es el caso. Lo que presentamos fue un análisis sobre cómo funciona un ecosistema digital de amplificación artificial de tendencias y quiénes aparecen en este ecosistema. Una noticia, una opinión o una publicación se puede emitir por un periodista, medio o político. Eso no significa que esa persona o ese medio forme parte de ninguna operación. Lo que ocurre después es lo relevante.
12: La funcionaria agregó que se trata de cuentas anónimas denominadas bots o trolls, donde están replicando los mensajes con narrativas en contra.
18: Otras cuentas anónimas que hemos denominado trolls retoman el contenido de estos medios o políticos, lo replican, lo conectan con una narrativa coordinada para posicionar tendencias. Y finalmente, una enorme red digital de más de 500,000 de bots en distintos países del mundo lo amplifican hasta convertirlo artificialmente en una conversación de millones de publicaciones. No hay listas negras, ni decimos que los medios estén financiando bots o trolls. Lo que aseguramos es que hay gente que sí está financiando y es evidente. Y la gente tiene derecho a saber este tipo de fenómenos.
12: La información que tenemos. Buenos días.
1: Muy buenos días, Jaciri. Nada más hay que decir dos cositas. La primera, no presentó ninguna evidencia de quién está financiando esto, ¿no? Porque si... A ver, así son las redes el día de hoy. La gente amplifica los mensajes para un lado y para el otro. Pero si tienen información, o sea, si tienen la seguridad de sacar una serie de nombres de periodistas y de opinadores que según ellos, y exhibirlos así pues, están dentro de esta red y está diciendo que alguien está financiando esto, pues ¿quién lo está financiando? Digo, ya que lo digan, ¿no? Que muestren la evidencia documental de lo que están diciendo, porque si no, de otra manera, pues no es ningún derecho de réplica, es simple y sencillamente un señalamiento público a una serie de personas que han emitido su opinión en contra del gobierno que representa Morena en las redes sociales. Es lo único. Y eso, pues, así como democrático, no es, ¿no? O sea, pues nada más para que quede muy clarito. La segunda, hay que recordar, ahorita vamos a ir, por supuesto, con todo el tema, pero creo que vale la pena recordar a esta hora de la mañana lo que apenas el martes decía Andy López Beltrán en una entrevista que le dio a la medio informativo digital El Ganso Informativo allá en Tabasco. Hizo una entrevista y le preguntaron sobre todo el tema de las acusaciones alrededor de su persona, los muchos testimonios, los muchos reportajes que se han publicado con fuentes pues verdaderamente sólidas de su participación en actividades criminales. Y esto es lo que en ese momento, el martes pasado, contestó Andy López Beltrán.
19: Dijeron que por el huachicol, al cual no pertenezco y no tengo nada que ver, que el huachicol me había dado ganancias por 55 mil millones de dólares. Un billón de pesos. La mitad de la fortuna de Carlos Slim. Sí. Bueno, y las pruebas.
20: Sí, caray, no.
19: O sea, ¿se vale mentir así? ¿Se vale? Pues eso es lo que hacen.
20: Claro.
19: A eso se dedican y por eso cobran a quienes les pagan. Pues es una vergüenza. Pues el primer juez es la conciencia. Yo estoy muy tranquilo sabiendo que no estoy involucrado en nada de eso.
1: Parte de lo que decía Andy López Beltrán el martes pasado a las 7:30 a.m. Vamos a la pausa, tenemos mucho más al volver. 5543771025, nuestro WhatsApp aquí en cabina. Tenemos todo el análisis sobre este tema de Andy López Beltrán y vamos a recordar los señalamientos que se han hecho en su contra desde hace ya un buen rato, desde que asumió la presidencia de la República su papá, el expresidente López Obrador. Las 7:30, vamos a la pausa. Yo soy Ana Francisca Vega, no se vayan, volvemos con más.

0: estados. Michoacán.
1: Una joven madre y su bebé de 5 meses fueron asesinadas a balazos durante un ataque registrado este jueves en el municipio de Buenavista. De acuerdo con los primeros reportes, un grupo armado disparó en reiteradas ocasiones contra la camioneta en la que se trasladaban las víctimas. En el lugar fallecieron la joven y su pequeña, mientras que una mujer de la tercera edad resultó lesionada. Al momento no se reportan detenidos por estos hechos.
0: Veracruz.
1: El comandante de la policía del municipio de Pánuco, Johnny Cristian N., fue detenido por su presunta vinculación con un grupo delictivo. La orden de aprehensión derivó de una investigación tras la agresión a balazos contra integrantes de una corporación de seguridad ocurrida el pasado lunes. Durante el desarrollo de las diligencias, tras el ataque, el mando policial se presentó en el lugar portando un radio bidireccional a través del cual, de manera simultánea, habría recibido comunicaciones de un grupo delictivo. La Comisión de Búsqueda de Personas del Estado publicó este jueves la ficha de búsqueda de Octavio Haro, empresario del sector inmobiliario y creador de contenido. De acuerdo con sus familiares, Octavio, de 43 años, fue ubicado por última vez en el fraccionamiento Diana Natura Residencial en Zapopan. Este caso ocurre días después de que se reportara la desaparición de Ricardo Cabezas Talavera, también empresario del sector inmobiliario en el estado.
0: Hidalgo.
1: En un operativo conjunto, fuerzas estatales y federales desmantelaron un centro de almacenamiento ilegal de combustible en el municipio de Tepeapulco. En el inmueble fue localizada una pipa adaptada como cisterna subterránea con capacidad para 20.000 litros que se encontraba vacía. Además, 9.700 litros de combustible en 145 recipientes de distintas capacidades. También fueron asegurados 35 metros de manguera de alta presión, una bomba de extracción, varios vehículos y dos de droga. Con información de Leire Batalla, le saluda Alejandro Alcántara.
0: En un momento regresamos. 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

0: una victoria, salvo el Vancouver Whitecaps, que fue el único equipo que no pudo. En el lado de la MLS hay equipos como el LAFC, que con 7 puntos no avanzó, y del lado mexicano, pues el América fue segundo con esa misma cantidad, ¿no? Eso habla un poco de, pues, la cantidad de partidos ganados de la MLS en relación a la Liga MX. Pero lo importante es que ya mañana regresa la jornada 4 de nuestro fútbol mexicano. Vamos a ver al Atlante medirse al Toluca a las 5, Monterrey Juárez a las 7, Atlas Tigres a las 9. Solo 3 partidos mañana, porque obviamente venimos con toda la carga de lo que fue la Leagues Cup. Y por supuesto, el domingo vamos a tener Pumas Querétaro al mediodía, el América frente al San Luis a las 5 de la tarde y Santos frente a las Chivas, que aunque quedaron eliminadas, a mi parecer jugaron muy bien esta Leagues Cup. Y ya obviamente, Ana Francisca, no podríamos cerrar sin felicitar a los equipos tanto varonil como femenil de Tochito, de Fútbol Flag, que están en el Mundial en Alemania y que dan con paso perfecto. La femenil le ganó justamente a Alemania en el primer partido, a Eslovenia en el segundo, los aplastó a los dos, y esta mañana terminaron ganándole a Italia 14-12 en un juegazo para pasar como primeros de grupo. Se van a medir a España en los cuartos de final, y también la varonil pasó por encima de Alemania, que os repito, es la sede, de Brasil, y en estos momentos iba aplastando a Suiza 36-7, entonces también seguro van a avanzar a cuartos de final. Y ojito, porque los primeros dos lugares de este Mundial de Tochito tendrán su lugar asegurado para los Juegos Olímpicos, que recordemos, por primera vez contará con esta modalidad, y bueno, seguramente ahí estarán las dos selecciones mexicanas, que están demostrando que este es otro de los muchos deportes en los que sí logramos dominar.
1: Bueno, pues muy bien. ¿Algo más, mi querido Adi?
0: Esa es la información. También regresa el fútbol español, nada más que sin el Real Madrid y el Barcelona. Les van a dar descanso por tener, digamos, jugadores que participaron en la Copa del Mundo más que el resto, y no van a disputar esta jornada. Se van a esperar hasta unas cuantas semanas después.
1: Te mando un abrazo, Eddie. Gracias.
0: Un fuerte abrazo. Les esperamos mañana a las 6 de la tarde en Balones al Aire. Nos escuchamos el próximo lunes.
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1: Jorge Triana. En la línea telefónica tengo a Jorge Triana, vocero nacional del Partido Acción Nacional del PAN. Jorge, buenos días, ¿cómo estás?
3: ¿Qué tal, Ana? Buenos días, gusto en saludarte.
1: Reacción desde el PAN sobre el retiro de visa para Andy López Beltrán. A ver, hay que decir, Andy López Beltrán no entra en la categoría de la otra lista, o de las otras listas, o de los otros personajes que conocemos no tienen visa o que les han quitado la visa en los últimos meses en Estados Unidos, porque Andy López Beltrán pues es familia del expresidente López Obrador, es el círculo más cercano. Más cercano no se puede llegar a López Obrador. En ese sentido, el círculo llega al centro del poder de Morena, esta decisión del gobierno de los Estados Unidos. ¿Cómo lo están leyendo en el PAN, Jorge?
3: Mira, suman ya, haciendo un recuento, 15, prácticamente son 15, quizás se nos escape alguno, políticos, todos ellos de Morena, que han reconocido públicamente, es decir, no es un chisme, no es una especulación, que se les fue revocada la visa de los Estados Unidos, entre alcaldes, exalcaldes, diputados locales, federales, la mayoría de Baja California, y bueno, pues ahí está la gobernadora de Baja California. Pero ciertamente resalta el caso del hijo del expresidente. No es un trámite administrativo, no es un asunto que venga circunstancialmente, no a cualquier persona le revocan la visa. Llama la atención que el propio Andy López reconozca y además anuncie que le llegó una notificación del gobierno de Estados Unidos. Esto no suele suceder. Generalmente cuando alguien cruza la frontera y tiene visa revocada, simplemente no lo dejan pasar y así es como se enteran. Entonces le llegó un escrito y él pues está muy enojado, dice que es una canallada, arremete contra los funcionarios de Estados Unidos. Pareciera incluso que el escrito que dirige a Donald Trump lo redactó su papá, porque es prácticamente una copia al carbón de alguna publicación en redes de él que vimos hace un tiempo. Pero muchas preguntas quedan en el aire, Ana. ¿Cuál es la razón de esta investigación? Porque esto sí va ligado necesariamente a una investigación. Recordemos, y esto puede ser el hilo conductor, que apenas en el mes de abril fueron cateadas las oficinas en Houston, Texas, de una petrolera estadounidense señalada y acusada directamente por el FBI por huachicol fiscal, y que esta petrolera estadounidense tenía como cliente principal a una empresa apenas formada el año pasado de nombre Petrocelis, cuyo director general es el contador de Amílcar Olán, uh-huh, el amigo de la infancia de Andy López, uh-huh, involucraron tráfico de influencias en muchos negocios de carácter médico y proveedor de gobiernos de Morena. Quizá por ahí venga el asunto, aunque se mencionan tantas cosas alrededor de Andy López, pues que pudiera venir por cualquier lugar, y ahora tiene que venir una investigación, que se congelen cuentas, que se actúe con la misma celeridad como se actuó en otros casos, como el de Ernesto Rufo, que venga una pesquisa, que se investigue directamente. Y una cosa bien importante, y con esto concluyo, no puede ser candidato Andy López. Una persona con visa revocada no puede ser objeto de una campaña política, por más que salgan a defenderlo y que no está solo. Se tiene que investigar su expediente. De verdad que si no quiere quedar en el basurero de la historia, parafraseando al clásico Morena, tiene que cerrarle la puerta a su candidatura, porque esto es algo muy delicado.
1: Pues ahí tienen a gobernadores con visa revocada gobernando, Jorge.
3: Gobernadores con visa revocada, tenemos alcaldes con visa revocada, tenemos diputadas, una diputada federal del estado de Baja California con cuentas congeladas en Estados Unidos, acusada de lavarle dinero al cártel de Sinaloa. Vaya, parece que no les importa, pero tú lo referías en un principio, Ana. Este caso es más delicado que cualquier otro porque se trata del hijo del expresidente, y además son demasiadas rutas, que pudieran llevar algún nexo criminal de Andy López. No sabemos a cuál se están refiriendo. No vemos ninguna investigación, no vemos que se esté moviendo la fiscalía con celeridad. No puede ser candidato Andy López, sería realmente lamentable. Apenas hace unos días vimos el nexo ya aprobado del exdirector de aduanas, fíjate nada más qué paradójico, que quiere ser gobernador por Morena en Quintana Roo con la mafia rumana, y ahora nos enteramos de esto. Bueno, pues al paso que vamos, la lista de más buscados del FBI va a coincidir con la lista plurinominal de Morena.
1: Jorge, ustedes dicen en su comunicado, es importante que Andy publique, no nada más su propia carta y lo que tú quieras, sino la notificación que recibió, ¿no?
3: Sí, él asegura que, insisto, que recibió por escrito una notificación. Seguramente en la notificación debe ser algo grave, porque yo insisto, cuando alguien cruza la frontera con visa revocada, simplemente le dicen no way, sir, y lo regresan del otro lado. Aquí es algo, debe ser algo demasiado delicado como para que uno le haya llegado notificación por escrito. Esto no suele suceder. Seguramente ahí se explican las razones, por lo menos a nivel general, de esta revocación, y número dos, para que haya reaccionado de esta forma. Pudo haber hecho lo que han hecho otras personas, por ejemplo, Américo Villarreal enseñó su visa, dijo, a mí no me la han revocado. El enseñarla no quiere decir que no esté revocada, ¿verdad?
1: Sí.
3: Quiere decir que la tiene en la mano, nada más.
1: Sí.
3: Pero pudo haber hecho algo, negarlo, guardar silencio, no ir a Estados Unidos, simplemente él está enojado por el contenido de ese documento que no está publicando, y eso es lo que tendría que dar a conocer en aras de la transparencia. Vaya laberinto en el que está metido el hijo del expresidente.
1: Ahora, estamos de acuerdo que la respuesta o la carta que dirige a Donald Trump en realidad no está dirigida a Donald Trump, está dirigida a la base de Morena, ¿no?
3: Está lavándose la cara con su público cautivo, por así decirlo, está justificándose. Esto llama también mucho la atención. Quizá lo esté haciendo porque sabe que viene algo, que va a suceder algo, y desde ahorita está advirtiendo a su voto cautivo que él es inocente, que él está siendo objeto de un linchamiento y de una persecución que viene desde el extranjero, y culpa a dos personas, al ex embajador, al que él llama el quitavisas, culpa también al secretario de Estado de los Estados Unidos. No es un asunto menor este nivel de agresividad, este nivel de intolerancia. Para estos dos funcionarios del más alto nivel en Estados Unidos, del hijo del expresidente López Obrador. Vaya, son demasiadas cosas que nos hacen suponer que viene algo mucho más grande, y quién sabe hasta dónde llegue.
1: Jorge Triana, te agradezco mucho estos minutos. Buen día.
3: Te agradezco, Ana. Buen día para todos.
1: Gracias.
3: Hasta luego.
1: El vocero del Partido Acción Nacional. Hay reacciones desde Movimiento Ciudadano, muy breve, la reacción de Jorge Álvarez Maínez, hay que decir. En su cuenta de X dice, la carta define perfectamente lo que ese sujeto es, dice Jorge Álvarez Maínez, una mala parodia del padre. Y yo repito, aquí lo que es verdaderamente relevante y lo que distingue este caso, el caso de la revocación de visa de Andy López Beltrán, es que Andy López Beltrán no cabe en la misma categoría de los demás funcionarios y políticos a los que se les ha revocado la visa. ¿Por qué? Porque es el hijo del fundador, del ideólogo, del centro de poder de Morena. No se puede llegar más cercano a eso. Es ahí en donde se está haciendo el señalamiento. Y cuando el círculo llega a esos niveles, son mensajes muy poderosos. Muy poderosos. Y cuando la reacción es la reacción que ha tenido Andy López Beltrán con esta carta, que es muy reveladora en términos de su lenguaje, en términos de su enojo, en términos de la reacción, en términos de los calificativos, pues claramente la situación para el hijo del expresidente López Obrador, hoy candidato, digo, no es candidato todavía, pero pues están en la simulación de que no están en campañas, pero sí están en campaña, el que será candidato de Morena a una diputación federal, y con ello el fuero, pues es verdaderamente, verdaderamente delicada. Las 7:49 a.m, hay que decir, hemos estado buscando, y entiendo es temprano todavía, pero hemos estado buscando a gente de Morena para, pues, para que nos dé su perspectiva, su punto de vista del señalamiento y de la propia carta de Andy López Beltrán. No hemos tenido suerte, pero vamos a insistir esta mañana para platicar también con ellos. Las 7:49.
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1: Esto es lo que nos preparó esta mañana Leire Batalla.
4: Vámonos con la información internacional más relevante. Washington amplía su despliegue militar mientras se agudiza la tensión con Irán. El Comando Central de Estados Unidos anunció la creación de la Task Force Falcon Strike, la primera fuerza multinacional de drones de ataque de su historia, con la que busca integrar a sus socios regionales en el desarrollo y uso de sistemas no tripulados. La nueva unidad operará drones de un solo uso capaces de ser desplegados desde el aire, la superficie marina y el entorno submarino. Aunque Washington no ha revelado qué países formarán parte del Falcon Strike, ya comenzó a consultar e invitar a los 21 países de Medio Oriente y Asia Central y del Sur, con los que trabaja en la región. La nueva fuerza surge en plena guerra con Irán, aunque el Comando Central no dijo que esté diseñada exclusivamente para combatir a Teherán. La apuesta por estos sistemas refleja además el creciente peso de los drones baratos y fáciles de construir en los conflictos actuales, como ocurre en la guerra entre Rusia y Ucrania. En paralelo, Estados Unidos envió hacia Medio Oriente al USS George Washington, acompañado por un crucero y un destructor, para relevar al USS Abraham Lincoln, que acumula más de 260 días consecutivos en el mar. El prolongado despliegue de Lincoln ha generado reportes sobre problemas de salud mental y hasta falta de suministro a bordo, versiones que el secretario de Defensa, Pete Hegseth, ha rechazado, aunque ha reconocido la necesidad de rotar el portaaviones y a su tripulación. Crece la polémica por los nuevos métodos de ICE. El llamado zar fronterizo de la Casa Blanca, Tom Homan, salió en defensa del plan del Servicio de Inmigración y Control de Aduanas, ICE, para equipar a sus agentes con guantes capaces de aplicar descargas eléctricas. En entrevista con Fox News, Homan aseguró este jueves que estas herramientas podrían ayudar a los agentes a controlar personas combativas sin recurrir a la fuerza letal.
5: Es otra herramienta para ayudar con aquellos que no quieren ser obedientes, aquellos que enfrentan a los oficiales, para hacerlos cumplir sin usar la fuerza letal.
4: El gobierno de Donald Trump contempla gastar hasta $20 millones para adquirir miles de estos dispositivos, que llevan electrodos en la palma y emiten pulsos eléctricos al entrar en contacto con la piel. ICE los ha descrito como una herramienta de desescalada, aunque el plan ha provocado fuertes críticas de organizaciones de derechos civiles, legisladores demócratas y expertos en la materia, quienes cuestionan el empleo de tácticas cada vez más agresivas durante los operativos migratorios. Homan sostiene que los guantes ofrecerían a los agentes una opción menos letal, similar a las armas aturdidoras o el gas pimienta, para enfrentar situaciones violentas. Sin embargo, aclaró que todavía pasará un tiempo antes de que puedan utilizarse en las calles o centros de detención, ya que ICE continúa definiendo los protocolos de capacitación y las reglas para su uso. Mientras tanto, crecen las voces que piden retirar fondos a la agencia. El debate llegó hasta la mañanera de la presidenta Claudia Sheinbaum, quien rechazó las redadas y cualquier violación a los derechos humanos, particularmente cuando se trata de mexicanos que viven en Estados Unidos. Mientras, su gobierno impulsa una serie de denuncias por la muerte de más de una docena de connacionales a manos de ICE o bajo custodia.
6: Nosotros no estamos de acuerdo ni con redadas ni con la violación de derechos humanos de ninguna persona, pero en particular de un mexicano o mexicana que ha ido a Estados Unidos a ganarse la vida y que tiene pues ya muchísimos años allá.
4: Brasil responde a los aranceles de Trump. Este jueves, el gobierno de Luis Ignacio Lula da Silva abrió formalmente el proceso para evaluar medidas recíprocas contra Estados Unidos, en respuesta a la decisión de Washington de imponer aranceles adicionales de entre el 12.5% y el 25% a una gran cantidad de productos brasileños por supuestas prácticas comerciales desleales y uso de trabajo forzoso en cadenas productivas. Brasil rechaza las acusaciones y califica los nuevos gravámenes de injustificados y arbitrarios. Sin embargo, esta decisión no significa que las nuevas tarifas brasileñas comenzarán a cobrarse de inmediato. La ley de reciprocidad económica, aprobada en 2025, permite adoptar contramedidas, pero primero contempla un proceso de evaluación y negociación. Al mismo tiempo, Brasilia notificó a Washington que buscará consultas diplomáticas para intentar reducir los efectos de las medidas estadounidenses. El conflicto comercial se suma a la tensión diplomática entre Lula y Donald Trump. La Casa Blanca revocó recientemente la visa de la embajadora brasileña en Washington, María Luisa Viotti, en medio de la disputa por la demora de Brasil en aprobar al nuevo embajador estadounidense y por la negativa de visas a dos diplomáticos de ese país. Brasilia también acusa a Washington de intentar interferir en sus elecciones presidenciales de octubre. Brasil prepara su respuesta, pero todavía deja abierta la puerta al diálogo. Esto fue Agenda Global con la información internacional más relevante al momento. Yo soy Leire Batalla y puedes encontrarme en X como @Leire_Batalla.
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0: Indicadores financieros suben y bajan.
1: Buenos días, Citlali Sanz.
2: Hola Ana, buenos días a ti, buenos días también a nuestros amigos del auditorio. Te comento cómo arrancan en esta jornada los principales indicadores en los Estados Unidos y en México. El Dow Jones Industrial ganó 0.13%, por lo que este viernes, la última jornada de la semana, la comenzará en las 53.839.99 unidades. El índice tecnológico Nasdaq también avanzó 1.15%, hoy comenzará en las 30.084.50 unidades. Y el S&P BMV de la Bolsa Mexicana de Valores se desmarcó de la tendencia positiva de Wall Street, perdió 1.41%, por lo que este día comenzará en las 64.826.39 unidades. En el mercado cambiario, el dólar en ventanilla bancaria se compró en 16.51 pesos, se vendió en 17.49 pesos, el euro se compró en 19.35 pesos, se vendió en 19.93 pesos, y finalmente el centenario de oro se compró en 79.100 pesos y se vendió en 92.100 pesos. Ana, es mi reporte al auditorio. Muy buenos días.
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1: Casi las 8 de la mañana en punto y estos son los titulares esta mañana.
0: Primeras planas de la mañana. Reforma.
3: Quita a Estados Unidos visa a Andy. Es hitleriano, reclama.
0: El Universal.
3: Andy informa que le quitaron la visa. ¿Está usted enterado? Pregunta a Trump.
0: Milenio.
3: Quita a Estados Unidos visa a Andy López Beltrán.
0: La Jornada.
3: Retira a Estados Unidos visa a hijo de AMLO. Es fobia enfermiza. Revira.
0: El Financiero.
3: Pide México a Estados Unidos una pausa arancelaria en autos y acero.
0: Excelsior.
3: Pactan con Cente plazas, uniformes y mejoras. Estas son las primeras planas nacionales del día. Para MBC Noticias, Emiliano Ruiz.
1: Ahora sí, las 8 de la mañana en punto. Hay reacciones también desde el lado del PRI con relación al retiro de la visa de Andy López Beltrán. Alito Moreno, Alejandro Moreno, líder nacional priista, en su muy particular estilo, a través de su cuenta de Twitter, le dice de todo a Andy. De hecho, arranca su mensaje diciéndole: Andy, Estados Unidos ya te revocó la visa y ahora sales a lloriquear acusando motivos políticos y comparando la decisión con prácticas hitlerianas. ¿Tienes el descaro de exigirle explicaciones al gobierno de Estados Unidos y pedirle al presidente Donald Trump que destituya a Marco Rubio y a Christopher Landó? Ya no voy a leer el resto del comunicado porque sí se avienta varias palabrotas. Dice: ¿con qué autoridad moral pides explicaciones cuando Morena ha sido la tapadera de criminales y narcopolíticos? Mejor empieza por dar explicaciones tú. Habla de tus negocios, de tus relaciones, de tu corrupción, tus lujos, tu clan. Deja de esconderte detrás del apellido de tu papi y de hacerle la víctima cuando llegan las preguntas de acciones incómodas. Dice por acá: el apellido López Obrador no te da impunidad en el mundo ni te extiende certificados de honestidad. Podrás patalear, insultar, reclamar y mandar todas las cartas que quieras. Las preguntas siguen ahí y las van a tener que responder. La justicia puede tardar, Andy, pero ya estás viendo y viviendo que las fronteras de la impunidad empiezan a cerrarse en tu cara. En fin, parte de la respuesta de la reacción de Alito Moreno al retiro de visa de Andy López Beltrán. Las 8:01, vamos a la pausa, tenemos mucho más al volver. Yo soy Ana Francisca Vega, no se vayan.

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1: Son las 8 de la mañana con 6 minutos. Lo más importante de noticias.
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1: Platicamos esta mañana con Jorge Triana, vocero nacional del PAN, sobre la revocación de visa de Andy López Beltrán por parte del gobierno de los Estados Unidos, parte de lo que nos dijo Jorge Triana.
2: Y ahora tiene que venir una investigación, que se congelen cuentas, que se actúe con la misma celeridad como se actuó en otros casos, como el de Ernesto Rufo, que venga una pesquisa, que se investigue directamente. Y una cosa bien importante, y con esto concluyo, no puede ser candidato Andy López. Una persona con visa revocada no puede ser objeto de una campaña política, por más que salgan a defenderlo y que no está solo. Se tiene que investigar su expediente. De verdad que si no quiere pues quedar en el basurero de la historia, parafraseando al clásico, Morena tiene que cerrarle la puerta a su candidatura, porque esto es algo muy delicado.
1: Hemos tratado de contactar a la gente de Morena, del propio partido, y voceros que en otro momento salen a platicar, a defender algunos de los posicionamientos de Morena. Entre ellos, Arturo Ávila, diputado Arturo Ávila, nos dicen que, pues que ahí está la carta, y que en todo caso quien salga a hablar y a defender será el propio Andy López Beltrán. Así es que estamos insistiendo de todas maneras, porque creo que es importante e interesante conocer la opinión del propio partido sobre si se sostiene o no se sostiene la candidatura de Andy López Beltrán. Y repito, esto es el círculo cercano, familiar, íntimo del expresidente López Obrador. No es cualquier cosa, no entra en la misma categoría que los demás. Así es que, por supuesto, estamos en ello. Quien sí mostró su solidaridad a través de su cuenta de X fue Gerardo Fernández Noroña. Dice: toda mi solidaridad con Andrés Manuel López Beltrán. El retiro de la visa es una medida arbitraria y con intencionalidad política de dañar a nuestro movimiento. Esa es la reacción de Fernández Noroña esta mañana. Y bueno, 1,239 alumnos aspirantes a la licenciatura de la UNAM acudieron a Oaxaca, a la sede de Oaxaca, para hacer el examen de control. Antes de ir a Oaxaca, vamos a la conferencia mañanera. En esos momentos le están preguntando a la presidenta sobre este tema de Andy López Beltrán. Vamos a ver qué es lo que dice Claudia Sheinbaum.
3: Porque no es parejo a todos los países. Si su sentido fuera relacionado con delincuencia o con alguna prueba de algún tema relacionado con la entrada de un ciudadano a Estados Unidos. Esa es mi opinión. Podemos hacer una revisión de qué ocurre en otros países de América Latina y qué ocurre en nuestro país. Y esto es un sentido de injerencia en la política mexicana. Esa es mi opinión. Porque no veo yo otra razón. Y lo usa ¿quién? Pues la derecha mexicana, que cada vez es más entreguista a los Estados Unidos. México tiene una larga historia de defensa de la soberanía, larga, desde la independencia. Hay que recordar, no solo de Estados Unidos, que México inicia su independencia en 1810, viene la consumación en 1821, pero España no reconoce la independencia hasta 1836. Y en el momento en que España

0: reconoce la independencia de México, en ese momento viene de muchos países, de Francia con la guerra de los pasteles, de Estados Unidos, de querer entrar a México. Hay una larga historia. Se repite varias veces en el siglo XIX y en 1914 se repite nuevamente, con tropas en el puerto de Veracruz. Y en todos los casos ha habido una defensa heroica de nuestra soberanía y nuestra independencia. Porque en México decide el pueblo de México. A lo largo del siglo XX fueron muchos momentos de buscar la injerencia en México, con gobiernos en su momento del PRI, con los gobiernos del PAN, particularmente con Fox, pero también con Calderón, que es el PRIAN en realidad, a partir del neoliberalismo, se abren las puertas de las agencias de Estados Unidos en México. Entonces es una visión de que los países no sean independientes y soberanos, sino que respondan solamente a un interés. Y no es solo por ser Estados Unidos, es con cualquier país del mundo. México es un país libre, independiente y soberano. Y esta búsqueda de interferir políticamente en México, o de usar a México también para su propia elección, nosotros siempre hemos dicho no, como lo dijo Carranza en su momento, como lo dijo Juárez en su momento, como lo dijeron generaciones y generaciones de mexicanas y de mexicanos, que han dicho, México es independiente y guardamos una relación de coordinación, pero no de subordinación.
1: Bueno, ahí está. Entonces, creo que hay, pues, más claro ni el agua, ¿no? El mensaje y la interpretación del retiro de visa de Andy López Beltrán, la voz más importante, una de las voces más importantes, por supuesto la de la presidenta Sheinbaum, diciendo esto es injerencia de Estados Unidos. Estados Unidos busca interferir en México, busca usar a México para sus propios fines políticos dentro de, y nos echa todo el rollo histórico, que es pues un poco la marca de la casa en muchos sentidos. Así es que suponemos desde Morena, ahí muere el tema, ¿no? Así como ha muerto el tema de Rubén Rocha Moya, así como muere el tema de Marina del Pilar, que sigue gobernando, en fin. El círculo cercanísimo del expresidente López Obrador sin visa, y la respuesta de Presidencia de la República es de Morena, esto es injerencia. Seguimos sin conseguir platicar con algún vocero oficial, con Citlali Hernández, con la propia presidenta nacional de Morena sobre este tema, pero bueno, ahí está el lineamiento clarísimo de por dónde va la justificación, digamos, de estos actos por parte del gobierno de Donald Trump. Bueno, nos vamos a otros asuntos importantes. Lo ocurrido en Tamaulipas, la Fiscalía del Estado detuvo a Sirenio N., presunto responsable del abuso sexual y del embarazo de una niñita de 11 años. Hace un par de días, el propio Sirenio, que es padrastro de esta chiquita, había declarado a varios medios de comunicación que no sabían quién había embarazado. Una verdadera tragedia. La gran mayoría de los casos de abuso sexual en el país y en el mundo son de personas cercanas, de familiares de los niños. Así es que una tragedia ya en Tamaulipas. Afortunadamente este individuo ya está detenido. José Alfredo Liceaga, saludo con gusto.
2: Muy buen día, Ana Francisca, buen día a tu auditorio. Efectivamente, Sirenio N., padrastro de Noemí, la niña de 11 años que resultó embarazada en Matamoros, Tamaulipas, fue detenido por violación equiparada agravada. La Fiscalía General de Justicia de Tamaulipas cumplimentó la orden de aprehensión. El mandato judicial fue librado por el juez de control de la Tercera Región Judicial, derivado de los hechos registrados en el domicilio de la colonia Infonavit Satélite en Matamoros, donde, de acuerdo a las investigaciones de la Fiscalía, el imputado violentó sexualmente a la víctima, es la niña de 11 años. Una vez cumplimentada la orden de aprehensión, Sirenio N. quedó a disposición de la autoridad correspondiente a fin de continuar con el proceso penal. Y como bien lo decías, así se expresaba Sirenio en los días previos. Escuchemos.
3: Pues la circunstancia de lo que pasó, nosotros fuimos a parte de las autoridades, ¿verdad? La ministerial, fuimos a levantar la denuncia. Ya hacía unos meses atrás, la niña empezó con unos síntomas acá, medios así raros, entonces la llevamos al seguro, llevamos al seguro, la checaron y todo, y nos dijeron en el seguro que no era nada malo, que solamente era un retraso de la menstruación y sí, que era una inflamación estomacal que tenía, por el retraso de la menstruación que tenía la niña.
4: Sí.
3: Pues no lo tomamos mucho a pecho, ¿verdad? Porque pues no se le miraba su pancita. Entonces al día siguiente fue que la llevamos, le dije a mi esposa, no, pues vamos a llevarla entonces a que le hagan unos estudios porque la gente está hablando de más.
4: Sí.
3: ¿Me entiendes? Pues después le llevamos al laboratorio que le hicieron un ultrasonido. Y ahí fue cuando nos dijeron que la niña estaba embarazada. Tomamos la decisión de levantarnos y irnos a levantar la denuncia en contra de eso.
2: Ana Francisca trascendió que Sirenio había estado detenido en California, acusado también de atacar sexualmente a una niña de 12 años. Es el reporte desde Tamaulipas.
1: Muchísimas gracias. Gracias, José Alfredo.
2: Muy buen día.
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1: Ocho con 17. Buenos días, David.
6: Hola Ana Francisca, ¿cómo estás? Saludos, buenos días, muy buenos días para todos en MBS. Cruz Azul volvió a hacerlo, Cruz Azul perdió anoche en Chicago y quedó eliminado de los cuartos de final de la Leagues Cup. El equipo de la máquina, el campeón del fútbol mexicano, cayó 2-1 ante el Chicago Fire. 2 anotaciones del sudafricano Ditejane marcaron el rumbo del partido. Había empatado Nico Ibáñez al 81, pero al 90+3 apareció el sudafricano para poner el segundo gol de la noche. Con eso, el triunfo del Chicago Fire, que se aseguró el primer lugar dentro de la clasificación de la MLS. Ese resultado, pues, le dio a Rayados de Monterrey, sin jugar, le dio el pase a la siguiente ronda por una diferencia de un solo gol. El América empató a 1 con el Austin FC. Fueron los penaltis, ahí los perdió, así que se quedó con 7 puntos. A ver, ¿cómo quedan los clasificados a los cuartos de final de la Leagues Cup? León, mexicano número 1, es el con 9 puntos, el mejor mexicano. El América, segundo lugar con 7, Toluca tercero con 6 puntos, igual que Monterrey, cuarto con 6 puntos. Por la MLS, Chicago Fire, el mejor con 9 puntos, Austin FC con 8, Columbus Crew tiene 8 puntos, y Real Salt Lake City cerró con 7. ¿Cómo se enfrentan en la siguiente ronda en los cuartos de final? León, que fue el mejor mexicano, contra el cuarto de la MLS, que es el Real Salt Lake City. Después, América, el segundo mejor mexicano, va a enfrentar al Columbus Crew, tercero de la MLS. Después aparece el Toluca, número 3, enfrentándose al conjunto del Austin FC, y finalmente Rayados de Monterrey contra el conjunto del Chicago Fire. Bueno, este fin de semana vuelve la Liga MX con algunos partidos interesantes. Jornada 4, el Atlante juega mañana, contra el Toluca en el Estadio Banorte. El domingo, el América también en ese mismo estadio contra el San Luis. Santos que ganó anoche en Filadelfia por la Leagues Cup, va a enfrentar al conjunto del Guadalajara en un partido atractivo. 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Y bueno, volviendo con el fútbol y con Cruz Azul, sobre todo hace indicar que Eric Lira, uno de los jugadores más destacados de México en el último mundial, está cerca de fichar con el AS de Mónaco de la Liga Francesa. Ayer el periódico L'Équipe publicó una nota donde dice que Fodarin Balgun, el estadounidense, este jugador que se vio inmiscuido en la polémica con Donald Trump y la suspensión durante el Mundial, pasaría al Tottenham y abriría un espacio para el futbolista mexicano. El equipo de Mónaco dirigido por el brasileño Felipe Luis. Y hablando de mexicanos, Santi Jiménez suena para ir al conjunto del Real Betis, conjunto español que está clasificado para la Liga de Campeones de Europa. Ya Santi no entra en los planes del Milan, el técnico portugués Amorim no lo quiere, y bueno, hay posibilidades del Porto y otros equipos, pero todo hace indicar que va a terminar jugando y podría terminar jugando en el fútbol de España. Es una buena posibilidad para Santi Jiménez. Y hablando de mexicanos, el equipo que dirige Efraín Juárez, el ex técnico de Pumas, quedó eliminado en la Conference League, eliminatoria para clasificarse a la Conference League Europea. Ayer perdió en su estadio allá en Győri, en Hungría. El campeón húngaro Eto'o perdió frente al Riga. Bueno, no perdió, empató, pero el Riga había ganado de visitante, había ganado como local, perdón, la semana pasada. Entonces queda eliminado el equipo que dirige Efraín Juárez. Y bueno, la gran noticia del deporte mexicano la dieron los conjuntos de flag football. Este deporte, el Tocho Bandera, ellos le llaman fútbol bandera, mejor dicho, empezaron con el pie derecho su participación en el campeonato mundial que se celebra en Düsseldorf, en Alemania. El equipo femenino derrotó 38-14 a Alemania con una gran actuación de la quarterback Diana Flores, la mejor jugadora del mundo, mientras que el equipo varonil superó 30-22 a la representación también de Alemania. Hoy van a jugar otra vez las dos representaciones. El equipo femenino se enfrenta a Italia y los varones van a jugar contra Suiza. Recuerden que hay boletos, se reparten boletos para los Juegos Olímpicos de Los Ángeles 2028, donde México pues está garantizado como una potencia, es el favorito para ganar el oro, por lo menos en mujeres. En hombres están entre los mejores, pero las mujeres son las mejores del mundo en esta especialidad. Lo que tenemos en temas deportivos, muchas gracias, hasta el próximo lunes. Gran fin de semana para todos. Saludos a San Francisco.
1: Muchísimas gracias, David. Las 8:22.
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1: Bueno, tengo en la línea esta mañana y le agradezco muchísimo estos minutos que yo sé que son apretados a Verónica Rufo, hija del ex gobernador de Baja California, Ernesto Rufo. Gracias, Verónica, por conversar con nosotros esta mañana. Preguntarte cómo estás tú, cómo está tu padre, qué es lo que sabes hasta el momento hoy.
7: Hola, buenos días. Yo espero la próxima semana ya estar en la Ciudad de México y que sea ya una visita autorizada y lo pueda ver el día miércoles y entonces pueda tener ya mucha... ¿Cómo está su estado físico, mental, emocional? Y sobre todo también seguir corroborando estas declaraciones que se hicieron en... a cómo está la situación de mi papá dentro del altiplano, pero bueno, inmediatamente lo que sí puedo decir de esa carta es que lo del calzado no es verdad. Mi papá ya había dicho a mí que necesitaba unos tenis, que seguía con los mismos que lo habían arrestado. Ya intentamos ingresarlo dos veces estos tenis y no hemos podido, entonces eso no es correcto. También quiero aclarar en que la entrega de los medicamentos que se menciona, esa entrega de medicamentos es entregados por nosotros, por la familia. En ningún momento se entregan por parte de personal del altiplano y son medicamentos que mi papá los tiene que requerir y entonces sí, nosotros hacemos la entrega.
1: Sí, nada más, está ya en proceso, supongo, todo el procedimiento para que puedas entrar a verlo, ¿no? O sea, eso es fundamental para ti.
7: Pues claro, parte de lo que comentaban de las visitas. Un dato incorrecto que también se dio en esa carta, sí, es el que dice que mi papá no había dado nombres de visitas. Eso es completamente incorrecto. Mi papá el día miércoles también comentó que en múltiples ocasiones ha dado mi número de teléfono y no lo han comunicado conmigo. Uh-huh. Y no es verdad también que por cuestiones humanitarias solamente pusieron pusieron a una persona. Eso es incorrecto. Mi papá ha entregado nombres de personas para que lo visiten. De hecho, entre una de ellas fue uno de los abogados del despacho de Gómez Mont, que cuando intentó ir le dijeron que no estaba en la lista, y eso también es incorrecto.
1: Uh-huh. ¿Algún familiar lo ha logrado ver, Verónica? Porque es lo que también dice en esta tarjeta informativa la Secretaría de Seguridad, ¿no? Dice que se autorizó la visita de un familiar, misma que ya se ha llevado a cabo.
7: ¿De quién solamente somos dos personas? Ya. Somos yo y la pareja de mi papá, y lo hemos visto 3 veces.
1: Uh-huh. Bueno, pues estamos en esto. Verónica, ¿algo más que quieras decir, que te preocupe esta mañana, hoy, para hablar sobre lo que está pasando con tu papá?
7: Sí, simplemente que me da, creo que este ejercicio, ¿no?, de tener que hacer este, pues que yo tenga que ir a corroborar, sinceramente lo veo, me da pena, sinceramente creo que es algo penoso que se tenga que hacer así, públicamente, ante toda una nación. Creo que no se lo merecen, no debe de ser así, pues en un mundo justo es que las instituciones funcionen y que las cosas se puedan hacer en orden y transparentes, y la verdad es que es penoso para mí que esto tenga que suceder así, pero yo desafortunadamente estoy en una posición en la que no tengo otra opción.
1: Verónica Rufo, gracias por estos minutos. Hablamos, espero pronto, para saber si puedes o no puedes ver a tu papá, cuándo lo puedes hacer. Muchas gracias por lo pronto.
7: Hasta luego.
1: Gracias, es Verónica Rufo. Ayer la presidenta Sheinbaum, un poco apoyando lo que decía la tarjeta informativa de seguridad, dijo esto en la conferencia mañana.
8: Él tiene visitas, se puede dar una información por parte del sistema penitenciario. Incluso él toma medicamentos, se le entregan los medicamentos, es lo que me ha informado el sistema penitenciario.
9: Es decir, que no hay ningún problema con él, la
8: no,
9: entrega.
8: Incluso... No hay, sí sería muy bueno que se informara.
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0: están las cuentas de ataque, que es el bloque anónimo. Aquí es donde nos gustaría detenernos. Su función es reempaquetar y distribuir el mensaje. ¿Cómo lo hacen? Editando, editorializando, exagerando y sosteniendo mensajes. Y tenemos todos estos ubicados. He visto algunas reacciones al programa de ayer de Derecho de Réplica. Hay quienes hablan incluso de que presenté una supuesta lista de periodistas enemigas del gobierno. No es el caso. No hay listas negras, ni decimos que los medios estén financiando bots o trolls. Lo que aseguramos es que hay gente que sí está financiando, y es evidente.
1: Parte de lo que ha dicho los últimos días la consejera jurídica de la Presidencia de la República, en esto que ella explicó, es un ecosistema digital que busca amplificar mensajes anti-4T desde muy diversas voces. Una de ellas, uno de los señalamientos, es hacia Leti Robles de la Rosa, una de las periodistas parlamentarias más experimentadas y más rigurosas del país de las últimas décadas, diría yo. Es un listado que, aunque no le guste a Luisa María Alcalde, es un listado de periodistas y de opinadores incómodos para la dirigencia de Morena, para el proyecto de la autodenominada Cuarta Transformación. Y en la línea tengo precisamente a Leti Robles de la Rosa. Gracias, Leti, por conversar esta mañana de viernes con nosotros. ¿Cómo estás? ¿Cómo recibiste este señalamiento? ¿Te sorprendió, Leti?
2: ¿Qué tal, Ana? Muy buenos días. Buenos días a toda tu audiencia. Pues sí, por supuesto que me sorprendió. Uh-huh. Y me sorprendió muchísimo más, Ana, el que en esa lista, que no es lista, en ese ecosistema digital que ella le llama así, explicaran a un lado de estas pantallas que mostraron en esta conferencia que la razón por la que estamos ahí varias personas, reporteros, periodistas, conductores, es porque realizamos investigación, difundimos noticias y ejercemos nuestro derecho a opinar. O sea, uh-huh, tres elementos que tú y yo sabemos son la esencia de ser periodistas. Entonces, no, yo buscaba, escuché si había algún otro argumento el por qué ponernos ahí. Y oficialmente es porque somos periodistas. Ellos mismos lo están poniendo así. Investigas, difundes información y ejerces tu derecho penal. Entonces, claro que me sorprendió, y me sorprendió mucho más la explicación que dio ayer ella, al decir: no es una lista, es un ecosistema digital. Y entonces, incluso le pregunté a un experto: las redes sociales, cada red social, X, Facebook, Instagram, TikTok, son un ecosistema digital en sí mismo. O sea, nosotros estamos en ecosistemas digitales ahora, en cada app que son las redes sociales. Entonces, ahí dije, bueno, eso es absurdo, entonces, que te señalen por estar en un ecosistema digital. Pues claro que estamos en un ecosistema digital, porque sí, todos estamos en una cuenta, en una app de una red social.
1: Bueno, y se replican mensajes de todo tipo, para todos lados, pues no es privativo de anti-4T, pues, ¿no?
2: Exactamente. Uh-huh. Entonces, cuando ella da la explicación y dice, pone de ejemplo una nota, una plana del periódico Reforma, y dice: ellos publican esto y luego hay mucha gente que lo replica.
1: Pues ese es el chiste.
2: Pues es que esa es la esencia de ser una red social. Ana, yo pongo la información que busco, que investigo, en una red social, pues para que más gente la lea.
1: Sí, aquí creo que el tema, Leti, y ahí es donde nos falla Luisa María Alcalde en darnos una explicación más completa. El tema no es ese, porque efectivamente, pues así, de eso se tratan las redes sociales, de difundir, y mientras más se difunda, pues mejor para quien está originando el mensaje. Pero creo que el tema central es que ella dice: esto lo está financiando alguien. Nada más que no da nombres, ni muestra facturas, ni, o sea, no da pruebas documentales, así como dice pruebas. Bueno, pues del otro lado creo que también vale la pena exigir pruebas. Ella dice: esto lo está financiando alguien. Y creo que eso es lo que ella dice: esto es diferente, esto tiene un, digamos, un una mente detrás de todo este asunto que tiene mucha lana y que está buscando que esos mensajes se posicionen y están para ello utilizando a todas estas voces, ¿no? Creo que ese es el tema de fondo.
2: Sí, y eso es delirante, completamente delirante. Yo, salvo a dos o tres personas que están en toda esa lista, jamás he cruzado palabra con la mayoría, nunca. Y salvo algunas cuentas de las que habla de empaquetar y de pronto pues tengo algún intercambio de ideas o de chistes en las propias redes sociales, pero no los conozco. Entonces, yo lo único que hago, Ana, es pensar qué voy a investigar del Senado. ¿Cómo lo voy a presentar? Si encuentro o no encuentro la información. A veces me equivoco, como ya ha sido público una sola vez, va, okay, y lo asumo y asumo mi responsabilidad. ¿Sí? Pero ejerzo, como lo he hecho en 39 años, mi idea de relaciones públicas para ver cómo consigo datos, cómo consigo ideas. Ana, la gente como yo, que somos diaristas, pues todos los días nos levantamos, buscamos ahora qué voy a trabajar, cómo voy a buscar, qué temas voy a abundar, y todos los días escribimos, que es en mi caso, en el caso de que yo estoy en la prensa escrita, escribo ahí, tengo que sustentar porque todos los días la gente lee y me lee, y yo me voy a una red social para que me lean más, por supuesto.
1: Sí.
2: Entonces, alguien me financia, híjole, pues yo solamente tengo dos trabajos, que es en la empresa donde estoy, que es Excelsior, y en la UNAM, donde doy clases los martes y los viernes. Y me pagan muy poquito, pero yo lo hago por una vocación de ayudar en algo a una institución que a mí me formó y que me dio lo que soy hoy. Entonces, esas son las dos cosas. Ahora, que ellos... Ah, bueno, y mi cuenta de X... me da, ¿cómo le dicen? Monetizada.
1: Sí.
2: 200, 300 pesos al mes, a veces 800, está bien. Tampoco soy una super, que tenga millones de likes. Todo
1: influencer
2: así,
1: ¿no? Política.
2: Así, o sea, oye. Tampoco, o al menos yo no me veo así, vamos.
1: Sí, ¿no? No, yo creo que sí lo eres en ciertos círculos, pero ¿te pone en riesgo esto que ocurrió en esta cosa? Ya no es la mañanera de López Obrador, ya no es López Obrador sacando facturas de periodistas incómodos, pero es otra manera de poner y decir, los tenemos en la mira, ¿no? Estamos atentos a lo que están diciendo y al... y en un país como México, Leti, que es el país más letal para periodistas que no esté en guerra, o al menos no en guerra formal, pues creo que es muy serio.
2: Sí, por supuesto. Mira, yo te les decía yo hace un momento, yo soy una persona que escribe diario, soy diarista. Y pues todos los días estoy en la calle. Ahora dice, ya los tenemos ubicados. Pues sí, yo estoy todo el tiempo en el Senado. O sea, evidentemente ahí me tienen ubicada, pero... ¿Qué implicación tiene eso de ya los tenemos ubicados? O sea, sí inquieta, por supuesto, sí pone en riesgo. Fíjate, qué curioso que cuando ella da a conocer su lista, en mi cuenta de Facebook, que es totalmente personal, yo, mi cuenta de Facebook, sí, solamente están mis amigos y la gente que yo conozco físicamente, me empezaron a llegar mensajes por mensaje directo de cuentas diciéndome cosas. O sea, ofendiéndome, diciendo que ya se había acabado mi impunidad y que mil cosas.
1: Sí, sí,
2: ¿no?
1: Sí, hate.
2: Entonces, yo no hago público eso, Ana, porque a mí nunca me ha gustado victimizarme. Pero fíjate el nivel de personas que escuchen ese tipo de mensajes y creen que es un... arranquen, ¿no?, al ataque de a los que estamos señalando. Y si eso provoca en unos instantes, imagínate en mentes mucho más distorsionadas, mucho más dañadas, lo que pueden hacer. Digo, el caso de Ciro Gómez Leyva es muy claro, ¿no? Entonces, pues claro que intimida, claro. Pero, Ana, y no es un asunto de heroísmo, yo soy periodista, lo he sido 39 años y lo voy a seguir haciendo.
1: Sí. Es tu vocación, Leti. Pues mi solidaridad, y esto es un tema que no va a parar aquí. Ojalá rectifique la presidencia de la República, que ese tono espantoso, acusador, de exhibición pública y de vergonzoso, francamente, del sexenio de López Obrador, que de alguna manera se había suavizado durante los dos primeros años del gobierno de Claudia Sheinbaum, pues que haya una rectificación. Yo tengo, pues no sé si esperanza es la palabra, pero sí me parece que es momento todavía de dar ese pasito hacia atrás, porque regresar a ese camino, Leti, pues no me parece que sea sano para la democracia, para nuestro sistema político, no sé. Espero que rectifiquen.
2: Sí, mira, siempre el trabajo de la prensa en México y en el mundo, Ana, tú y yo lo sabemos porque somos periodistas.
1: Pues incomoda, sí, pero pues. Incomoda, pero pues y, hay que tener piel gruesa, ¿no?
2: Claro, y el periodismo es eso, o sea, es señalar, es mostrar lo que está pasando, sacar a flote cosas, ¿no? Claro que le incomoda a todo el mundo, pero eso es parte de ser un país democrático. O sea, ¿cómo hace muchos años, Ana? El exrector José Sarucán me dijo un día, es que la UNAM no puede solucionar sus problemas si los mete abajo del alfombra.
1: Ya, ya.
2: Hay que sacarlos, hay que verlos, visualizarlos para poderlos solucionar. Pues eso ocurre en todo el país y en todos los países.
1: Leti, muchísimas gracias por estos minutitos.
2: Gracias a ti.
1: Te los aprecio. Gracias, Leti Robles de la Rosa. Es que en el fondo, es decir, las críticas que están ahí, en la opinión pública, pues no son espontáneas, ¿no? O sea, en el fondo, es decir, todo esto es orquestado, porque no es concebible que haya una corriente, una crítica, una parte del país que no esté de acuerdo con nuestras políticas. O sea, es que no aceptar eso es lo que es verdaderamente grave para quienes se dicen demócratas. Pero habló la presidenta Sheinbaum Leire Batalla esta mañana. ¿Qué conferencia más intensa entre lo de Andy López Beltrán y uh-huh. este tema de las listas? Habló de esto, ¿no?
3: Sí, ahorita en la mañanera, hace unos minutos, la presidenta aprovechó de introducción el audio de, bueno, el tema del retiro de la visa de Andy López Beltrán, y después se pasó al tema de la lista de los periodistas, y después de toda esta polémica que surgió con lo que dijo la consejera jurídica de la presidencia, Luisa María Alcalde, sobre un supuesto ecosistema digital coordinado entre medios de comunicación y opositores que amplifican mensajes en contra del gobierno, la presidenta Claudia Sheinbaum denunció que hay quienes quieren distorsionar la información presentada por la funcionaria. ¿Sí? ¿Escuchamos cómo lo dijo?
1: Venga.
4: Aprovecho para decirlo, porque ya están diciendo que la lista de Sheinbaum. Les invito a que vean nuevamente la conferencia de prensa de derecho de réplica de Luisa María y lo que ayer dice Luisa María. Luisa lo que dice es, viene una noticia de una cuenta y de ahí se agarra todo un mecanismo en contra de una posición política, de un proyecto de la presidenta. Mostró cómo funcionan las redes hoy. Nunca dijo, esta es la lista de quién sabe qué. No, pero ya todos, la lista de Sheinbaum. La mayor libertad de expresión de la historia. ¿A quién se le censura? Pregunto, ¿a quién? A nadie. Entonces ahora se van a dejar venir, seguro, ahí se los aviso. Ah, de que le quitaron la visa al hijo del presidente López Obrador. ¡Ah, escándalo mundial!
1: Pues sí, ¿no? La verdad yo sí diría que sí, pero bueno, es mi opinión. ¿Algo más?
3: Pues más adelante retomó el tema, insistió en que no existe la llamada lista de Sheinbaum y que pues el objetivo era simplemente mostrar cómo funcionan ahora las redes sociales. Escuchemos.
1: No, venga.
4: Ah, que la presidenta dijo que propone que el paso de Cortés se llame paso de los pueblos indígenas. Ay, autoritaria, poseedora de la verdad absoluta, ¿no? Eso es lo que dice. No sé cuánto, además dicen lo mismo y hacen tantito creativos, ¿no? Todos dicen lo mismo, todos. Entonces pasan por el chat, ¿no? Ahora hay que hablar de la lista de Sheinbaum, córrele. Y todos, ay, yo me siento orgulloso de estar en la lista. Ay, me pusieron en la lista, abuelo mío. O sea, ¿qué es eso? Si no hay ninguna lista. Luisa lo único que hizo fue decir cómo operan las redes sociales.
3: Pues aquí tenemos a la presidenta Claudia Sheinbaum
1: reaccionando al tema de las listas. Gracias, Leire.
3: Muchas gracias.
1: Las 8:45, vamos a la pausa. Sí, tenemos mucho más al volver. Gracias por todas sus comunicaciones a través de redes sociales. Gracias Oaxaca, Puebla, Puerto Escondido, Manzanillo, La Piedad, Cuernavaca, Ciudad Valles. Gracias a toda la gente que se conecta con nosotros esta mañana. 8:45, regresamos con mucho más.

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0: Perelman, estoy feliz de inaugurar este espacio tuyo aquí en MBS Noticias y con un tema importantísimo que es este asunto de la diarrea explosiva. ¿Cómo está la cosa, Carol? Bienvenida. Primero que nada, bienvenida.
1: Muchísimas gracias. Bueno, pues Ana Francisca, muy feliz de estar aquí contigo en este espacio y bueno, celebrar este noticiero tan interesante que vamos a trabajar en conjunto. Te agradezco la invitación de ser parte de este espacio y felicidades por este nuevo horario. Bueno, pues hablemos de la ciclosporiasis, que ha estado dando noticia. Fíjate que es un parásito que se presenta habitualmente en México entre mayo y agosto, que son temporadas de lluvia, que es cuando más se encuentra. En México de repente tenemos casos, pero ahora ha estado en las noticias porque, bueno, desde mayo se presentó una epidemia, bastantes casos en Estados Unidos. Estamos hablando ya que desde el primero de mayo Estados Unidos ha notificado casi 14,000 casos. Esto está fuera de lo que habitualmente reporta Estados Unidos y es un parásito que es muy peculiar por varios aspectos, Ana Francisca, y por eso es la dificultad de darle al blanco de dónde están surgiendo los casos.
0: Sí.
1: Primero, no es una enfermedad gastrointestinal como la habitual que conocemos, que nos contagiamos unos a otros y uno empieza con una diarrea y luego todo el mundo en la familia tiene.
0: Sí.
1: Esto no se transmite de persona a persona.
0: Uh-huh.
1: Esto lo que pasa con el ciclo de este parásito unicelular es de que cuando uno ingiere, fíjate, esas fecales viejas, y ahorita te voy a explicar por qué viejas. Entonces, imagínate que comes una lechuga, como la que estamos viendo ahorita,
0: sí,
1: que está contaminada con agua, contaminada con esas fecales viejas, o te tomas agua que está contaminada. El microorganismo, este parásito, va al intestino delgado, ahí se aloja, está un rato formando, es todo un ciclo muy complejo, pero finalmente infecta el intestino delgado, va soltando los ovocitos y entonces empiezan estas diarreas explosivas. Pero para que otra persona se contagie,
0: ajá,
1: estos ovocitos, estos parásitos que se liberan de esta diarrea, que además se llama explosiva porque literal es explosiva,
0: uh-huh,
1: o sea, nosotros tenemos unos receptores en el esfínter que detectan si qué tipo de producto va a salir,
0: sí,
1: y aquí es muy explosiva, entonces la gente tiene que literalmente correr a hacer las evacuaciones, ¿no? Y además hay pérdida de apetito, duele mucho la panza, gas, hinchazón de la panza, náusea, fiebre, a veces, no habitualmente, y mucha fatiga. Pero el síntoma es esto que es súper desagradable de estas diarreas, pueden ser de 2 a 10 diarreas al día, y pues no es mortal, ¿sí? Solamente han habido, fíjate, con 14,000 casos en Estados Unidos, solamente 2 fallecimientos,
0: sí,
1: y en personas que tenían ya comorbilidades y situaciones críticas de salud,
0: sí,
1: y bueno, por deshidratación, pero entonces no es mortal y es tratable con un antibiótico, casualmente un antibiótico que conocemos como Bactrim en México, pero es difícil de detectar porque las pruebas de laboratorio normales no las detectan porque no salen los coprocultivos, hay que pedirle específicamente para encontrar la Cyclospora cayetanensis, que es el parásito. Ahora, ¿qué pasa? Este parásito tiene que vivir casi 1 a 2 semanas en el medio ambiente para formar su forma infecciosa. Entonces, por eso no se pasa de persona a persona, porque si alguien en casa va al baño, no se lava bien las manos,
0: no,
1: ¿sí? No es de que al rato otra persona en la casa va a empezar síntomas. Los síntomas tardan entre 2 y 10 días en aparecer y el parásito tarda 1 semana en tener su forma infecciosa. Entonces, ha sido bien difícil detectar dónde está una cadena de alimentos en Estados Unidos, hasta retiró las lechugas y algunos productos. Ay, se le estábamos señalando a una empresa en Guanajuato, empacadora, que cosecha, procesa, lava y empaca kits de lechugas ahí en Guanajuato,
0: sí,
1: y las exporta,
0: sí,
1: a Estados Unidos. Esta empresa dice que no tiene evidencia. Incluso la Secretaría de Salud ya les fue a hacer una inspección y dice que no han encontrado,
0: ¿no?, uh-huh,
1: evidencia, pero es que también es bien difícil.
0: Uh-huh.
1: Porque, a ver, el no encontrar evidencia en ciertas muestras no quiere decir que no andan por ahí, porque se requiere un parásito por ahí para infectar. Y siempre hemos tenido en México estos problemas de los riegos. Si regamos
0: con aguas
1: contaminadas,
0: claro,
1: pues podemos provocar esto. Ahora, por ejemplo, en casa, ¿qué hay que hacer? Pues yo ahorita evitaría comprar los kits de lechugas, más bien comprar las lechugas completas,
0: sí,
1: y quitar las primeras hojas. Porque, ¿qué crees, Ana Francisca?
0: ¿Qué?
1: Lavando no se quita este parásito. ¿Cómo? Quitamos muchos otros. O sea, hay que lavar las frutas y verduras siempre.
0: Sí.
1: Y lavarnos las manos siempre que vamos al baño, obviamente. Pero este parásito en particular no se quita al lavar con agua y con jabón la lechuga, tampoco con agua clorada. Sobrevive. Entonces, órale, pues lo único que tenemos que hacer es cocinarlo y no vamos a cocinar una lechuga, ¿correcto?
0: No. Oye, entonces, a ver, y dices lo de los paquetes estos de las lechugas ya cortadas y hechas ensalada y lo que sea, que nada más te las sirves y ya te pones aderezo y lo que sea. Esas no, porque... ¿Por qué? Porque no saben.
1: ¿Por qué? Porque no le podemos quitar las hojas exteriores. O sea, una forma en que yo protegería a mi familia es compro la lechuga iceberg, la sabes, la lechuga completa, y entonces le quitas las capas exteriores y entonces lo interior no está contaminado por este parásito. Claro que hay que lavarlo siempre, el resto de la lechuga, pero este parásito es bien difícil de eliminar. O sea, se elimina, por ejemplo, con rayos ultravioleta, pero nosotros no tenemos en casa cámaras de rayos ultravioleta. Y las bolsas ahorita, los kits empacados de lechuga, pues no saben
0: de
1: si
0: dónde
1: están
0: vienen
1: tratados o no con los ultravioleta. Ahora, al cocer la comida, al cocinar la comida, sí, después de los 70 grados Celsius, sí se elimina. Ahora, en México, de repente hemos tenido casos, pero no hemos tenido, es lo que dice el secretario de Salud, el doctor David Kersenovich, no hemos tenido una epidemia como tal, no estamos mostrando una elevación de casos. Ya son 33 contagios en 13 estados. La Dirección General de Epidemiología de la Secretaría de Salud hace una vigilancia activa de los casos en el país y no ha mostrado que estamos fuera de lo que habitualmente tenemos de ciclosporiasis, ¿no? De esta ciclospora cayetanesis, pero eso no quita que, por ejemplo, algunos viajeros que han venido de Gran Bretaña dicen que se contagiaron en la Riviera Maya. Siempre hay que tener muchísimo cuidado con los alimentos que consumimos, porque sí es la fuente, el foco de las infecciones gastrointestinales. Y subrayo, esta infección no es mortal, o sea, sí hay casos de muertes, 2 en casi 24,000 sospechosos, o sea, hay 14,000 casos en Estados Unidos, principalmente en los estados de Michigan y de Ohio. Las 2 personas que fallecieron son de Michigan y son casi 10,000 casos sospechosos que todavía están esperando pruebas de laboratorio. Entonces, estamos hablando con nuestro país vecino, sí está teniendo una epidemia importante, ya en 47 estados de la Unión Americana han tenido casos de ciclosporiasis. Entonces, ahí se están haciendo las investigaciones realmente de rastrear de dónde, que es muy difícil, por lo que te comento, los síntomas empiezan casi una semana después de haber consumido estos productos y además tarda casi una semana en el ambiente esta ciclospora en volverse infecciosa. Entonces es bien difícil tener la huella de dónde viene y poder cancelar aquí, aunque ya por motus propio esta empresa empacadora en Guanajuato, en México, ha retirado del mercado algunos productos justamente porque se le ha señalado, aunque ellos dicen que en sus pruebas y análisis no han salido positivas sus lechugas de este parásito.
0: Pero por lo que nos cuentas va a estar muy difícil encontrar el origen, o sea...
1: Es bien difícil por eso.
0: Hasta que no se frene entonces el riego con aguas contaminadas o lo que sea que esté pasando en algún lugar que nadie sabe... No va a terminar esto porque...
1: Bueno, pero también son temporadas. Digo, casualmente estas enfermedades infecciosas tienen temporadas. Sí. Generalmente tienen estos picos justamente entre mayo y agosto. Ya estamos en agosto. Esperemos que empecemos a ver los casos ir reduciendo en frecuencia. Y ver en México también hay que tener mucho cuidado porque, a ver, no todo mundo que tiene una diarrea acude al médico. Porque también algunas personas sanas, no las personas inmunocomprometidas, por ejemplo, pero una persona habitualmente sana que tiene esta diarrea explosiva se le va a resolver por sí misma muchas veces esta infección. Digo, a lo mejor va a tener recurrencias, persistencias, regresa un poco la diarreíta, pero se le va a ir quitando. O sea, no es una enfermedad en sí misma mortal. Si no se trata a la larga, solita se puede ir resolviendo. Pero sí tenemos un tratamiento excelente que es este antibiótico, que es raro porque esto es un parásito, no es una bacteria, pero sí se cura con este antibiótico Bactrim, pero que se da solamente cuando ya hay un caso confirmado del laboratorio y también hay que pedirlo en laboratorio. Entonces, si alguien me está escuchando y tienen estas diarreas explosivas que son sumamente latosas, acudan al médico si son tres días y no están mejorados, porque tampoco tienen una fiebre persistente, o sea, no es un caso muy dramático, pero sí la diarrea explosiva es sumamente característica de la ciclospora.
0: Sí, no se me vayan a automedicar, por favor.
1: No, eso nunca, nunca, nunca, y siempre, siempre, no, yo creo que es un recordatorio de la higiene, Ana Francisca. Al final regresamos a lo básico, ¿no? La higiene, lavar bien frutas, verduras, eso, ese tip de quitarle a la cebolla las capas de afuera, exteriores, a la lechuga, a todo lo que podamos pelar, quitar, todo eso nos va a proteger, no nada más de parásitos como ciclospora, que son un poco más tercas, sino también, por ejemplo, pues de pesticidas, etcétera, sí. No nada más, digo, el agua y jabón es extraordinario, pero no necesariamente eliminan todo lo que nos hace posiblemente daño.
0: Carol Perelman, te mando un abrazo, gracias y nos escuchamos por acá el próximo viernes. Te mando un abrazo.
1: Claro que sí, ahí estaremos.
0: Gracias.
1: Muchísimas gracias, Ana Francisca, un abrazo a todos.
0: Gracias, la divulgadora de la ciencia, química farmacobióloga Carol Perelman, 9:01 a.m. Muchos, muchas comunicaciones, gracias por platicar con nosotros en redes sociales. Por acá nos dice Papucho 67, a eso le juega la izquierda intimidar a que la gente les crea y no opine libremente. Esa disque ley de audiencias es solo censura política disfrazada de protección a quien no necesita protección. Marilo Revuelta dice, claro que es una lista, es una amenaza de que los estamos vigilando. Luis Zapata dice, ¿qué esperaba que comentara la presidenta? Es apoyo ciego a los hijos de López Obrador. Si él la puso ahí, no iba a decir nada y lo iba a defender. Claudia nos dice, en el caso de la niña que sufrió violación, ¿dónde está la mamá? También es culpable, dice Emanuel Santiago, nos dice, díganle que Juárez fue quien realmente vendió la mitad del territorio aprovechando el exilio de Santana y engañando para que firmara la venta del territorio mexicano. Gracias por platicar con nosotros. Marcela, Claudia Sheinbaum, ¿qué descubrimiento hace? Son unos de pseudo izquierda. Alfredo García, el país está invadido por el narco. Miguel Ángel, ahí ustedes escojan el delito por el cual se le acusa y quitaron la visa a Andy. Por acá también algunos comentarios de apoyo a López Obrador, a Andrés Manuel López Obrador. En fin, ahí algunos de los mensajes que hemos recibido en redes sociales esta mañana. Y les recuerdo nuestro WhatsApp 5543-77125. Gracias a Oaxaca, Tijuana, Veracruz, Mexicali, Irapuato, La Piedad, Los Cabos, gracias por conectarse esta mañana con nosotros, Acapulco, Acámbaro, Marabatío. 9:03, nos vamos a la pausa, tenemos mucho más al volver. Yo soy Ana Francisca Vega, no se vayan.

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0: hoy sí larga la mañanera, Alegría Batalla. ¿Qué más has traído?
1: Temas muy interesantes. Con relación al retiro de visas a funcionarios y políticos mexicanos, la presidenta Claudia Sheinbaum pidió respeto a Estados Unidos. Esto en seguimiento al tema del retiro de la visa de Andrés Manuel López Beltrán. Uh-huh. Escuchemos cómo lo dijo la presidenta.
2: Respecto a Estados Unidos, lo único que pedimos es respeto. Nosotros no opinamos de su elección. Es una decisión del pueblo de Estados Unidos. Pero también en la política mexicana, quien decide es el pueblo de México. No tiene por qué haber injerencia de ningún país, de ninguno. Y se colabora, se coordina, pero de igual a igual.
1: Pues así lo dijo la presidenta hablando de este tema tan polémico esta mañana.
0: Oye, la cuenta del Departamento de Estado de los Estados Unidos acaba de mandar un mensaje a través de su cuenta de X, retuiteando o dándole difusión a una nota del portal Breitbart, en donde habla de que el Departamento de Estado ha revocado más de 175,000 visas. Entre ellas, pues por supuesto, Andy López Beltrán. No todas con el mismo, por las mismas razones. Obviamente hay algunas razones administrativas, otras no. Pero bueno, son muchísimas, ¿no? 175,000 visas, de acuerdo con las cifras propias del Departamento de Estado.
1: Pues en más información de la mañanera, la presidenta destacó el despegue de la economía mexicana ante el fortalecimiento de la moneda, que cotiza ahora en los aproximadamente 16.98 pesos por dólar en operaciones al mayoreo este viernes. Escuchemos cómo lo dijo la presidenta.
2: Vamos bien. Yo les dije que el segundo semestre iba a despegar más la economía porque están iniciando muchas obras públicas que por distintas razones, sobre todo burocráticas, se retrasan. Entonces, vamos bien y cada mes va a estar mejor.
1: Pues así el análisis de la presidenta, cada vez va a estar mejor.
0: Está bien. ¿Algo más, Leira?
1: Sí, el director general del Instituto Nacional de Inmigración, Sergio Salomón, informó que como parte del programa México Te Abraza, se han recibido a 271,193 connacionales repatriados del 20 de enero de 2025 al 13 de agosto de 2026, es decir, el segundo mandato de el presidente Donald Trump. Escuchemos cómo lo dijo el funcionario.
3: Al momento se han recibido 271,193 connacionales del 20 de enero del 2025 al 13 de agosto del presente año. De ellos, 171,508 ingresaron vía terrestre por los diferentes puntos de repatriación establecidos. ¿Sí? Además, por vía aérea se han recibido a 99,685 connacionales en 816 vuelos en 10 aeropuertos.
1: Pues esto con relación a nuestros connacionales que han tenido que regresar a nuestro país por esta
0: la política migratoria de Trump, ¿no?
1: Uh-huh,
0: oye, y que habló sobre Alito, a ver qué dijo la presidenta.
1: Sí, claro, sin mencionarlo por nombre. La presidenta arremetió de nuevo contra el dirigente nacional del PRI, Alejandro Moreno, luego de que acudiera a presentar una denuncia en Estados Unidos para revocar visas a tres consejeros del INE por la resolución que le impide referirse a Morena como un narcopartido. Así es como lo dijo.
2: Ahí tienen al presidente del PRI yendo a Estados Unidos, es vergonzoso, a pedir que le quiten visa a los mexicanos. Un hombre, por cierto, pues de dudosa reputación, pero que lo único que tiene es decirle a Estados Unidos, quítale visa a este y este y este y este, porque resulta que hablaron mal de mí. ¿Qué es eso? ¿Qué político mexicano va a agacharse?

0: arrodillarse frente a Estados Unidos. ¿Qué se puede esperar de una persona así? ¿Qué se puede esperar de los senadores mexicanos que usan todas las televisoras de Estados Unidos para hablar mal de México? ¿Qué se puede esperar? Pues lo que son, se abren de cuerpo entero. Ya sabemos quiénes son.
1: Bueno, pues ahí está Leire Batalla, gracias. Gracias. Muchas gracias por el seguimiento de esta mañana de la conferencia de la presidenta Sheinbaum.
2: En resumen.
1: Bien, hablamos con Verónica Rufo, la hija del ex gobernador de Baja California, Ernesto Rufo, actualmente en el altiplano acusado de huachicol, y reaccionó Verónica a la tarjeta informativa que emitió la Secretaría de Seguridad Pública Federal con relación a las condiciones en las que dice el gobierno federal se encuentra Ernesto Rufo, y el contraste obviamente es lo que ella y sus familiares y su equipo de abogados dice con lo que dice el gobierno federal que está sucediendo. Ellos dicen, tiene una situación muy delicada, no se le ha podido visitar como quiere, no hemos podido pasar ciertas cosas que son urgentes y necesarias para la salud de mi padre. En fin, esto es parte de lo que me dijo Verónica Rufo.
3: Inmediatamente lo que sí puedo decir de esa carta es que lo del calzado no es verdad. Mi papá ya había dicho a mí que necesitaba unos tenis, que seguía con los mismos que lo habían arrestado. Ya intentamos ingresarlo dos veces estos tenis y no hemos podido, entonces eso no es correcto. Un dato incorrecto que también se dio en esa carta es el que dice que mi papá no había dado nombres de visitas. Eso es completamente incorrecto. Mi papá el día miércoles también comentó que en múltiples ocasiones ha dado mi número de teléfono y no lo han comunicado conmigo. Uh-huh. Y no es verdad también que por cuestiones humanitarias solamente pusieron a una persona. Eso es incorrecto. Mi papá ha entregado nombre de personas para que lo visiten.
1: Tú traes información sobre el tema de los lineamientos de las audiencias en México. Rocío Méndez, ¿cómo estás? Buen día.
4: ¿Qué tal, Ana? Muy buenos días. Efectivamente, en el ITAM se habló sobre el futuro de la libertad de expresión con los relatores de libertad de expresión de la Comisión Interamericana de Derechos Humanos y de la Organización de las Naciones Unidas. Este último, Leopoldo Maldonado, habló de los lineamientos de las audiencias. Vamos a escuchar.
5: Estos lineamientos de las audiencias, la tendencia es en sentido contrario a la libertad de expresión. Un órgano de Estado que te diga que es la verdad ya es problemático. No se asumen como gobiernos que regulan para todas y todos, sino que regulan para la causa que representan. Las regulaciones han ido mutando para controlar la libertad de expresión. Pasamos de las leyes de difamación penal, calumnias, injurias, incluso las leyes de desacato, y hoy es a partir de las llamadas leyes de fake news, de las leyes antiterroristas. Se comete una agresión contra la prensa cada 20 horas. Instrumentalizas objetivos legítimos, violencia política en razón de género, puede ser derechos de las audiencias. Se está haciendo sobre las rodillas. Hace poco todavía había personas en la cárcel por unos delitos de inteligencia artificial. En el estado de San Luis Potosí se decidió crear unos delitos que después fueron utilizados contra voces críticas. Las audiencias no necesitan un tutelaje. Tienen el poder de cambiarle, de apagarle, de dar la vuelta a la página.
4: Ana, el reporte al momento.
1: Muchísimas gracias, Rocío. Buen día.
4: Buen día.
1: Bueno, ayer se contabilizaron 20 asesinatos en el país, la cifra más baja en lo que va del sexenio de la presidenta Sheinbaum, incluso en todo el sexenio del expresidente López Obrador. Reporte diario de seguridad, los estados más violentos, Sinaloa no nos sorprende con 7, después Chihuahua, Estado de México y Michoacán con 2 cada uno. Agosto suma en total 403 homicidios en el sexenio, el total del sexenio de la presidenta Sheinbaum, 37,471 personas. Y hacemos un corte de caja sobre lo ocurrido esta semana en Colombia. Nancy Sainz, te saludo hasta Bogotá. ¿Cómo están las cosas, Nancy?
6: Hola, ¿qué tal, Ana Francisca? Pues cerramos esta semana con un balance entregado la noche anterior del número de personas fallecidas después de del terremoto del pasado lunes. Son 261 personas que han perdido la vida, mientras que las heridas son 3,971 desaparecidas. 379 personas y rescatadas 348. El reporte lo entregó Santiago Tamayo, director de la Unidad Nacional de Gestión del Riesgo. Escuchemos.
7: Continuamos en las labores de búsqueda y rescate en espacios confinados con el apoyo de los grupos internacionales certificados que han llegado a tendernos una mano en esta labor y ya están dispersos en todo el territorio afectado por el evento sísmico de San José de Palmar. La prioridad nuestra es seguir en la búsqueda de las personas que están atrapadas en esos escombros. Lamentablemente estamos llegando a un tiempo que la probabilidad de encontrar sobrevivientes se va agotando.
6: Como escuchamos a Francisca, sí. Tamayo recalca nuevamente la ayuda de equipos de rescate certificados, que fue el tema al que nos referíamos ayer con opiniones encontradas. Sobre ese mismo tema de las ayudas internacionales y ante la polémica no solo a nivel externo, sino también al interior de Colombia, la primera reacción a nivel político es de los senadores del Partido del Pacto Histórico. Este es el partido del saliente presidente Petro, y quienes encabezan la oposición han presentado una proposición para citar a debate de control político al canciller Omar Bula. Y Omar Bula ha respondido y ha dicho que no es cierto que todas las ayudas y el recibimiento de estas ayudas estén empañadas por sesgos ideológicos. Sí. Eso dijo el canciller.
1: A ver.
8: 58.5 toneladas del gobierno de México, no hemos excluido a absolutamente ningún país, ¿cierto? En términos de los ofrecimientos que nos han hecho, trabajamos con países sin ninguna consideración ideológica ni política y aceptamos y agradecemos aquí su ayuda de manera encarecida.
6: Cuando habló de ese resumen de las ayudas recibidas, solamente se refirió a México específicamente. Llama la atención esto después de las declaraciones de ayer de la presidenta. Y pues bueno, ahora la consigna aquí, Ana Francisca, para los siguientes días es poder encontrar la mayor cantidad de vidas bajo los escombros, claro. Ya que se nos va cerrando la ventana de la esperanza cada minuto.
1: Pues hago votos para que los próximos días, las próximas horas, haya muy buenas noticias por allá en Colombia. Gracias, Nancy, te mando un abrazo.
6: Te mando un abrazo, estamos en contacto.
1: Estamos en contacto, lindo, lindo fin de semana, buen fin de semana. A las 9:18 nos vamos a la pausa, 5543-77125, nuestro WhatsApp aquí en cabina. Buen viernes a toda la gente que nos está escuchando en Marabatío, en Torreón, en San Cristóbal de las Casas, San Cris, tan hermoso. Gracias a toda la gente que nos escucha en Poza Rica, en fin. Gracias por conectarse aquí y en todas las redes sociales. Vamos a la pausa, tenemos más algo.

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1: Lotería Nacional presentó el billete del sorteo superior número 2894, el cual rinde homenaje al 30 aniversario de la Fundación Politécnico. El presidente de la Fundación, Vicente Gutiérrez Camposeco, planteó que el propósito es construir una institución cada vez más cercana a la comunidad, capaz de convocar a egresados, empresas y más mexicanos, sin perder de vista su razón de ser, el talento de los jóvenes. Este sorteo contará con 2.400.000 cachitos con un premio mayor de 17 millones de pesos en dos series y una bolsa repartible de 51 millones de pesos en premios. Se celebrará este viernes en punto de las 8 de la noche. La Secretaría de Turismo informó que durante el primer semestre de este año, México mantuvo una tendencia positiva en la llegada de visitantes internacionales y alcanzó cifras históricas en algunos de sus principales indicadores turísticos, al registrar 51.1 millones de viajeros internacionales, 7.7% más respecto al año anterior, fortaleciendo la actividad turística como motor de desarrollo económico y bienestar para las comunidades. La SecTour detalló que en materia económica, el gasto de los viajeros internacionales ascendió a 18.781 millones de dólares, un crecimiento del 0.5% respecto a los primeros seis meses de 2025. El Hospital Regional Presidente Benito Juárez en Oaxaca y adscrito al ISSSTE, el pasado 30 y 31 de julio llevó a cabo la segunda jornada quirúrgica de urología de este año, en la que benefició a 11 hombres de derechohabientes. El instituto detalló que los pacientes que tienen una edad entre 60 y 90 años fueron dados de alta en buen estado de salud al día siguiente de su procedimiento, mismo que se caracteriza por ser una cirugía mínimamente invasiva, efectuada a través de la uretra. Para MBS Noticias, Paola Hinojosa Mira.
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0: no lo registren, cuántos son en este universo, de cuántos estamos hablando. Ricardo Castañeda, director de Política Regulatoria de la Comisión Reguladora de Telecomunicaciones. Gracias, Ricardo, por conversar esta mañana con nosotros.
1: Al contrario, Ana Francisca, muy buenos días, gracias por invitarnos.
0: Vámonos por partes. ¿Cuántos son y cuántos faltan para el tema del cero? Hablemos de mañana.
1: Mira, hablando específicamente de las líneas telefónicas con dígito cero, que como bien acabas de mencionar, su plazo para vincularse en caso de que no lo hayan realizado termina el día de mañana, hay un universo aproximado de casi 14 y medio millones de líneas en total, terminan en dígito cero. De este universo, poco más de la mitad, 7.4 millones, ya están registradas. Es decir, faltan aproximadamente 7 millones líneas con dígito cero, que el plazo vence el día de mañana.
0: ¿Qué va a pasar con las restantes que no se registren, Ricardo? ¿Y a partir de cuándo?
1: Nuestra expectativa es que la gran mayoría de estas líneas que acabo de mencionar, pues efectivamente se vinculen con su nombre y su CURP, básicamente su empresa telefónica. Y en caso de no hacerlo, a partir del día 16, es decir, después del plazo del 15 de agosto, empezará a transcurrir un periodo de 72 horas dentro del cual los operadores, por lotes, por así decirlo, van a empezar a deshabilitar las líneas. Es una deshabilitación temporal. ¿Qué quiere decir esto? En caso de que yo no haya registrado mi número con terminación cero antes del día 15 y por ende sufra una suspensión temporal, puedo en ese momento llevar a cabo la vinculación y de manera inmediata mis servicios serán restituidos.
0: Muchos han tenido, Ricardo, me incluyo entre ellos, problemas en serio severos que sé que no tienen que ver con ni el gobierno ni con la comisión, pero sí con las empresas, porque son las empresas las que están recabando, digamos, esta información, con las plataformas de las empresas. O sea, uno entra, trata de hacer el trámite y pues no se puede, hay que regresar, está mal no sé qué, no sirve el sistema para hacerlo, y no me quiero imaginar lo que pueda pasar en los próximos días cuando estamos hablando de millones de personas intentando hacerlo, o de...
1: Sí, justo de ahí la invitación para todas las personas es que pues, no lo dejemos al último.
0: No, ya lo dejaron al último, Ricardo, ya, eso ya pasó.
1: De que hay una saturación en la demanda, y eso nos implica cierto problema, retraso en los sistemas, que nos pongan en cola y que pues tardemos y se nos complica la vinculación. Entonces, pues aquí insistir en que no lo dejemos al último, y no solamente para las líneas terminación cero, desde ya, pues cualquier línea con cualquier terminación puede vincularse y no esperarnos a que nos llegue desde el último día.
0: No, es que ya llegar al último momento ya sucedió, Ricardo. Si no se vinculan, porque hay gente que por principio dice yo ni de chiste lo voy a hacer. ¿Se van a quedar con qué servicio para siempre, digamos?
1: Mira, la línea suspendida únicamente será útil para llamar al 911, a los números de denuncia anónima 088, 089, a los de información ciudadana como el 079, recibir la alerta sísmica como ya ha ocurrido, o bien para comunicarte con tu operador móvil para llevar a cabo este tipo de vinculación en las plataformas, incluso hasta sin tener saldo, pueden llevar a cabo el procedimiento de vinculación. Fuera de eso, no podrán hacer uso ni de datos, ni de mensajes, ni hacer ni recibir llamadas telefónicas.
0: Hay muchísima gente que está diciendo, entre otras cosas, que desconectar a esa cantidad de personas, porque estamos hablando ahorita de los que terminan en cero, pero al rato vienen los que terminan en uno y en dos, y así nos vamos a ir hasta que termine todo. Que desconectar a esos millones de personas es darse un balazo en el pie, porque pues se acaban todas las, digamos, todas las intervenciones económicas, la actividad cotidiana de las empresas, en fin, un montón de cuestiones, Ricardo. ¿Le han dado vueltas a eso, supongo, y dónde está? ¿Hay preocupación de su parte de que algo así pueda ocurrir?
1: Mira, no creemos que eso vaya a ocurrir, es decir, en el sentido de que una gran cantidad de segmento del mercado, de personas, se queden sin vincular sus líneas. Lo que sí creemos es que esto depurará en buena medida el mercado de chips que pues de pronto pues que los regalan en cualquier lugar, les usas temporalmente y los descartas. Y ahora con la con esta nueva política, pues para poder acceder al servicio se requiere la vinculación. Yeah. Entonces ciertamente se depurará el mercado de estos chips que pues de pronto pues son de uso pues temporal y los desechan. Pero no estamos advirtiendo que vaya a haber un problema de personas menos conectadas por estas circunstancias. Sí bajarán las líneas que normalmente están, digamos, ahí flotantes, pero no tenemos una expectativa de que haya una afectación de manera sustantiva o importante a las personas por quedar desconectadas, por no vincularse a línea telefónica, y eso requiere que se resuelva definitivamente llevando a cabo la vinculación.
0: Bueno, pues ahí está, Ricardo. ¿Te parece? Vamos a estar molestándote en los próximos días para ver un poco cuál es la situación de todas estas líneas. Pero por lo pronto, gracias. La fecha entonces mañana para las personas cuyos números terminan en cero.
1: Así es. Entonces, pues ahí la invitación a vincularse y visitar la página registratulinea.crc.gob.mx, donde podrán encontrar mucha más información a este respecto.
0: Muchísimas gracias, Ricardo Castañeda, director de Política Regulatoria de la Comisión Reguladora de Telecomunicaciones. Las 9:32 a.m, tenemos por ahí un audio de la presidenta Sheinbaum, ¿cierto?, con relación a el tema de Andy López Beltrán. La Fiscalía General de la República dice no tiene nada contra el hijo del expresidente. Vamos a escuchar lo que dijo la presidenta esta mañana.
2: No hay nada contra el hijo del presidente, y si hubiera por parte de la Fiscalía una investigación, nosotros, como lo he dicho, nosotros no vamos a cubrir a nadie si cometió un delito, a nadie. Pero tampoco porque Estados Unidos le quite una visa vamos a abrir una investigación. O sea, ¿cuál es el motivo? Motivo sería que tuviéramos una petición o una investigación que dijera que alguien, algún político de cualquier partido político estuviera involucrado en algún delito. Pues entonces continúa la investigación y se procede. La presidenta nunca ha dicho, a este sí, este no, a este no le pongas, a este sí, a este no.
3: Hay de chismes a chismes, pero un chisme con Molito a nadie se le niega. Y por eso ya está aquí Jovita Manrique con su

0: Doña Jovita.
1: Hola, Ana, ¿cómo estás? Oye, muchas felicidades.
0: Gracias, Jovita, pues a ti también.
1: Nada, por este espacio que ha venido creciendo en estos años aquí en MBC Noticias. Gracias. Muchas, muchas felicidades.
0: Gracias.
1: Mira, yo hoy traía mi joyería, alta joyería, pero no sé cómo, si el horario me está hinchando o algo.
0: ¿Por qué?
1: Pues es que mira.
0: No le entraron los anillos.
1: Mira, a ver, pruébalo tú, Ana, a ver si te queda a ti.
0: No le entraron los anillos. No. Ay, qué bonito. Sí, no, a mí sí yo tengo las manos.
1: Mira, no, hombre, qué bonita mano. A ti sí te entra.
0: Sí.
1: El anillo, a mí no, a mí.
0: No, pues
1: como
0: hay que.
1: Estoy reteniendo la sal, yo creo.
0: Pues hay que cenar con menos
1: sí,
0: sal,
1: ¿verdad?
0: Jovita. Oiga, yo estoy preocupada por usted porque su teléfono termina en cero, Jovita.
1: Sí.
0: ¿Y? Pues, ya registró.
1: No, corriendo de aquí voy a ir porque, pues, es que yo, unos que sí, otros que no, y que luego me da miedo que me vayan a robar los datos, pero ya después digo, ¿y qué datos me van a robar? ¿Que le debo a Coppel? ¿Que le debo a quién?
0: Sí. Pues lo de
1: pues
0: su
1: tanda. Pues es la verdad, les debo.
0: Lo de su tanda.
1: ¿Verdad? Exactamente, pues, ¿qué más les puedo robar?
0: Bueno, no. Está
1: entonces,
0: bien.
1: Entonces, pues ahí. Entonces, oye, Ana, pasan los días y como los hombres y las mujeres, pues desgraciadamente nos tenemos que acostumbrar a la violencia.
0: ¿Por qué?
1: Se está pasando el tiempo, pasan los días, los meses, los años. Y pues con esto que está pasando en México y en la ciudad y en todos lados, pues es el pan de cada día en varias zonas de nuestro México. Escucha.

0: ¿Qué pasó, Jovita?
1: Nada, pues mira que estamos escuchando cómo celebraron ahí el Día de las Juventudes. Sí. En el Injuve, pues resulta que llegan estos jóvenes a cantar acá con su chor y que el toque de la saca el tío porque me voy a poner bien crazy, men, y escucha y empiezan a perrear.
0: ¡Qué horror!
1: Pero yo digo, entonces, ¿cómo está eso? Que, pues no que la presidenta de México cante y que no hay que hacer apología del delito.
0: Bueno, de la violencia contra las mujeres.
1: La violencia contra las mujeres. No, y esto que pusimos ahorita estuvo tranquilo, porque luego la canción se va así como que ven, te espero aquí en la...
0: No, vamos.
1: Allá porque hay que darte por...
0: No, muy mal.
1: ¿Has oído la canción de una gatita que le gusta?
0: No.
1: Así de ese estilo. También. Bueno. Pero yo me pregunto entonces, ¿por qué?
0: Sí, pero no te decías de la violencia, ¿de qué se trataba el tema de la violencia que nos estamos acostumbrando?
1: Pues es que también en varios estados de la República, de repente estás tú haciendo en tu actividad y suena esto, escucha.
2: Tu paraíso a nuestra hermana, que ha cerrado los ojos a la luz de este mundo. No salgan, por favor. Cierren la puerta y no salgan. Los que están afuera, métanse, cierren la puerta. Vamos a guardar silencio para escuchar. Guardamos silencio para ver si ya nos escucha. Vamos a respirar tranquilos, profundo.
1: Ahí tienes a un padre que estaba oficiando misa en Los Mochis, Sinaloa, y de repente cuando Tomás y Bebé, ya sabes, está acá, empieza el tronadero de balazos afuera de la iglesia. Y el señor pues dice, no se salgan, métanse, cúbranse, aquí estemos, cállense, guarden silencio para escuchar si ya termina la balacera. Entonces, pues está acostumbrando la gente, ya donde quiera hay ese tipo de cosas de...
0: Pero, qué tranquilo, o sea, como que qué...
1: El señor también
0: bien.
1: Así, el padrecito, pues,
0: pues tranquilo, qué bueno.
1: Antes no salió corriendo como otros que, no, pues no. Pero bueno, así es lo que está pasando, y esto está sucediendo en Los Mochis, allá en Sinaloa. Y entonces, pues es cuando dices, órale, pues ¿qué es lo que pasa? ¿Por qué?
0: Sí.
1: ¿Por qué esta situación?
0: Bueno, y la gente, pues sí, como dices, en sus actividades diarias, y tiene que lidiar con esas cosas, ajá, ¿no? Las familias enteras. Totalmente. Que están ahí saliendo, van a misa y órale. Exacto. Les pasa eso, tremendo.
1: Oye,
0: tremendo.
1: Pues mientras unos le están echando la culpa a gobiernos anteriores por esto de la guerra contra el narco, otros aprovechan este momento pues para ensalzar a la justicia del acordeón. Escucha.
3: Trump no puede hacer nada en México gracias a la reforma judicial.
4: A ver.
3: Emprendida por el presidente López Obrador.
4: A ver, ¿cómo está? Trump no puede venir a México gracias a la reforma judicial. Bueno,
3: ¿por qué? Se legitiman las elecciones.
4: Ok.
3: A través del Poder Judicial.
4: Claro.
3: No hay jueces comprados que digan, no, pues yo mejor me decanto a la derecha, como es lo que está ahorita viviendo Petro. Los jueces están comprados.
1: No, imagínate un día, un jueves cualquiera, Ana, un viernes cualquiera, el señor Trump ahí en la Casa Blanca, sintonizando y cachando el canal del Congreso, del Poder Judicial. Dice, ay, no voy a poder ir a México. Ya está súper avalado. Está legislado. Todo esto.
0: Es Liz Vilchis, ¿no?
1: La que escuchamos.
0: El sexenio pasado.
1: Se andaba ahí con lo de las mentiras de
0: quién es quién en las mentiras. ¿No? Patético.
1: Pues, exactamente. Patético. Fue a un podcast llamado Voces de Alejandro Helguera, y pues ahí ella dice que Trump no puede venir aquí y todo, pues.
0: Pero ella habla más bien como de que no pueden
1: hablarle a la reforma.
0: Pero ella habla más, no que Trump vaya a venir, uh-huh, sino de que más bien vaya a mandar militares o cosas así, ¿no? Que pueda ordenar investigaciones, ajá, o todo está.
1: Pues, ay, señora.
0: Ay,
1: pues
0: bueno, pero pues Liz Vilchis, ¿qué, no?
1: No, y luego ya no se metió ahí con la esposa de Carlos Manso.
0: Ah, sí, lo oí.
1: Bien fuerte.
0: Bajísimo.
1: Sí.
0: Bajísimo lo que es. Pero mira, señora no me sorprende nada, la verdad.
1: Con tal de sobresalir.
0: Sí.
1: Y todo.
0: Y bueno, y ni así, ¿no?
1: No, la verdad. La verdad. Que ya lee mejor, Ya.
0: Ya.
1: Sí, ya lee mejor.
0: Más de corridito.
1: Exactamente. Bueno. Sí, ya hizo sus ejercicios de lectura y todo.
0: Ok. ¿Qué más?
1: Pues así es lo que está pasando y aconteció en esta semana. Híjole. Ana.
0: No, pues mucha cosa, doña Jovita.
1: Por todos lados hay.
0: Ahorita estaba viendo ahí reacciones también de lo de Andy López Beltrán.
1: ¡Qué fuerte!
0: Sí.
1: Está esto de que Andy ya no tiene visa.
0: Sí. Bueno, pues ahí está. Mire, por ejemplo.
1: A ver.
0: El Fisgón Monero, ¿no? Rafael Barajas, que es otro, pues, propagandista, ¿no?
1: Sí,
0: de la 4T,
1: diría yo. Sí.
0: Dice, toda mi solidaridad con Andrés Manuel López Beltrán. El retiro de su visa es un acto de propaganda del Departamento de Estado. Él, hablando de propaganda, dice, es un insumo para la guerra sucia, es parte de la estrategia de la derecha contra el progresismo latinoamericano y la 4T. Es injerencismo puro.
1: Ay, estos injerencistas.
0: Ahí está, bueno.
1: Que se meten donde no.
0: Gracias, Jovita.
1: Aquí estamos. Oigan, síganme ahí en X, en @JovitaManrique, o también en Instagram. También estamos ahí en @JovitaManrique.
0: Pasen lindo fin de
1: semana. Aquí estamos.
0: Las 9:00 a.m. con 41 minutos.

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0: Son las 9:45 y estos son los titulares.
1: Estos son los portales de la mañana. Reforma.
2: Cancelación de visas de Estados Unidos es político e injerencista, dice Claudia Sheinbaum.
1: El Universal.
2: Sheinbaum ve injerencia en la política mexicana tras retiro de visa de Andy López. No es parejo a todos los países, afirma.
1: Milenio.
2: Retirar visas tiene intenciones políticas de Estados Unidos, dice Sheinbaum.
1: La Jornada.
2: Va en serio ataque por tierra contra los cárteles, Washington.
1: El Financiero.
2: Cancelación de visa a Andy López Beltrán tiene sentido político, reclama Sheinbaum, no es parejo.
1: El País.
2: Estados Unidos cancela la visa de Andrés Manuel López Beltrán. Para MBC Noticias, Emiliano Ruiz.
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0: les pasó a nuestro Rod Stewart, pero...
1: Está rayado el disco que traje.
0: Está rayado nuestro Rod Stewart.
2: Es que ya es muy viejito el disco que yo traigo, Ana. Este disco es de 1900. Si no me equivoco, esta canción debió salir como en el 78, 79. Pues escucha ya, toda la música disco ahí.
0: Ya pasaron algunos años de
2: era aquello. Joven y bello. Sigue bello, pero ya no tan joven mi Rod Stewart.
0: Oye... Checo Sound,
2: dígame usted.
0: Bienvenido.
2: Felicidades.
0: No, gracias. Eres parte fundamental de este equipo, así es que bienvenido a la mañana.
2: Muchísimas gracias.
0: ¿Por qué canceló Rod Stewart los conciertos en México?
2: Ya tiene una temporada que ha estado mal. Estaba en un concierto y de pronto le empezó a faltar el aire. Llegaron con tanque de oxígeno al frente del escenario. Entonces, bueno, pues se recuperó un poquito. Se acortó el concierto porque no quiso terminar así abruptamente. Y luego otro concierto también canceló. Tenía una residencia en Las Vegas, también tenía los conciertos de acá que se iban a llevar a cabo el 9 de septiembre en Monterrey, el 11 en Guadalajara y el 13 aquí en la Ciudad de México. La verdad es que, bueno, ya es un hombre que tiene ya una edad un poquito avanzada y bueno, se van complicando de pronto los problemas de salud. Las giras son muy, muy exigentes para físicamente para una persona como él, en cuanto a la edad y todo. Y es una pena porque esta es su gira de despedida, la cual pues ya nos perdimos. Aparentemente, unos dicen que se canceló ya la gira, otros están diciendo que solamente es un mes el que requiere para poderse recuperar, pero es posible que estas ya no se reagenden y que las fechas que a lo mejor podríamos haber nosotros disfrutado de esta canción que sí la tocó, creo que hace un año estuvo en Querétaro. Uh-huh. Y unos amigos me dijeron, habías de venir a la casa, y yo de, ay no, va a venir a México. Y no sabes la arrepentida que me di. Querétaro, digo, no es que esté como muy cerca, pero caray.
0: Bueno, o sea, sí, su par de horitas.
2: Y bien, ya te paras, te vas a la barbacoa que está a media carretera, luego ya te sigues. Y no, por sonso no fui. Y la verdad me dio mucha pena porque tenía muchas ganas de verlo.
0: Bueno, es que es un espectáculo. Yo sí lo he visto en el pasado, digamos. Mm. Y es un, claro, pues es que eso es un clásico. Es como ir a ver a los Rolling Stones o a Paul McCartney o a, ¿no? O sea, hay que irlos a ver, hay que escucharlos en vivo, porque luego es bien distinto lo que presentan en vivo y la manera en cómo transmiten su voz, su talento, su interpretación en vivo.
2: Sí, sí, sí.
0: Que las rolas que ya tenemos como tatuadas en la cabeza de ellos.
2: A ver, o sea, él tiene un tono de voz muy peculiar. A mí siempre me han llamado mucho la atención estos tonos de voz. En este caso es muy rasposa y tal. Y desde muy jovencito, Jeff Beck lo invitó a él y a Ronnie Wood a que entraran al grupo. Y entonces, bueno, pues sacó a Ronnie Wood porque pues mi Ronnie Wood tenía como ciertos excesos desde muy joven. Y Rod Stewart y Ronnie se aman con toda la locura y pasión, entonces acabaron haciendo Faces, y Faces es un super grupo también. Rod Stewart a la par empezó a hacer una carrera solista y tiene un tema que se llama Maggie May, que es como una especie como de canción muy acústica, muy bonita, y pega mucho. Entonces, en Inglaterra Rod Stewart se convierte como en el West Ham, que es como estos equipos así que les tienen veneración, no importa en la tabla, en el lugar que estén, en la posición. Haz de cuenta, es lo mismo con Rod Stewart, era así como una pasión y fue creciendo mucho. Cuando se hace ya solista, sí, con Ronnie Wood haciendo y colaborando, y se quieren a la fecha todavía mucho. Y de pronto, como ya en los últimos años, como que empezó a bajar, obviamente, pues toda la importancia que a lo mejor tenían, salían otros proyectos, y empezó a cantar canciones de catálogo. Uh-huh. Interpretadas por él, de verdad son muy bonitas. Tiene el mismo tono de voz que le da a todo, la verdad, permite que entonces se reinterpreten bien las canciones.
0: ¿Cómo qué? O sea,
2: los clásicos como los de Frank Sinatra, digamos que son esos de catálogo que siempre se han cantado, que canta cualquier persona, pero lo que está padre es el tono que él les da. Uh-huh. Y como que esta última etapa estaba como retomando un poquito, digamos, como los clásicos del rock, esta canción les digo que también sonaba. Y de verdad a mí se me hacía como me hacía mucha ilusión, pero me prende un foco que yo quiero venir con mi paranoia a contagiarte,
0: no,
2: y contagiarles personas.
0: ¿Por qué?
2: Elton John viene en octubre.
0: Ay, no me empieces a molar el de Elton John.
2: Es que, ajá, pero Elton John, por favor, tómate tu ensure, todo, por favor, porque... Sí,
0: duérmete temprano.
2: Sí, si requiere algo. Sí,
0: ponte a caminar, sí, algo.
2: Te llevo yo tu juguito de naranja, tu jugo verde, que en una de esas tiene como más proteínas, más cosas, no sé qué tenga. En mi vida he tomado uno de esos, pero... Tal vez en una de esas, si requieres Elton John, para que no nos canceles el concierto, te lo rogamos, te lo pedimos, porque, o sea, sí me prendió como es un poco esa alarma de, bueno, y entonces, ¿qué va a pasar con Elton John? El año que viene también podría venir una gira de los Rolling Stones, podría, porque también Keith Richards no goza de la mejor salud. Y te digo, son muy exigentes las giras, o sea, ya ahorita van haciendo estadías un poquito más largas, o si no, a lo mejor un concierto, pero más pausados para que puedan.
0: O sea, como entre concierto retomar. Y concierto, algunos días como para recuperar. Pues es que, sí. A ver, o sea, si para una persona joven una gira es. O sea, le cobra una factura importante en términos de su físico, de su incluso emocionalmente, pues no debe ser sencilla.
2: Sí.
0: Ahora imagínate una persona ya más grande.
2: Sí, no, sí pide mucho.
0: Son unos super mujeres y super hombres, ¿no? La verdad, lo que lo están haciendo.
2: Ahora, imagínate Mick Jagger, que se la pasa corriendo por todo el escenario. Y con la altura de la Ciudad de México, pues no, o sea, sí necesitamos cuidarlos.
0: Pero Mick Jagger algo se tomó.
2: Es un superhombre.
0: Sí, Mick Jagger algo tiene en su ADN que no. Lo deberían de estudiar enterito.
2: Pues supone que cuando era muy niño, su papá era maestro de deportes. Y entonces no lo dejaba salir a jugar, no lo dejaba, sino hacía sus ejercicios primero. Y entonces tiene esa disciplina toda la vida. Y
0: hace yoga increíble, Mick Jagger, sí. ¿No? Yo lo he visto hacer unas posiciones de yoga que dices, no puede ser que este señor tenga 70, 75, 80, o sea, ¿no? En sus diferentes momentos de,
2: en las etapas
0: de vida, que ni alguien, o sea, ni yo puedo hacer unas posiciones.
2: Sí, no, yo lo veo y ni soñando, o sea, yo no, abrocharme los tenis es un problema.
0: No, Checo. Por favor.
2: No, pero la verdad es que, vaya, o sea, sí los ves, sí es, o sea, sí sorprende mucho. El mismo Rod Stewart, pues, pero, porque también, digo, sí tuvo sus excesos en algún momento, pero es un tipo que se cuida bastante. Pero, digo, al final de cuentas va mermando la salud y pues ahora ya nos perdimos el concierto. Entonces, si quieren ustedes recuperar su dinero.
0: Pero vamos a escucharlo un poquito, ¿no?
2: Sí,
0: lo escuchamos y nos cuentas un poquito de las rolas, venga.
2: Este es Forever Young.
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1: Y al fin es viernes. ¿Cómo están, queridos audioescuchas? Esto es Globo 102.7, éxitos todo el día. ¡Ay, qué rico el fin de semana de verano, además de vacaciones! Claro, ya se van preparando algunos para el regreso a clases, pero mientras tanto, vamos a disfrutar y además hoy es viernes de estrenos. Así que hay musiquita nueva de Jumbo, de Enjambre, de Café Tacuba, de James Blunt. Quédate con nosotros para que descubramos estas canciones que podrían convertirse en los siguientes éxitos del verano. Yo soy Atena Fénix. Me encuentras en Instagram como Atena-locutora. Dale seguir y así de fácil ya estamos conectados. Esta estación tiene su propio Facebook para que también nos sigas. Globo 102.7 Poza Rica. Del otro lado en los controles se encuentra Fabi. Hola Fabi, feliz fin de semana. Ya se sientes energía. Y también saludos para nuestro productor general Brau Vargas. Pues vamos a tener muchos estrenos, pero también clásicos como siempre. Así que, ¿qué hit se te antoja escuchar el día de hoy? Pídelo a través de WhatsApp, que es el 782-217-3490. Comenzamos con una canción de Def Leppard. Esto es Pour Some Sugar on Me aquí en Globo 102.7. Éxitos todo el día.

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Y escuchamos Venus con Bananarama y también Fandango con Autos, Moda, Rock and Roll. ¡Ah, cómo se aparecen estas canciones! Aparte, bandas de chicas aquí en Globo 102.7. Éxitos todo el día. Tenemos un WhatsApp en cabina que es el 782-217-3490. Oigan, dos agrupaciones mexicanas se juntaron en un estudio para hacer unas versiones de lujo. De hecho, le pusieron Música Mágica Deluxe. Y estas agrupaciones, una es de Monterrey y la otra es zacatecana. Estamos hablando de Jumbo y Enjambre. Así es, están grabando juntos, acaban de sacar musiquita nueva y suena increíble. Y ahora, pues, estrenaron el tema llamado Libertad. Pero con esta colaboración suena muy bien, suena muy divertido, suena poderoso. Y bueno, además sabemos que principalmente Jumbo anda en gira. Así que bueno, pues con esta gira también está demostrando que tienen un público muy fiel, muy grande, que desde hace muchos años nos ha encantado lo que están publicando. Así que vamos con esta nueva canción. Antes que nada te recuerdo nuestro WhatsApp para que nos digas qué se te antoja escuchar este viernes. WhatsApp en cabina 782-217-3490. Jumbo desde Monterrey y Enjambre desde Zacatecas, juntos en esta canción llamada Libertad, aquí en Globo 102.7. Éxitos todo el día.

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8: Esto es Globo, 102.7 éxitos todo el día y tenemos un WhatsApp que es el 782-217-3490. Ya sabes que nos encanta saber qué te gusta escuchar, qué quieres que pongamos y también desde dónde nos estás escuchando en este viernes. ¿Qué plan para el fin de semana? ¿Andas manejando? ¿Estás trabajando? ¿Vas a abrir tu negocio? ¿Te vas a ir a algún ladito padre con tu familia? Cuéntanoslo todo. Una vez más el WhatsApp, 782-217-3490. Gracias a aquellos que ya mandaron sus mensajes y también recibo sus mensajes y peticiones a través de Instagram. Estoy como Atena-locutora. Atena se escribe A-T-H-E-N-A. Hay una agrupación orgullosamente mexicana que desde los 80s está en la escena musical. 1989 es cuando arrancó la agrupación Café Tacuba y desde ese entonces nos han aventado unas canciones increíbles, especiales, covers, vaya que nos han sorprendido. Y seguramente ahí viene una nueva etapa de Café Tacuba, porque me llegó una notificación de YouTube que decía que Café Tacuba tenía una nueva canción, sin decir aguabá. O sea, no dijeron, esto es nuevo, esto no es nuevo, esto ya lo habían grabado, simplemente sacaron una rola y ya. Y se ve que dice el disco Café Tacuba, el objeto antes llamado disco. Porque bueno, ahora sí, la tradición de sentarse a escuchar un buen disco, vaya que se está perdiendo. Ahora es todo, es a través de plataformas. Y pues sí hace que la música pierda un poco el encanto. Porque también escuchar un disco completo es una maravilla. Puedes escuchar la propuesta del músico o de la agrupación de cómo quieren que tú percibas esa obra. Bueno, pues ahora Café Tacuba lanza algo llamado Yo Busco, como te comento, sin decir ni agua, ¿va? Y pues en este disco que sacan también se ven algunas canciones ya reconocidas. Vamos a escuchar esto que se llama Yo Busco con Café Tacuba aquí en Globo 102.7, éxitos todo el día.

Y esto fue The Still, llamado American Boy, en Globo 102.7. Éxitos todo el día. Y también ya están sonando tus peticiones, que nos han llegado al WhatsApp 782-217-3490. Y ha llegado el momento de un cover, estreno, reversión de la famosísima canción The Game of Love, una canción que salió a principios de los 2000. Y es curioso porque esa canción donde aparece Michelle Branch, decidieron traerla al 2026, pero con una particularidad, que es invitar a New Radicals a que se sume a esta rola. Así que el espíritu de finales de los 90s y de principios de los 2000s en una sola canción. La verdad es que suena bastante bien, entonces nos recuerda a la famosísima canción de You Get What You Give. ¿Se acuerdan de esa rola? Seguramente. Bueno, pues ahora esa rola de New Radicals suma un poquito de melodía a The Game of Love. Vamos a escuchar esta versión que acaba de salir el video con Michelle Branch y también integrantes de New Radicals. The Game of Love aquí en Globo 102.7. Éxitos todo el día.

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8: Estás en Globo 102.7, éxitos todo el día. Y estamos en contacto contigo a través de WhatsApp. Pide tus canciones para el día de hoy. Es el 782-217-3490. Es viernes y hay frase para el día de hoy que dice: cada persona puede mejorar su vida tan solo mejorando su actitud. Una vez más la frase de hoy: cada persona puede mejorar su vida tan solo mejorando su actitud. Esta frase nos recuerda que todo tiene que ver con el cristal con el que se mira. Porque hay personas que podrían parecer que tienen todo, que tienen dinero, que tienen casa, que tienen trabajo, que tienen salud, que tienen familia, y que aún así se la pasan quejándose de todo y diciendo que no tienen nada. Así que hay personas que, al contrario, de pronto le estamos pasando mal, tienen un momento complicado, pero si tienes una actitud positiva, tienes una buena perspectiva de las cosas y tomas todo como un aprendizaje y una enseñanza, entonces la vida mejora muchísimo. Vamos a continuar con más música y ahora vamos con una canción de Counting Crows. Esto se llama Mr. Jones y suena aquí en Globo 102.7, éxitos todo el día.

Anxiety, una canción con Doechi aquí en Globo 102.7. Éxitos todo el día, que por cierto, ella está celebrando el día de hoy su cumpleaños. Está celebrando 28 años de edad, esta chica de Florida. Oigan, y vamos a continuar con más estrenos aquí en Globo 102.7, éxitos todo el día. Antes que nada, te dejo nuestro WhatsApp, que es el 782-217-3490. Hace un ratito escuchábamos una colaboración entre una banda de Zacatecas y una banda de Monterrey. Por un lado escuchamos a Jumbo y también a Enjambre, y pues vamos a escuchar una canción también nueva, que es un proyecto de dos agrupaciones, nada más que una es de Londres y los otros son australianos. Me refiero a Parcels y Jungle, que Jungle sacó su álbum llamado Sunshine e invita a Parcels a sumarse a este proyecto. Y encontramos un álbum buenísimo, está impresionante, me encantó. Si lo pueden checar completo, uff, de verdad que es una joya. Bueno, pues ahora también sabemos que Jungle está haciendo una gira y que para 2027 está planeando fechas en Latinoamérica como Colombia, Perú, Brasil, Argentina, Chile y por supuesto también por México. Vamos a escuchar esto que está recién estrenado, recién salido del horno, se llama Come Back to Me. Como te comento, es lo nuevo de Jungle junto con Parcels de su álbum Sunshine y suena aquí en Globo 102.7, éxitos todo el día.

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9: Seguimos disfrutando del viernes aquí en Globo 102.7. Éxitos todo el día. Gracias a aquellos que ya mandaron su mensaje pidiendo canciones y diciéndonos qué van a hacer este fin de semana. El WhatsApp en cabina, 782-217-3490. Y sí, la energía del verano anda con todo. ¿Y saben quién lo sabe? James Blunt, que acaba de sacar una canción que es un himno al verano. Bueno, James Blunt lo conocemos mayormente, o más bien únicamente, por su canción You're Beautiful. Aunque debo decir que a mí me cae muy bien porque también es un muy buen tuitero. Muy divertido lo que siempre ponía en Twitter. Y que ha seguido sacando música, canciones, álbumes. Aunque este artista británico no ha tenido el mismo impacto a nivel internacional como lo tuvo con la canción You're Beautiful, pero ahora estrena una canción que suena muy rico y la verdad para el verano nos viene súper bien. Esto se llama Taste Like Summer, un estreno que suena aquí en Globo 102.7, éxitos todo el día.

Y eso que escuchamos aquí en Globo fue un tema de Aaron Smith llamado Dancing, junto con Kronos. Y así decimos, ya se acabó el programa del día de hoy, pero te acompañamos de lunes a viernes desde las 10 de la mañana hasta el mediodía. Pero también tenemos una gran barra programática. Buenos locutores, buena información, buena música y, como siempre, buena actitud. Te acompañamos a través de Globo 102.7, éxitos todo el día, y nos encuentras en Facebook. 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Soy Atena Fénix, transmitiendo de Poza Rica para el mundo, y así quiero mandar saludos a todas las personas que nos escuchan en otros estados de la República. Muchas gracias por permitirnos llegar a sus hogares. Yo estoy en Instagram como Atena-locutora, y mi productora al aire es Fabi. Gracias, Fabi. Nos escuchamos, nos vemos el próximo lunes. También un saludo para nuestro productor general, Brau Vargas. Y ya me voy, pero antes quiero recordarte que sin música, la vida sería un error. Nos vamos con un clásico de Bee Gees llamado Staying Alive, pero en la versión noventera de Entrance. Pásenle increíble, tengan un excelente fin de semana, disfruten el verano. Besitos, bye.

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0: visa de Estados Unidos a Andrés Manuel López Beltrán, hijo del expresidente Andrés Manuel López Obrador. Andy López Beltrán dijo que los funcionarios estadounidenses no cuentan con ninguna prueba contra él, lo cual incluye algún acto inmoral o delictivo. Como es evidente, esta decisión es de carácter sumamente político, más bien politiquero y propagandístico al estilo hitleriano, así lo dijo. Pues no existe ninguna razón que justifique al arrogante proceder, escribió en sus redes sociales. Y en más información, la consejera jurídica de la presidenta, Luisa María Alcalde, proyectó una lista negra con los nombres de 41 periodistas, 13 medios de comunicación y más personas, acusándolos de ser críticos de la 4T y de servir a ciertos intereses, a los que señaló por difundir mensajes contra el gobierno de la presidenta, Claudia Sheinbaum. Y continuando con la información nacional, la Fiscalía de Tamaulipas informó que este jueves 13 de agosto tuvo la detención de Cirenio N., señalado por su probable responsabilidad en el delito de violación equiparada agravada en perjuicio, recordará usted, de una niña de tan solo 11 años de edad. La orden de aprehensión fue complementada por agentes de la FENAM tras una investigación por hechos que habían ocurrido en la colonia Infonavit Satélite. El acusado quedó a disposición de la autoridad judicial, quien va a determinar su situación jurídica. Y continuando con la información, Rosa Isela Rodríguez, secretaria de Gobernación, explicó que en la Estrategia Nacional de Repatriación México te abraza van a participar 34 dependencias del gobierno federal para el beneficio de los connacionales que quieran regresar a nuestro país. Y en información local, el presidente municipal de Papantla, el maestro Gonzalo Flores Castellanos, se reunió con el subsecretario de Promoción y Atención Turística del Estado de Veracruz, el maestro Jorge Flores Lara, y con integrantes de la Cámara Nacional de Comercio, Servicios y Turismo de Papantla, que encabeza el licenciado Gastón David García Guillón, para así poder dialogar sobre temas de interés en los cuales este organismo tiene gran participación. Siendo la 1 de la tarde con 5 minutos en punto del día de hoy, viernes 14 de agosto del año 2026, vamos a comenzar con la información en Smart 3 Noticias. Mi nombre, Vanessa Miranda.
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0: ¿Qué tal? Muy buenas tardes, qué gusto me da saludarte el día de hoy, viernes ya por fin, 14 de agosto del año 2026, totalmente en vivo en Smart 3 Noticias, por supuesto, a través de nuestras tres frecuencias moduladas, el 101.9 EXA, 102.7 Globo y 94.7 La Mejor, así como también a través del canal 2.5 de fibra óptica de Smart TV y por supuesto a través de nuestras plataformas digitales, tanto en Facebook como en YouTube. Mi nombre es Vanessa Miranda y pues bueno, nos despertamos, o desde ayer, mejor dicho, desde ayer, con una noticia bomba, de verdad, de las más, híjole, pues no esperadas, pero sí ya contempladas en estos términos que ha tenido el gobierno estadounidense con el mexicano, y sobre todo después de algunas peticiones de extradición que han hecho, pues bueno, se le quita la visa. Se le quitó la visa al hijo del expresidente mexicano Andrés Manuel López Obrador, a Andy López Beltrán, o Andrés Manuel López Beltrán, se le quitó la visa. Y mire usted que no es para menos, porque no es cualquier personaje político, señores. Es el hijo de uno de los hombres más poderosos del país, y eso tengo que decirlo. Y no es una cuestión de se la quitaron por una multa que pudo haber tenido él, no sé, en Beverly Hills, como comúnmente está por allá este austero político. No fue por eso. Y si bien los Estados Unidos no se han proclamado y anunciado el motivo, pues esto ya es un paso anticipado para lo que puede venir, señores. Recordará usted, pues, bueno, todos los términos que se han estado manejando. Vamos a esperar. El gobierno norteamericano no ha emitido ninguna publicación o ningún diálogo, pero mire usted, una de dos. O ya cantar porque hoy ya cantaron algunos de los presos que están en Estados Unidos por recordar a alguno de los Chapitos, el Mayo o el mismísimo secretario de Finanzas de Rocha Moya, que era amiguísimo, amiguísimo de Andy López Beltrán. Hoy ya cantaron y apenas se viene lo bueno, señores. Aquí lo más impactante es la respuesta que dio con el hígado. Es increíble, es de no creerse. Yo creo que él se sentó frente a su computadora porque no creo que haya ido con su padre al escondite, ¿verdad? Donde ya recordará usted, tiene el expresidente 2 años sin salir, porque no puede estar seguro en un lugar público. Y es la realidad, no puede estarlo. Agarró tripas y escribió lo que escribió, señores. A uno de los gobernantes, si no es que el más importante y el más temeroso y el que más ha actuado a nivel mundial,

0: Fueron tres cartas completas. En la tercera, la respuesta fue: ¿qué no te das cuenta de la gente que tienes en tu país? ¿A mí qué más me da no ir cuando Estados Unidos está en su peor momento? Drogas, terrorismo, todo lo que conlleva. No estamos en un buen momento para viajar. Hágame usted el favor. No, sí, seguramente Donald Trump le va a decir: no te preocupes, mañana corro a Marco Rubio, yo te doy tu visa, mijito. Ándale, una palmadita. Todo esto y más, por supuesto, en la información nacional. Y bueno, mientras tanto, te voy a proporcionar nuestras líneas telefónicas para que te comuniques con nosotros. Y te recuerdo que estarán abiertas durante toda esta edición informativa, las cuales son el 782-217-3490 y nuestro número telefónico en cabina, el 782-82-452-30, donde voy a estar recibiendo con muchísimo gusto cada uno de tus mensajes, comentarios y saludos. Y te recuerdo que en Smart 3 Noticias somos un buzón para darle voz a aquello que te acontece día con día. Ahora, siendo ya la 1:10 en punto, es momento de comenzar. Vámonos directo con toda la información.
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0: De la tarde ya con 11 en punto, vámonos directo a las efemérides del día de hoy. Y es que cada segundo el aire que respiramos pues nos conecta con la vida. Sin embargo, la contaminación atmosférica amenaza este recurso vital y silencioso, afectando así la salud de millones de personas y el equilibrio de nuestros ecosistemas. Para visibilizar pues este problema y promover acciones que mejoren la calidad del aire, se conmemora el Día Interamericano de la Calidad de Aire, cada segundo viernes del mes de agosto.
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0: Y también el 14 de agosto se homenajea a un tipo de reptil muy conocido en todo el mundo, que posee más de 3.000 especies. Así es, se celebra el Día Mundial del Lagarto. La principal finalidad de este efeméride pues es el de dar a conocer la importancia de las especies de lagarto, así como las amenazas que afronta, tales como el tráfico de fauna.
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0: Y un 14 de agosto, pero del año 2000, las autoridades británicas y francesas suspenden todos los vuelos del Concorde tras la catástrofe que costó la vida a 113 personas y se produjo 3 semanas antes.
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2: La Secretaría de Protección Civil informa el pronóstico del tiempo para este viernes 14 de agosto del 2026. Para este día se prevé un ambiente cálido durante la jornada, pero atentos, por la tarde y noche especialmente esperamos aumento de las condiciones para lluvias moderadas con algunos eventos locales fuertes, acompañadas por tormentas aisladas, principalmente en regiones de montaña y la zona sur. En la costa y llanura también podrían darse algunas lluvias menores en la mañana y durante la noche. Vayan tomando sus precauciones desde hoy, porque todo parece indicar que para este mismo tiempo nos acompañará durante el sábado y domingo. El viento se mantendrá del sureste, este y noreste moderado en costas y soplando más fuerte donde se presenten las tormentas. Ahora vamos al detalle para la región norte. Medio nublado a nublado con potencial para lluvias ligeras a moderadas y tormentas aisladas, matutinas y nocturnas en las llanuras y costas. Por la tarde-noche en la zona de Huayacocotla y parte alta y media del Totonacapa. Viento dominará del este y sureste moderado en costas con rachas en probables áreas de tormenta. El ambiente diurno será caluroso y templado por la noche madrugada. Este fue el pronóstico del tiempo. Ahora te invito a tomar las precauciones pertinentes por el calor y las lluvias o tormentas y atender las indicaciones de las autoridades oficiales. Cuídense mucho y que tengan un gran fin de semana. Les ha informado Francisco Moreno.
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0: Muchísimas gracias a mi compañero Francisco Moreno por su reporte oportuno acerca de las condiciones climatológicas el día de hoy para la región norte del estado. Y es que tendremos ambiente caluroso al mediodía y parte de la tarde, templado fresco por las noches y sobre todo en las madrugadas. En los próximos días se esperan lluvias y tormentas eléctricas aisladas y la probabilidad además de que aumenten a mediados de la próxima semana. Los máximos acumulados se prevén sobre todo en las montañas y en las cuencas del sur. Y el clima para el día de hoy aquí en la ciudad de Poza Rica se va a establecer entre los 26 y 33 grados centígrados para llegar a tener sensaciones térmicas el día de hoy de hasta 40 grados centígrados. Es decir, habrá muchísimo calor con esta alerta meteorológica.

0: grave que continúa en toda la entidad veracruzana. Tendremos vientos de 5 kilómetros por hora, la humedad al 72%, quiere decir que habrá muchísimo calor y con probabilidades de lluvias aisladas alrededor de las 4 de la tarde. La calidad del aire hoy será bastante buena, bastante estable.
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2: Esta mañana el subsecretario de Turismo Jorge Flores Lara visitó el municipio de Poza Rica para compartir una ponencia inicialmente denominada Turismo Comunitario en colaboración con la Secretaría de Turismo también a nivel federal, en la que indicaba cuáles eran los parámetros para poder consolidar a Poza Rica dentro de este plan de trabajo. Ya son a nivel nacional, somos el principal municipio, juntando cerca de 33 experiencias. Además, en estos momentos, las autoridades municipales se encuentran haciendo un recorrido en la Casa de Teja, que también es uno de los dos museos de la ciudad y que justamente vienen a evaluar parte de la temática de Notla, que es este centro ceremonial de origen Tutunacú, y que también como parte de las actividades de la Subsecretaría de Promoción y Atención Turística del Gobierno del Estado están realizando para poder posicionar a Poza Rica como un baluarte cultural. Seguiremos informando a través del periódico La Opinión de Poza Rica sobre el desarrollo de estas actividades y desde luego informándole a la gente a través de Smart 3 Noticias. Mi nombre es Vicente Martínez. Que pasen buen fin de semana.
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0: Muchísimas gracias, por supuesto, a mi compañero Vicente Martínez del periódico La Opinión por su nota el día de hoy para Smart 3 Noticias. 1:16 p.m. en punto. Vamos a continuar con la información local y es que el deporte abre oportunidades, enseña valores y nos ayuda a crecer. Por eso, nos dio muchísimo gusto que Poza Rica tenga en esta nueva cancha de Fut 5 en la colonia Prensa Nacional. Este espacio es posible gracias al impulso de la presidenta, la doctora Claudia Sheinbaum Pardo, a través de la SEDATU y el respaldo de la gobernadora del estado, la ingeniera Rocío Ale García. Seguimos trabajando para impulsar los sueños de nuestras niñas, niños y jóvenes, así lo expresó la alcaldesa Ada Anely Rodríguez. Vamos a escucharla.
3: El deporte es una extraordinaria herramienta de transformación social porque nos ayuda a prevenir conductas que dañan a nuestros jóvenes, promueve una vida saludable y enseña valores que sirven dentro y fuera de la cancha. El día de hoy, en el marco del Día Internacional de la Juventud, tenemos una razón especial para celebrar, porque le entregamos a Poza Rica un nuevo espacio para el deporte, para la convivencia y sobre todo para que nuestras niñas, niños y jóvenes encuentren un lugar donde crecer, donde reunirse y donde desarrollar todo su potencial. Esta cancha de fútbol 5, construida por la Secretaría de Desarrollo Agrario, Territorial y Urbano, como parte del Mundial Social, impulsado por nuestra Presidenta de la República, la doctora Claudia Sheinbaum Pardo, representa una manera muy concreta de apostar a las nuevas generaciones. Agradecemos profundamente al Gobierno de México, a nuestra presidenta, la doctora Claudia Sheinbaum Pardo, a la SEDATU y, por supuesto, a nuestra señora gobernadora, la ingeniera Rocío Nando. Tienen un gobierno municipal que no se raja, que aquí está presente y que va a seguir trabajando todos los días por el bienestar de todos ustedes. Muchas gracias.
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0: Continuamos con la información. El gobierno municipal de Poza Rica, que encabeza la alcaldesa Anely Rodríguez, te invita a sumarte a la carrera de botargas el próximo 29 de agosto en la explanada del Ayuntamiento de Poza Rica, donde podrás correr, divertirse y vivir una tarde diferente junto a tu familia y amigos. Revisa las bases y sé parte de una carrera donde la diversión y la convivencia van a ser los protagonistas y, por supuesto, puedes consultar las bases y el enlace para las mismas ya se encuentran disponibles en las páginas oficiales del gobierno. gobierno municipal de Poza Rica, así como también y gracias al trabajo coordinado entre el gobierno de Poza Rica y Petróleos Mexicanos, este 13 de agosto, la unidad médica móvil llegó a la colonia Ejido Arroyo del Maíz, brindando consultas, estudios y medicamentos totalmente gratuitos. El día de hoy, la unidad llegó a la colonia Guadalupe Victoria con servicios para cuidar de ti y sobre todo de quienes más lo necesitan. Enhorabuena.
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0: Y Poza Rica busca fortalecer su desarrollo cultural y turístico mediante nuevos proyectos, aprovechando así su riqueza natural y cultural y sobre todo reforzando la coordinación entre autoridades y comunidades. Vámonos con esta nota de mi compañero Isaac Carballo.
4: Con el objetivo de fortalecer las acciones encaminadas al desarrollo de los sectores cultural y turístico, se llevó a cabo en Poza Rica la sesión del Consejo Consultivo de Cultura y Turismo, encabezadas por el subsecretario de Turismo del Estado de Veracruz, Jorge Flores Lara, quien destacó el potencial de la región para impulsar nuevos proyectos.
5: Pues valen las malas vibras, siempre es muy reconfortante y habla de que el corazón que nos recibe está buscando eso, que haya una buena vibra para emprender cualquier tipo de proyectos. Venir a Poza Rica siempre es gratificante, es hablar de una tierra de riqueza, de tradiciones, de costumbres, de historia, que ha sido por tiempos el orgullo del norte de Veracruz, el orgullo de Veracruz, el orgullo de México, y hoy les agradezco mucho la bienvenida, el recibimiento, y que nos destinemos un poco de tiempo para conocer uno de los proyectos innovadores del gobierno de la República, el turismo comunitario. Es un proyecto, un modelo de turismo que impulsa desde el primer día de su gobierno nuestra presidenta Claudia Sheinbaum y que respalda totalmente nuestra gobernadora Rocío Nález. Muchas gracias por esta bienvenida. Gracias.
4: El subsecretario estatal señaló que Poza Rica tiene condiciones para convertirse en un referente de este modelo, al contar con elementos culturales y naturales que pueden integrarse a proyectos de desarrollo regional. En este sentido, la sesión permitió conocer propuestas y fortalecer la coordinación entre autoridades y comunidades para seguir posicionando a Poza Rica como un punto estratégico para el turismo en el norte de Veracruz.
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0: Continuando con la información, una persona perdió la vida la madrugada de este viernes luego de que la camioneta Ford F-150 que conducía se impactara violentamente contra un poste que sostiene cámaras de vigilancia del sistema C4, todo esto sobre la avenida 20 de noviembre de este municipio. Tras el fuerte encontronazo, la unidad quedó prácticamente destrozada y su conductor terminó atrapado entre los fierros, por lo que al sitio arribaron elementos de la Policía Estatal y personal de Protección Civil Municipal para así atender la emergencia. De acuerdo con versiones de algunos testigos, la camioneta habrá circulado a velocidad considerable por un tramo de la avenida 20 de noviembre antes de terminar estrellándose contra el poste. Además, señalaron que el conductor presuntamente se encontraba bajo los influjos del alcohol, aunque ninguna autoridad confirmó oficialmente estas versiones. Al lugar acudieron elementos de la Delegación de Tránsito del Estado, quienes realizaron el registro fotográfico del accidente y posteriormente permitieron que las autoridades ministeriales llevaran a cabo las diligencias correspondientes. En tanto, personal de Protección Civil intentó utilizar equipo hidráulico de rescate para así poder liberar al ocupante, situación que generó cuestionamientos sobre el procedimiento aplicado antes de la llegada de las autoridades ministeriales.
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0: 1:23 en punto y vámonos directo con la información del municipio de Papantla y el presidente municipal. El maestro Gonzalo Flores Castellanos continuó la jornada de entrega de obra pública en la localidad de San Gotardo, donde se puso en operación la primera etapa de la rehabilitación con pavimentación de concreto hidráulico del tramo que conecta del entronque carretero a dicha comunidad. Vamos a escuchar el siguiente testimonio.
6: Quiero agradecer al alcalde por esta gran obra, ¿verdad?, que nos dio, que fue 1,200 km de repavimentación, y a los ediles que la aprobaron de esta gran obra, ¿verdad?, que se construyó aquí en San Gotardo. Y estamos agradecidos a toda la comunidad y gracias al alcalde Gonzalo Castellanos por esta gran beneficio que nos dio. Muchas gracias. Pues el camino quedó bastante bien, como se pueden dar cuenta. Es una obra de muy buena calidad. Pues agradecidos, ¿verdad?, porque ya tenía tiempo que nos hacía falta esta carretera, la repavimentación, ya que estaban muy feas condiciones.
7: Pues compañeros, le damos la muy bien cordial bienvenida al señor presidente municipal Gonzalo Flores Castellano, que nos ha dado la oportunidad de tener esta gran obra en esta comunidad. Se lo agradecemos de todo corazón, todo el equipo de aquí de San Gotardo, más el equipo que él trae, les agradecemos toda su puntual asistencia y le damos las gracias, esperando su segunda etapa que nos falta. Y en todo esto lo que cabe es agradecerle a todos. Lo que estamos haciendo es algo tan especial que no lo habíamos tenido. Ya que él se nos presentó la oportunidad de tener esta construcción, y agradecemos de antemano a todos ustedes y el presidente municipal. Muchas gracias.
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0: Continuando con la información, vecino de Lomas del Paraíso y autoridades acordaron acciones contra el maltrato animal, incluyendo 100 esterilizaciones gratuitas tras denuncias por presunto envenenamiento de perros y gatos aquí en la ciudad. Vámonos con esta nota de mi compañero Isaac Carballo.
4: Vecinos de la colonia Lomas del Paraíso del municipio de Tihuatlán acordaron implementar acciones para atender y prevenir casos de maltrato animal, luego de las denuncias por el presunto envenenamiento de perros y gatos en este sector de este municipio.
8: Sí, porque ahorita fue un animalito, mañana pasado, si fue un, ¿qué tal si llega a pasar un niño, verdad? Porque los niños bajan a comprar, los niños son... pues, que cosa que entidad pues, lo puede levantar, aunque se esté envenenado.
9: De acuerdo a lo que ustedes vivieron, ¿cómo fue? O sea, ¿les pusieron algo en la comida?
8: Nosotros pensamos que sí, porque nada más fue en esa parte de que los animalitos murieron. Yo pienso que sí fue en la comida, que fue alguien de por ahí. Esa persona está por ahí en ese espacio porque no tenemos pruebas, no podemos señalar a una persona, pero pues yo pienso que sí, porque es mucha casualidad que en un solo día mataron varios animalitos en esa zona.
9: ¿Cómo se llama usted?
8: Lorena Hernández Pérez.
4: Como parte de las acciones preventivas, el ayuntamiento indicó que se otorgarán 100 espacios para esterilización gratuita de perros y gatos en esta colonia, además de que se realizarán recorridos informativos y de supervisión para fomentar la tenencia responsable y conocer las condiciones en las que se encuentran los animales de compañía.
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0: Con la información del municipio de Papantla y junto con el subsecretario de Promoción y Atención Turística del Estado de Veracruz, el maestro Jorge Flores Lara, el alcalde Flores Castellanos se reunió con integrantes de la Cámara Nacional de Comercio, Servicios y Turismo de Papantla, que encabeza el licenciado Gastón David García Guillón. Ello para poder dialogar sobre temas de interés en los cuales este organismo tiene gran participación. El acercamiento con los empresarios afiliados a la Canaco sirvió para darles a conocer las oportunidades del trabajo en conjunto que van a ayudar a Papantla a posicionarse entre los mejores destinos turísticos de todo México. Enhorabuena.
1: 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La información al momento de Veracruz Informa. ¿Qué tal? Los saludamos desde la redacción de Veracruz Informa para Smart 3 Noticias. Y en este viernes, esta es la información. Veracruz entre los focos rojos, segundo en enfrentamientos y agresiones. Cifras del INEGI colocan al estado entre las entidades con mayor número de choques y agresiones contra fuerzas federales. Veracruz aparece entre los estados con mayor incidencia de enfrentamientos y agresiones en los que participaron elementos de la Guardia Nacional o instituciones de seguridad pública estatales. Esto, de acuerdo con cifras oficiales del INEGI correspondientes a 2024. El Censo Nacional de Seguridad Pública Federal y Estatal 2025 contabilizó 148 hechos en Veracruz, cifra que colocó a la entidad en el segundo lugar entre los estados reportados, únicamente detrás de Tamaulipas, que acumuló 240. El dato vuelve a encender las alertas sobre el escenario de seguridad en territorio veracruzano, donde durante 2026 también se han registrado ataques armados y operativos contra grupos delictivos. Las cifras son contundentes. Veracruz permanece entre las entidades donde las corporaciones de seguridad enfrentan un escenario de alto riesgo. Esta es la información de Veracruz Informa para Smart 3 Noticias. Excelente fin de semana. 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
10: Michoacán.
11: Una joven madre y su bebé de 5 meses fueron asesinadas a balazos durante un ataque registrado este jueves en el municipio de Buenavista. De acuerdo con los primeros reportes, un grupo armado disparó en reiteradas ocasiones contra la camioneta en la que se trasladaban las víctimas. En el lugar fallecieron la joven y su pequeña, mientras que una mujer de la tercera edad resultó lesionada. Al momento no se reportan detenidos por estos hechos.
10: Veracruz.
11: El comandante de la policía del municipio de Pánuco, Johnny Cristian N., fue detenido por su presunta vinculación con un grupo delictivo. La orden de aprehensión derivó de una investigación tras la agresión a balazos contra integrantes de una corporación de seguridad ocurrida el pasado lunes. Durante el desarrollo de las diligencias, tras el ataque, el mando policial se presentó en el lugar portando un radio bidireccional a través del cual, de manera simultánea, habría recibido comunicaciones de un grupo delictivo. La Comisión de Búsqueda de Personas del Estado publicó este jueves la ficha de búsqueda de Octavio Haro, empresario del sector inmobiliario y creador de contenido. De acuerdo con sus familiares, Octavio, de 43 años, fue ubicado por última vez en el fraccionamiento Diana Natura Residencial en Zapopan. Este caso ocurre días después de que se reportara la desaparición de Ricardo Cabezas Talavera, también empresario del sector inmobiliario en el estado. En un operativo conjunto, fuerzas estatales y federales desmantelaron un centro de almacenamiento ilegal de combustible en el municipio de Tepeapulco. En el inmueble fue localizada una pipa adaptada como cisterna subterránea con capacidad para 20.000 litros que se encontraba vacía. Además, 9.700 litros de combustible en 145 recipientes de distintas capacidades. También fueron asegurados 35 metros de manguera de alta presión, una bomba de extracción, varios vehículos y dosis de droga. Con información de Leire Batalla, le saluda Alejandro Alcántara.
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0: tarde ya con 31 minutos en punto y por supuesto muchísimas gracias a mis compañeros de Veracruz Informa por su nota de hoy para Smart 3 Noticias. Vámonos con la información estatal y es que como invitado de honor de la 37 Feria Internacional del Libro de Antropología e Historia, es decir, la FILA, que tiene como tema central la inclusión en la prevención del patrimonio cultural, Veracruz comparte una amplia muestra de su diversidad con expresiones que abarcan la arqueología olmeca y huasteca. En este contexto, la Secretaria de Cultura de Veracruz, Xochitl Molina González, transmitió un saludo fraterno de la gobernadora, la ingeniera Rocío Nale García, quien ha citado a la cultura como uno de los ejes de su gobierno. Vamos a escuchar a Xochitl Molina.
1: Para Veracruz ha sido un gran honor participar como estado invitado en la 37ª Feria Internacional del Libro de Antropología e Historia, uno de los encuentros académicos, editoriales y culturales más importantes de América Latina. También reciban un saludo fraterno de la ingeniera Rocío Nale García, gobernadora constitucional del estado de Veracruz, quien ha situado a la cultura como uno de los ejes rectores de su gobierno. Esa convicción nos reúne hoy en este hermoso recinto y nos permite compartir con México y con el mundo la extraordinaria riqueza cultural de Veracruz. Veracruz llega a esta feria con la fuerza de su historia milenaria y con la vitalidad de un pueblo profundamente diverso. Somos tierra olmeca, somos totonaca, huasteca, náhuatl, somos popolucas, somos raíz afromexicana y herencia mestiza. Encuentro de pueblos, lenguas y culturas que a lo largo de los siglos han construido una identidad abierta al mundo. Pero no venimos solamente a mostrar nuestra riqueza cultural, venimos a dialogar, a escuchar y a reflexionar críticamente sobre los desafíos que enfrentamos. La delegación veracruzana presenta un programa construido de manera conjunta entre la Secretaría de Cultura de Veracruz, el CIESAS, el Centro INAH Veracruz y la Universidad Veracruzana. Fue una gran curaduría. Que esta edición número 37 de la FILA sea un espacio para encontrarnos desde nuestras diferencias, para comprender que la diversidad no nos divide, sino que nos enriquece y para reafirmar que preservar el patrimonio significa también proteger la dignidad, la memoria y el porvenir de nuestros pueblos. Veracruz está aquí con su historia, con sus voces y con el corazón abierto.
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0: Una de la tarde ya con 34 minutos en punto y es momento de irnos al corte comercial de esta edición informativa. Si usted está comiendo con nosotros, buen provecho. Regresamos con más información.
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14: Una de la tarde ya con 39 minutos en punto. Y mire usted, la verdad es que hace un momento estaba escuchando a mi compañera Azucena Uresti dar una opinión muy real y muy efectiva. Quiero que la escuche, porque en su soberbia infinita, Andy López Beltrán se atreve a enviarle una carta al presidente Donald Trump luego de que le hayan retirado la visa. Y es que de verdad, fue en un momento de soberbia, donde le ganó la ira y el coraje, y frente a su computadora, lo que muchísimos pensamos, se sentó y dijo, ahí te voy a decir lo que no me parece. Pero quiero que escuche a mi compañera Azucena Uresti.
15: Andy López Beltrán, el hijo del expresidente Andrés Manuel López Obrador, informó que le quitaron su visa estadounidense. Pero no solo eso. O sea, no dijo, pues me quitaron la visa, voy a revisar qué fue lo que pasó. No, en su soberbia infinita, en este mundo en el que ellos viven pensando que son el centro del mundo, se atreve a enviarle una carta al presidente Donald Trump. Andy López Beltrán, que es un personaje minúsculo, en el concierto internacional, un personaje minúsculo, obviamente, para Donald Trump, se atreve a enviarle al presidente de Estados Unidos una carta y además exigirle que corra, que despida a dos de sus funcionarios, a quienes llama halcones. Andy López Beltrán, algunas de las frases que se han destacado en esta carta de... son exactamente pues tres cuartillas. Entre algunas otras frases dice Andy, haciendo pues sus berrinches como siempre, creyéndose el ombligo del universo, dice, le dice a Trump, ¿por qué no destituye a Rubio y a Landó? Así como a quienes son iguales a ellos y le están haciendo daño por estar llenos de resentimiento y de actitudes sectarias. Esta decisión, acusa Andy, es de carácter político, más bien politiquero y propagandístico, al estilo hitleriano. Eso dice Andy.
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14: Y es que le voy a complementar con mi humilde opinión, y por supuesto siempre se lo voy a repetir, la mejor opinión es la que tiene usted, pero no escuché a un Andrés o a un Andy, como comúnmente le dicen a este Junior, porque es el Junior, el que mueve, les guste o no, todas las funciones del SAT, el que mueve diferentes piezas alrededor del partido a nivel nacional también. Nunca dice o pide la explicación del por qué le retiraron la visa. No fue una multa, como se lo comenté al principio de esta edición informativa, que haya sido una multa en Beverly Hills, donde él va recurrentemente. O iba, porque ya no va a poder ir por el momento. Él está exigiendo la destitución del secretario de Estado Marco Rubio y del subsecretario Christopher Landó, como si fuera cualquier cosa. ¿Y qué personaje político importante es en el país? ¡Ninguno! Es el hijo de un expresidente que tiene 2 años en el escondite, porque no puede salir libremente a cualquier lugar sin que se le haga un juicio público visual. No sale. Así, con esos calzones lo dijo, y con una, coincido con mi compañera Uresti, con una soberbia de coraje, de enojo, hablando por todo un país, hablando por todos los mexicanos. Tenga usted la ideología política que tenga. Esto, señores, es un berrinche de un Junior que deja en entredicho la credibilidad de un pueblo que está atravesando cosas peores. Ahora, si a esto le añadimos la poca libertad de expresión que tenemos los periodistas y los comunicólogos, está, pero está muy, muy grave lo que está sucediendo. Vamos a esperar, porque no ha referido nada el presidente Donald Trump. No se ha sentado a contestarle a Andy. No le ha dicho cuándo lo va a sustituir. Que no haga berrinche, mi niño. Ruéguele él que no sea Marco Rubio, porque se perfila como uno de los grandes candidatos y que puede llevar a cabo la presidencia de los Estados Unidos. Es la derecha. Es el segundo de Donald Trump, no es cualquier personaje político. Así las cosas. Vamos a continuar con la información. Y es que tiene un sentido político esencialmente, así lo dijo el día de hoy, durante la conferencia matutina del pueblo, la presidenta Claudia Sheinbaum, donde respalda totalmente a Andrés Manuel López Beltrán, Andy, tras su cancelación de la visa de Estados Unidos. Ella señala que esta situación se utiliza por la derecha mexicana y que tiene un sentido de injerencia en la política. ¿Qué le puedo yo decir? Vamos a escuchar a la presidenta Claudia Sheinbaum.
16: Mi opinión es que esta cancelación de visas que han hecho, ellos le llaman a personas políticamente expuestas, tiene un sentido político, esencialmente, porque no es parejo a todos los países si su sentido fuera relacionado con delincuencia o con alguna prueba de algún tema relacionado con la entrada de un ciudadano a Estados Unidos. Esa es mi opinión. Podemos hacer una revisión de qué ocurre en otros países de América Latina y qué ocurre en nuestro país. Y esto es un sentido de injerencia en la política mexicana. Esa es mi opinión. Porque no veo yo otra razón. ¿Y lo usa quién? Pues la derecha mexicana, que cada vez es más entreguista a los Estados Unidos. México tiene una larga historia de defensa de la soberanía, larga, desde la independencia. Hay que recordar, no solo de Estados Unidos, que México inicia su independencia en 1810, viene la consumación en 1821, pero España no reconoce la independencia hasta 1836. En el momento en que España reconoce la independencia de México, en ese momento viene de muchos países, de Francia, con la guerra de los pasteles.
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14: Y continuando con esta línea de la información, es el pueblo quien define el reconocimiento, no es una visa. Así lo dijo la presidenta Sheinbaum sobre Andrés Manuel López Beltrán y menciona a Alejandro Moreno diciéndole también, pues ahí tienes al presidente del PRI yendo a Estados Unidos, es vergonzoso. Déjeme añadirle nada más que efectivamente no se dice el por qué se le retira la visa, pero Estados Unidos no va a actuar por actuar. Esto es un preludio de que algo fuerte se viene. Vamos a escuchar a la presidenta Sheinbaum.
16: Es el pueblo quien define el apoyo, el reconocimiento. No es una visa. Ahí tiene al presidente del PRI yendo a Estados Unidos. Es vergonzoso a pedir que le quiten visa a los mexicanos. Un hombre, por cierto, pues de dudosa reputación. Pero que lo único que tiene es decirle a Estados Unidos, quítale visa a este y este y este y este, porque resulta que hablaron mal de mí. ¿Qué es eso? ¿Qué político mexicano va a agacharse, a arrodillarse frente a Estados Unidos? ¿Qué se puede esperar de una persona así? ¿Qué se puede esperar de los senadores mexicanos que usan todas las televisoras de Estados Unidos para hablar mal de México? ¿Qué se puede esperar? Pues lo que son, se abren de cuerpo entero. Ya sabemos quiénes son. Son aquellos que quieren que en México gobierne otro país. Son aquellos que quieren quizá que el Departamento de Justicia de Estados Unidos sea quien defina lo que pasa en México. Son aquellos que quieren, como los conservadores del siglo XIX, que fueron a buscar a Maximiliano para que un monarca extranjero gobernara México porque aquí no había capacidad de hacerlo. Son herederos de Santana. Son herederos de Maximiliano. Nosotros no, nosotros somos herederos de Juárez. Nosotros somos herederos de los liberales mexicanos. Nosotros somos herederos de Madero.
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14: Una de la tarde ya con 49 minutos en punto, y es que otra barbaridad. Mire usted, la consejera jurídica de la presidencia, Luisa María Alcalde, proyectó una lista negra con los nombres de 41 periodistas, 13 medios de comunicación y más personas, acusándolos de ser críticos de la 4T y de servir a ciertos intereses a los que señaló por difundir mensajes contra el gobierno de la presidenta Claudia Sheinbaum. Vamos a escucharla y después le doy mi humilde opinión.
17: He visto algunas reacciones al programa de ayer de Derecho de Réplica. Hay quienes hablan incluso de que presenté una supuesta lista de periodistas enemigas del gobierno. No es el caso. Lo que presentamos fue un análisis sobre cómo funciona un ecosistema digital de amplificación artificial de tendencias y quiénes aparecen en este ecosistema. Una noticia, una opinión o una publicación se puede emitir por un periodista, medio o político. Eso no significa que esa persona o ese medio forme parte de ninguna operación. Lo que ocurre después es lo relevante. Otras cuentas anónimas, que hemos denominado trolls, retoman el contenido de estos medios o políticos, lo replican, lo conectan con una narrativa coordinada para posicionar tendencias. Y finalmente, una enorme red digital de más de 500,000 de bots en distintos países del mundo lo amplifican hasta convertirlo artificialmente en una conversación de millones de publicaciones. No hay listas negras, ni decimos que los medios estén financiando bots o trolls. Lo que aseguramos es que hay gente que sí está financiando y es evidente. Y la gente tiene derecho a saber este tipo de fenómenos.
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14: Mire usted, acabamos de escuchar esta contestación que dio en la noche la misma Luisa María Alcalde, consejera jurídica de la presidencia, respecto a lo que había mencionado ella temprano en su programa de réplica, dando el nombre, porque sí dio lista, señores, sí mencionó a 41 periodistas, y déjeme decirle, no cualquiera, de los más reconocidos a nivel internacional, de periodistas de la talla de Joaquín López Dóriga, Carmen Aristegui, muchísimos más, que tienen años en este medio, que tienen años dando la voz a lo que sucede. ¿Qué comentan? ¿Qué dicen? ¿Y qué hablan? Si sí lo dijo y lo mencionó. Eso, señores, es un peligro. Porque hoy también escuchaba a mi compañera Paola Rojas, quien también está dentro de esa lista. Hagan usted el favor, ella es comunicóloga y mismamente lo dijo. El peligro que corremos nosotros, los periodistas y comunicólogos de todo el país, de por sí está fuerte en esa situación que estamos viviendo actualmente. ¿Cuántos periodistas han sido muertos, levantados, destituidos de sus áreas laborales? ¿Cuántos? Demasiados. Con esta lista que dio Luisa María Alcalde diciendo que siempre están en contra del ejercicio que hace el gobierno federal, poniendo en duda lo que se ejerce, están recibiendo demasiada violencia digitalmente. Hoy, en una plática que tuvo Paola Rojas con varios compañeros vía Zoom, ella lo dijo: estoy recibiendo demasiada violencia, metiéndose con mi pasado, con mis hijos, con mi familia. Y no son bots, no son trolls. Es gente misma que está en contra o a favor de cierta o cual partido. Está bien. Pero vivimos en un México, señores, donde el periodismo no tiene seguridad, donde nos quieren callar y censurar. Y que venga una consejera jurídica a poner el nombre y a exponerlo y luego diga: híjole, me equivoqué, no era así, no está bien. Yo nada más le estoy dando entrada. ¿Quiénes son los que hablan? Porque luego sobre esto hay más cuentas falsas que dicen y difaman y hacen. Señores, cantinfló peor, de verdad, que un chiquillo cuando no se sabe las tablas de multiplicar. Pero déjeme comentarle que parte de lo que habló la presidenta Claudia Sheinbaum durante este tema fue la defensa a Luisa María Alcalde, diciendo que no, que efectivamente ella no había mencionado nada, que ella solamente quería demostrar el por qué la gente no habla bien de las actividades y que efectivamente hay muchos trolls que se manejan en esto. Esto es una cosa cibernética. Entonces, la lista, señores, ¿por qué los menciono? Quiero mostrarle a usted un audio de hace años, para ser exactos, en 2021, cuando la entonces candidata Claudia Sheinbaum cuestionaba la elaboración de las listas para señalar a personas por sus posturas políticas. En ese momento, la mandataria mexicana dijo: ¿quién hace listas? Lo preguntaba una y otra vez y comparó esta práctica con el macartismo y el nazismo. Ahora, en su gobierno, la consejería política lo vuelve a hacer. Vamos a escucharlo.
18: Que me apunten en la lista, porque este tuit, primero soy militante desde hace muchos años de este movimiento, son millones y millones y millones de mexicanos, difícilmente podría haber una lista. Y segundo, y es lo más importante, esto es una posición fascista, así lo catalogo. ¿Quién hace listas? El macartismo, el nazismo. Ellos son los que hacían listas. ¿Para qué quiere hacer una lista? Entonces, esto es la derecha en nuestro país, los que quieren hacer listas. Nosotros lo que abrimos es el debate, pero no hacemos listas de absolutamente nadie, sino sencillamente hay crítica de parte de todos los que pertenecemos a la Cuarta Transformación, debate, pero hay absoluto respeto a la democracia, a la libertad de expresión, a la libertad de reunión, a la libertad de manifestación, a la libertad en las elecciones. Entonces, este tuit de este personaje pues es fascista Y de una vez digo que yo estoy en la lista de la cuarta transformación.
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14: Continuando con la información, Rosicela Rodríguez, secretaria de Gobernación, explicó que en la Estrategia Nacional de Repatriación México te abraza, participan 34 dependencias del gobierno federal para el beneficio de los connacionales que regresan a nuestro país. Vámonos con la información.
19: Comentarles que actualmente llevamos un año y medio implementando la estrategia de forma permanente, los 7 días de la semana, las 24 horas del día. Participan 34 dependencias del gobierno federal en diversas actividades, desde la planeación, diseño, implementación, evaluación, seguimiento, así como programas, apoyos, servicios y actividades en beneficio de nuestros connacionales. Recordar que el objetivo de México te abraza es garantizar una bienvenida cálida y humana a nuestras hermanas y hermanos en retorno, darles servicios, ofrecerles trámites y ayuda para reintegrarlos a sus comunidades.
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la tarde ya con 57 minutos en punto y es así como llegamos al final de esta edición informativa de hoy viernes 14 de agosto del año 2026 en Smart3 Noticias, por supuesto a través de nuestras tres frecuencias moduladas del canal 2.5 de Smart TV en fibra óptica y a través de nuestras plataformas digitales tanto en Facebook como en YouTube. Y a nombre de todo mi gran equipo de producción en cabina M, Javi, Fili del Ángel, Dani Molina, bajo la dirección de Marcos López Zamora, te damos las más cordiales gracias y te recuerdo que tenemos una cita hoy en punto de las 6:30 de la tarde en el resumen informativo. Y un día como hoy, recordamos In the End de Linkin Park, lanzada en el año 2000. Un himno de toda una generación que mezcla rock, rap y emoción, hablando sobre el esfuerzo, la frustración y aquello que a veces simplemente no termina como esperamos. Y es con In the End con que me despido el día de hoy. Mi nombre es Vanessa Miranda y te recuerdo que tenemos una cita el próximo lunes en punto de la 1 de la tarde en nuestra primera edición informativa. Está usted informado. Muy buenas tardes, buen provecho y que tenga usted un excelente, pero excelente fin de semana. Nos vemos el próximo.

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0: Damas y caballeros, bienvenidos. Bienvenidos, estamos aquí en MBS Deportes como todos los días, de lunes a viernes, de 3 a 5 de la tarde. Bueno, vamos a hablar de la Leagues Cup. Ya tenemos a los integrantes de los cuartos de final. No está Cruz Azul, porque Cruz Azul no quiso. Ayer Cruz Azul volvió a sus parajes endemoniados, llenos de fantasmas, llenos de vacíos. Y Joel Wiki, hay que decirlo como es, cuando un equipo grande como Cruz Azul no logra colocarse en el sitio donde tiene que estar, de acuerdo con su presupuesto, su inversión, sus jugadores, su calidad como campeón del fútbol mexicano, el campeón del fútbol mexicano eliminado de la Leagues Cup. Eso sí es noticia. También pasa ya, ¿eh? El LAFC, por ejemplo, que es uno de los equipos más poderosos del fútbol de Estados Unidos, también quedó al margen de estas finales. Vamos a analizarlas. Y vamos también a analizar con Adrián Esparza aquí en la mesa, que justamente coincidió el día que aparece con nosotros.
1: Qué casualidad.
0: Que hay tema de Cruz Azul.
2: Eliminaron a Cruz Azul y me hablaron a los 5 minutos. ¿Puedes ir mañana?
0: No, y eso que habías dejado de tener trabajo en los últimos meses, porque no te hablaban.
2: Se te levantó.
0: No, tuviste como 20 años donde te hablaban todos los días.
2: Sí. Increíble, ya lo estaremos comentando. Pero porque además, ¿sabes qué pasa, David, Alan? La conferencia de prensa de Greg Berhalter todavía excede más el tema de que, a ver, el mismo Greg decía, nosotros ya estábamos en la tónica del empate, estábamos en la tónica de que a los dos les beneficiaba y nosotros ya estábamos conformes con ello, pero nos presionó Cruz Azul, nos quisieron ganar y fue cuando nosotros enviamos el balón en largo y cayó el gol. Pero el mismo Greg Berhalter dijo, nosotros estábamos en la tónica de ya quedar empatados y que los dos clasificaran.
0: Pareciera que Wiki le reclama eso al final a Berhalter.
1: Hay un video ahí,
0: sí. Digo, no sabemos.
2: Yo creo que Berhalter es el que le dice a Wiki, porque lo revisé varias veces, y para mí Berhalter es el que le dice a Wiki, ¿para qué fueron a presionarnos? Ustedes mismos fueron a provocar esa situación. Para mí Berhalter es el que le dice a Wiki, lo metimos porque
0: ahora
2: ustedes
0: eso es juego sucio.
2: Sí,
0: a ver. Digo, con todo respeto, estás empatando para perjudicar a un tercero que es Monterrey. O sea, el empate perjudicaba, el empate beneficiaba a los dos. Pero no puedes decirlo abiertamente porque sí entiendo lo que me dices, Adrián. En el fútbol hay, obviamente, oficio, hay experiencia. Pero bueno, vamos a platicarlo enseguida, vamos a saludarlos. Adrián Esparza, ¿cómo estás? Bienvenido,
2: muy
0: Adrián.
2: Muy bien, muchas gracias. Excelente viernes para todos. Gracias por escucharnos. Viernes de quincena, viernes movidito. Viernes que además regresa ya a la Liga MX, ¿no? Muy rápido, hay que cambiarnos el chip de la Leagues Cup a la Liga MX con muy buena jornada, con muy buen fin de semana. Así es que con bastante, bastante información.
0: Correcto. Alan Lara, ¿cómo estás? Por cierto, siguen las... Hoy leía una entrevista en Reforma donde aparece el nuevo presidente de la Federación Mexicana de Fútbol, el señor Iturbide, ¿no?
1: Iturbide, sí, correcto. Sí.
0: Francisco Iturbide, donde ya descaradamente dice, ni ascenso ni descenso, porque es el modelo para darle certidumbre a los inversionistas. Es una liga cerrada, una liga de franquicias, y casi, casi, pues, se friega.
2: ¿Y de dónde surge Iturbide?
1: De la misma
2: Liga de Expansión. De la Liga de Expansión. Él correcto. Se termina formando como directivo como y después llega como Liga MX. O sea, él estuvo en la Liga de Expansión.
0: En el
2: estuvo en el ascenso también.
1: ¿Tú en el América?
0: ¿No en Televisa? No.
2: No sé.
1: ¿No viene de allá?
2: No sé.
0: Porque ya es que los últimos presidentes de Federación ya sabemos de dónde viene. Yo vine a Televisa a ver si tengo oportunidad de ser presidente de la Federación.
2: ¿Te gustaría?
1: Vas para allá.
0: Estoy en el sitio adecuado. Desde ahí es un brinco más fácil.
2: El caminito está.
0: Mira, así lo dio Justino, así lo dio Decio de María, así lo dio John de Luisa.
2: La bomba.
0: Juan Carlos Rodríguez. Y ahora, pues, Francisco Iturbide, yo me formo.
1: David Faitelson está en esa delgada línea entre ir para la Casa de los Famosos o la Federación Mexicana de Fútbol.
2: ¿Qué ves más
1: de
2: qué cerca, David?
0: La Casa de los Famosos.
1: Sí. ¿Cómo están? Qué gusto saludarles, buen tema, ¿no? Levantan la mano los clubes del ascenso, no se quedan con los brazos cruzados, vuelven a recurrir a este tema del TAS. Recordemos nada más como contexto, ya estaremos hablando y profundizando en ese tema, pero desde el 2020, pues, es cuando se les haces hincapié en esta situación. Vamos a crear una liga de expansión. Este periodo va a ser del 2020 al 2026, ¿no? Poniendo como de antemano el tema de la pandemia, solo es una suspensión y vamos a crear una liga de desarrollo en pro de fortalecer las franquicias de ascenso. Lo que dice el señor Iturbide, que esto es un negocio cerrado, prácticamente es una traducción de su negocio entre amigos.
0: Atención, porque ayer el ex candidato a la presidencia de la República.
2: Maínez.
0: Jorge Alberto Maínez.
2: Jorge Maínez,
0: correcto. Llevó ante la Comisión Antimonopolio un pedido por el tema del ascenso y el descenso. Eso de decir es una liga cerrada es un monopolio. Claro. No aceptamos más negocios.
2: Y fue el mismo camino para erradicar, en cierta parte, el Pacto de Caballeros.
0: Correcto.
2: O sea, fue algo con que funcionó en su momento.
1: Con la COFEPRISE.
0: Yo creo que está jugando con fuego la Federación Mexicana de Fútbol. Está jugando con fuego en este sentido. Cuidado, ya hay una demanda. Hoy, en un instante más, tendremos oportunidad de platicar con un abogado. Ya están estableciendo una demanda.
1: Real
0: sobre la Federación Mexicana de Fútbol por este tema. Resulta que el abogado Darío del Real, del despacho del Real y Asociados, promoviendo un juicio de amparo en contra de la Federación Mexicana de Fútbol por el ascenso y descenso por mérito deportivo. Es un proyecto jurídico gratuito y de alcance nacional que busca llegar a instancias federales y eventualmente a la Suprema Corte de Justicia de la Nación.
1: Claro. No, entonces esto ya está escalando. Yo también estoy contigo, David, pienso que...
0: ¡Y qué bueno que escale! No, qué bueno que escale, porque
1: ojalá.
0: No se puede con la hipocresía de un presidente de federación decir, ah, es un negocio cerrado, lo hicimos para proteger nuestros propios intereses.
1: Pues
0: pena, pero
1: ¿por qué quitaron el descenso?
0: ¿A cuántas otras personas lastimaste? ¿Cuántas plazas de fútbol en la República Mexicana? ¿Cuántos otros empresarios que invirtieron su dinero en equipos de liga de expansión con la promesa, la mentira que ustedes hicieron de decir va a regresar el ascenso? Lo estamos haciendo por el tema de la pandemia, con una protección económica. Unos mentirosos.
1: Porque dos
0: una
1: veces...
0: vil mentira.
1: Y es que dos veces los engañaron, ellos recurrieron al TAS después de 2020 a ver qué iba a pasar. El TAS respaldó la decisión de la Liga MX y la Federación Mexicana de Fútbol previo a que terminara el ciclo, que era hasta el 2026. Hace un año volvieron a ir al TAS, evidentemente los clubes de expansión, leyendo una supuesta mentira, una trampa. Ellos se quisieron anticipar y el TAS les volvió a negar, les dijo, ¿sabes qué? Esto es hasta el 2026 porque está firmado. Una vez que pase, ya tienes derecho a que vuelva el ascenso y el descenso. ¿Qué pasó? Salen con ya reglamentado la Liga MX a decir, pues se acabó, ya no va a existir y se elimina de forma definitiva. Entonces, es por eso que esta vez esperan y todos esperamos que el TAS ya pueda meter las manos, pero ahora sí, en orden de lo legal.
0: Sí, pero yo la verdad, digo, el TAS es un organismo independiente, estoy de acuerdo,
1: sí,
0: pero tampoco ha pasado absolutamente nada. Ellos fueron a copiar el modelo de Estados Unidos desde el principio. El problema es que lo hicieron con engaños. Tenían que haber dicho, a ver, señores, se acabó. No va a haber más ascenso y descenso.
1: Claro.
0: UDG, Correcaminos, Cancún, ¿quién más me falta por ahí? Dorados, bueno, Dorados ni se queja, ¿no? Porque es filial.
2: Es filial de Xolos.
0: De Xolos.
2: Igual que Tampico.
0: Y Jorge Alberto Janca ha sido uno de los que más ha impulsado este proyecto de cerrar.
1: Ahora los que están, creo que es Mineros, es Cancún, es Atlético Morelia.
0: Sí, pero esto va contra...
1: Sí,
0: va
1: sí,
0: contra...
1: Y la UDG.
0: Va contra las leyes de libertad económica en el país. Cerrar. Yo cierro mi negocio porque... porque no quiero tener miedo, quiero darle certidumbre a lo que hago. Yo no sé también, Adrián, si esta situación la podemos mezclar con los últimos movimientos que han existido en el nivel gobernanza del fútbol mexicano de separar la federación de la Liga MX. Como diciendo, la Liga MX es un ente aparte.
1: Claro.
0: Porque la federación tiene que responder ante el gobierno. Eso está claro. La federación tiene que dar esa respuesta. Pero la Liga MX, al ser un ente privado, puede tomar las reglas y decisiones que ellos quieran.
2: Claro, claro. Y a mí lo que me parece es que en estos momentos la Federación Mexicana, la Liga MX, tienen mucho temor a una crisis mediática, ¿no? Me tocó hace 2-3 días, me escribió un directivo de la Liga MX y me dijo, oye, tú fuiste el primero en sacar el reglamento, el fragmento en el cual decía que desaparecía el ascenso y descenso. Y le dije, sí, ¿qué pasó? ¿Cuál es la duda? Y me dice, ¿leíste todo el reglamento? ¿Cómo te diste cuenta? Porque a partir de ahí empezó a surgir esa crisis de comunicación. Nosotros dices, bueno, ¿cómo la Liga MX puede depender de que no leas el reglamento para darse cuenta de esto? Y decía, bueno, en lugar de estarse preocupando quién saca lo del ascenso y descenso, ¿por qué no se preocupan en regresar el ascenso y descenso? ¿No? Con
0: claro,
2: eso se quitarían
0: claro,
2: de una crisis de comunicación. Y me decía, no es tan sencillo, porque además, ¿de qué te sirve a ti que regresen al

0: llegan siquiera a 11, 12 puntos en la tabla general.
1: Propósito en la liga, ¿no?
0: Ya no hay un propósito. Lo que está haciendo la Liga MX en estos momentos es perder el propósito de muchos equipos que ya no tienen que invertir, que ya no tienen que competir. Y si hoy Santos, Atlante, Querétaro y muchos más hacen 5 puntos, ya no importa. Le están pegando directamente a la competencia y creo que se pueden meter en un tobogán bastante, bastante delicado.
2: Sí, y obviamente el reclamo principal, más allá de la cuestión económica, de que se atropellan intereses particulares también de otros grupos, ya escuchábamos por acá al maestro Castellanos de la Universidad de Guadalajara, a José Luis Higuera de Monarcas Morelia, más allá de que se atropellen intereses particulares, también hay un, yo sigo persiguiendo el tema deportivo. El tema deportivo que no alcanzamos a entender, no alcanzamos a entender cómo perjudica esto el desarrollo del futbolista mexicano y el desarrollo del fútbol mexicano y la presión competitiva. El otro día le preguntaba yo a Rafael Márquez, me tocó un evento junto con Ana Katy Hernández, un evento particular, y había algunas preguntas que hacerle a Rafael Márquez, pero bueno, nos mandaron un cuestionario, ¿no?, que habían autorizado. Pero va a ser la última vez que me inviten, por supuesto. Pero yo hice algunas preguntas extras y le pregunté a Rafa, el ascenso y el descenso, y Rafa hizo una seña como que el micrófono le hacía así. Como que el micrófono no estaba funcionando. Pero bueno, fue una seña elocuente de que él está amordazado, de que no puede decir lo que siente. Yo creo que para mí hubiera sido importante que Rafael Márquez desde ese momento hubiera establecido su línea, decir, a ver, señores, nadie de fútbol, nadie que fue jugador, nadie que fue entrenador, puede decirnos que está bien abolir el ascenso y el descenso. El otro día escuché al Piojo Herrera, ya estábamos en una comida, y por poco me levanto y le digo, ¿de qué me estás hablando, Miguel? Es amigo mío, ¿De qué me estás hablando, Piojo? No me digas que ahora, no, es que no están dando las condiciones. No me vengan con esa historia.
1: Es que ¿a quién dirige hoy
2: el Piojo? Porque se amparan en la historia de que entran dineros malos, de que no saben con quién se sientan en la mesa. Nada. Lo hacen para proteger sus propios intereses. Claro. Les conviene mantener el círculo cerrado, nadie participa, y así traigo un fondo de inversión, le digo, a ver, Alan, tú le vienes con un fondo de inversión, ¿sabes qué? Te garantizo que vas a entrar en un equipo de fútbol y no vas a perder la categoría.
1: Adelante, ¿dónde firmo? Claro, porque no está en riesgo mi inversión, mi dinero, lo que pueda crecer, no lo puedo perder, no es una apuesta, es un negocio seguro, evidentemente. Ya nos decía la otra vez el profesor Castellanos, la cantidad, la diferencia de millones que te entra por derechos televisivos en la Liga de Expansión a lo que te entra en la Liga MX, y es sencillamente brutal. Así se hace el Querétaro, por ejemplo, ¿no? De los que tienen menos rating, desde ahí los contratos ya te marcan la gran diferencia.
2: No, y el tema, a ver, el tema es que, ¿quién fue el culpable o quiénes son los culpables de que la división de expansión, de que la segunda división haya naufragado, de que la expansión ya ahora le degradó Mikel Arriola, porque la semana dice, ya no es liga de expansión, es liga de desarrollo? ¡Oh, Dios mío! Y me extraña de Mikel Arriola, que es político. Me extraña de él, hoy tuvieron que mandar a Iturbide para que recompusiera las cosas en Reforma, con esta declaración que todavía es mucho más penosa, pero es más directa, por lo menos, de decir, no, es un negocio privado, nosotros no queremos perder nuestra inversión, queremos darle certidumbre a los inversionistas, y por eso no aceptamos ascenso y descenso. A lo que voy es que la misma primera división, los mismos clubes que hoy se cierran, fueron los que pusieron el pie sobre la división de ascenso en el fútbol mexicano. Fueron ellos, nadie más.
0: Sí, no, ni nunca van a dejar entrar a alguien más, ¿no? Un grupo nuevo, un inversionista nuevo, y es algo penoso. Además, liga de desarrollo no se puede llegar a considerar cuando el promedio de edad de la liga de expansión en estos momentos es de 26, ¿no? O sea, ahorita estás hablando de una liga de expansión que ¿de qué sirve? O sea, no sirve
1: para impulsar
0: talento, no sirve para generar nuevos jugadores. La cantidad de elementos que suben de la liga de expansión a primera división en realidad es muy limitada, son muy pocos los jugadores que llegan a subir. Así es que es una liga que ¿de qué sirve? Hace poco escuchaba una entrevista de algún jugador de Mineros que decía, estamos jugando y muchas veces nosotros nos preguntamos ¿para qué jugamos? O sea, ¿cuál es el propósito de para qué jugamos? ¿No? Y me parece algo terrible que en una liga profesional en una liga que tendría que ser muy importante como la segunda división mexicana,

0: no existe un propósito alguno, ¿no? Entonces, caray, es un tema penoso, lamentable, y que me parece va a ir para largo. Ojalá que con este tipo de propuestas pueda darse algo distinto. Acabo de hablar con Jorge Maynes, nos dice que aterriza en una hora y que si le da tiempo, pues nos ha...
1: Ah, no, perfecto. Tendremos un poquito más adelante. Interesante. Ahora, por supuesto, hoy hubo un mensaje, Alan, de la Asociación de Futbolistas Profesionales.
2: Sí, señor.
1: Tienen un boletín.
2: Correcto.
1: Que a mí me parece, a ver, tardío, tibio, timorato. En México no tienen los pantalones los futbolistas, porque si los principales capitanes de la primera división se ponen de acuerdo, Atlante, Cruz Azul, mañana juega Atlante contra Toluca. Los capitanes dicen que, señores, los primeros tres minutos no jugamos. Ya mandas una señal de protesta. Pero no están unidos. Aquí en este fútbol, cada quien jala agua para su propio molino.
2: Tienen miedo.
1: Cada quien... Por eso, pero no puedes vivir con miedo, no, Alan.
2: No, pero tampoco.
1: Ya los tiempos no están para vivir con miedo.
2: Yo no estoy diciendo que está bien el miedo, sino la causa es el miedo. Hay futbolistas consolidados que podemos... A ver, tenemos bastantes en la Liga MX que ya no van a tocar seguramente la Liga de Expansión. Pero ¿cuántos de esos se les termina el contrato y tienen que buscar otros recursos? Tienen que ir a Estados Unidos, tienen que acabar en la
1: Atalacha.
2: Pero no
1: entienden ellos que al momento de que no hay ascenso y descenso están perjudicando a un compañero de profesión.
0: Pero no hay solidaridad, ¿no? O sea, me parece que no hay solidaridad. Hay muchos jugadores que viven con este miedo de repercusiones, de que no te renueven el contrato, de que pueda haber una sanción, una multa, algo deportivo. Aquí me parece que los primeros que tendrían que responder, que salir a dar la cara por sus compañeros de Liga de Expansión, por ejemplo, son los seleccionados nacionales. Imagínate que la selección mexicana, Julián Quiñones, Johan Vázquez, Raúl Jiménez, César Montes, Edson Álvarez, Eric Lira, los consolidados, los jugadores que son imprescindibles, que no los puedes hacer un lado de la selección mexicana, salgan y den la cara por sus compañeros de Liga de Expansión ante el mundo, imagínate lo que sería. Para mí, el mensaje tiene que venir desde ese punto, desde los altos jugadores.
2: Y sabes qué, Adrián, de esos que mencionaste, y podemos decir más, ¿cuántos no vienen de la Liga de Ascenso? Julián Quiñones estuvo en Venados.
0: Johan Vázquez y César Montes vienen de Cimarrones.
2: Correcto. ¿Y hasta dónde han llegado? El Piojo Alvarado, ¿dónde comenzó?
0: Celaya
2: también, por ejemplo. O sea, tenemos varios casos.
0: Es el mundial con mayor cantidad de jugadores surgidos de
2: la Liga de Ascenso.
0: Sí.
1: Correcto. Bueno, vamos a retomar el tema del ascenso un poquito más adelante, a ver si podemos lograr la entrevista con Álvarez Maynes, y también tenemos ya al abogado del Real concertado con él para poder platicar más a fondo del tema. El asunto se mueve, y hay una reacción directa de la Federación Mexicana de Fútbol al ir a un medio tan importante como Reforma y dar un punto de vista sobre el tema. Vamos a caer en asuntos de la League Cups, ¿le parece? A ver,
2: sí,
1: Adrián, ¿qué es lo primero que le podemos reclamar a Cruz Azul de su actuación de anoche en Chicago?
0: Para mí, su inocencia. O sea, porque entiendo el tema de la deportividad, de ir a buscar el resultado, de ir a ganar, de no pactar un empate que hubiera sido lamentable. Me parece que Cruz Azul y Chicago, los dos buscaron la victoria. Pero para mí, cuando ya es el minuto 86, 87, viste que ya no le vas a ganar a tu rival, que el otro rival también está bajando un poco las revoluciones. No es el hecho de, bueno, pactamos un empate y ya. No, es simplemente nosotros vamos a cerrarnos. No vamos a dar espacios, perdemos muchísimo en caso de caer en este partido. Simplemente vamos a cerrar, empatamos el partido y listo, clasificamos a la siguiente ronda. Para mí, Cruz Azul pecó de inocente. Hay una jugada que es muy clara, ¿no? Chicago está haciendo puros toques laterales y esperando que culmine el partido. Y saltan en eso tres jugadores de Cruz Azul. De hecho, uno de ellos, Paradela, se resbala de la intensidad con la cual estaba presionando. Y es ahí cuando Chicago acelera, manda el pase largo y termina cayendo el gol.
1: Pero Cruz Azul, Adrián,
0: fue inocente.
1: Está bien, Adrián, pero no es el principal problema que dejó eliminado a Cruz Azul. Cruz Azul tenía que haber ido a buscar el partido y ganarlo.
0: Claro, pero si ya no lo lograste, pues es cerrar el partido, David. O sea, justamente no arriesgar, porque ganando no ganabas absolutamente nada. Ganabas 9 puntos, pero te enfrentabas al LAFC, que era un rival durísimo. Yéndote a penales, esperabas entre Columbus o Salt Lake. No hacía tanta diferencia el hecho de ganar. Y perdiendo, quedabas eliminado. O sea, para mí Cruz Azul lo que necesitaba hacer era que culminaran los 90 minutos y después ya buscar en la ronda de penales el otro punto.
1: Yo no estoy de acuerdo con eso. Yo respeto lo que dice Adrián, por supuesto, pero a mí me parece que un equipo grande siempre tiene que salir a buscar la victoria, y me parecería deshonesto que dos equipos se pusiesen de acuerdo, que también en el Mundial se especuló con un partido, ¿no? En
0: la ronda de grupos. Suiza.
1: El Argelia-Suiza que terminó
0: sí,
1: con
0: 3-3.
1: El 3-3, digo, también era difícil arreglar un 3-3, ¿no? Pero bueno, sí, pasó sí. También, me acuerdo muy bien, en 2002, en Oita, ¿se acuerdan aquel partido México-Italia? Uh-huh. Con el remate de Jared Borghetti. Y al final, los capitanes Rafa Márquez de México y Buffon, el portero italiano, se ponen de acuerdo y en la segunda parte no pasa nada. Balones de un lado y del otro. Juegan así a pelotear. Parecía un partido de voleibol. No pasó nada. Entiendo que sucede, pero no puedes apostar por eso cuando tienes un plantel como el de Cruz Azul e ir por la victoria, ir por lo menos. Yo ayer escuchaba a Wiki y Wiki decía: es que nosotros siempre tenemos que ir por la victoria. Está bien, ese es un buen mensaje de Wiki, punto. No podemos especular con un empate para ver si podemos acceder a la siguiente ronda. Ahora, echarle la culpa a Wiki o responsabilizar a Wiki de todo esto, al final del día también los futbolistas, Alan, Adrián, tienen saben qué hacen en la cancha, no tienen que decirle a Wiki, no vayan, claro. No vayan, aguanten. No, los futbolistas no. Saben, tienen experiencia, son inteligentes, saben cómo tienen que reaccionar en momentos así.
0: Claro. No, y tienen tanta jerarquía los jugadores de Cruz Azul que a mí me sorprendió lo que les pasó. Y a ver, tú veías a Charlie Rodríguez y Eric Lira, por ejemplo, en la jugada en la cual compromete Chiquete enviando un trazo largo que quiere sorprender a los jugadores.
2: Ahí está,
0: Iván,
2: ahí
0: tanto
2: me
0: Charlie
2: que fue
0: como Eric Adán le están señalando, dase ladita. Ahí manéjenlo entre ustedes, puro pase lateral. Los jugadores de experiencia, no los jugadores de más jerarquía, decían: toquen entre ustedes los centrales y se acaba el partido. Chiquete quiere mandar un trazo largo y compromete la posesión.
2: Y Chicago en esa acción, yo quería puntualizar en esa de Chiquete porque me pareció claro. Recuerdo que Chicago estaba replegado de medio campo para atrás, esperando, entendiendo de ya no vamos a arriesgar, sí, no presionaba. Vamos a comprometer. Está bien, hacemos los recorridos, no presionamos. A mí me sorprendió cuando vi el trazo de Chiquete, me habló de una falta tanto de colmillo por parte de Chiquete, o no sé qué pretendía, si parte de la desesperación. Aquí me parece que la pregunta es, a ver, yo estoy de acuerdo también con Adrián, me parece que las exigencias del torneo, menospreciamos la League Cup y decimos que es un torneo que no sirve, podemos decir algunos que es de chocolate.
1: No sirve, a ver, ¿de qué te sirve ganarlo?
2: No sirve, David.
0: No, yo estoy de acuerdo boletos con a CONCACAF.
2: Yo estoy de acuerdo.
0: Pero por ejemplo, América, si lo gana, le da el boleto a... Bueno, a Pachuca o Tijuana, o sea, América dice, pues yo estoy peleando más por otros equipos que por mí. No,
1: pero yo ese tipo de equipos, lo que sí yo siento, Adrián, que ese tipo de equipos tienen que, Cruz Azul, América, Toluca, Tigres, Rayados, son equipos grandes, Pumas, Chivas, tienen que ir siempre por la victoria. Tenemos lista una entrevista.
0: Ah, mira, con el Cata. El Cata Domínguez, mi querido Julio César Domínguez. Catita, ¿cómo estás? Fuerte abrazo, te saluda con mucho gusto Adrián Esparza, aquí está también Alan Lara, David Faitelson. ¿Cómo estás, Cata? Gusto saludarte.
3: Hola, Adrián, buenas tardes, un gusto saludarlos ahí a todos los del estudio. Saludos. Bien, gracias a Dios.
1: Saludos, Cata.
3: Me da gusto. Gracias, David. Gracias, muchas gracias.
0: Gusto todo saludarte, bien, gracias, Cata. ¿Cómo viste el partido ayer, si tuviste la oportunidad de seguirlo, Cruz Azul contra Chicago? De esas situaciones increíbles, ¿no?, que suceden en los últimos minutos. Tú, como jugador que conoce perfectamente las entrañas de Cruz Azul, que estuviste en muchos vestidores, además, se habla mucho de si es deportivo o no pactar un empate o bajar las revoluciones en los últimos minutitos. ¿Tú qué crees que hubiera sido lo correcto para Cruz Azul en los últimos instantes ayer en el juego, Cata?
3: Bueno, todos pues obviamente tienen su punto de vista diferente. Siento yo que ayer Cruz Azul, bueno, obviamente quiso también ir a ganar, yo creo. Creo que es la mentalidad que sentí que tenía pues todos los jugadores y Joel. Pero bueno, en esa circunstancia a veces pues también debe tener uno como manejo de partido, ¿no? Sabiendo que pues obviamente ya con el empate pasaban. Pero bueno, tú adentro de la cancha a veces pues la adrenalina es diferente. Obviamente el jugar dentro de la cancha es diferente a lo que uno pues obviamente piensa de afuera. Desafortunadamente pues no entraron entre los primeros cuatro y bueno... pues no entraron en la calificación y bueno, ahora a pensar aquí en la liga.
2: ¿Cómo estás, Julio? Te mando un abrazo fuerte. Oye, tú viviste de todo con Cruz Azul, al final lograste coronarte, ¿no? Romper esa malaria, y sin duda alguna tu pues nombre está sellado ahí, pero ¿sabes cómo reacciona la afición celeste, las exigencias y todo? Me parece que Joel Wiki habrá hecho maravillas en poco tiempo con la máquina, y pero ayer la afición pues también, ¿no? Criticó bastante a Joel Wiki. No sé qué tan preparado está el técnico de la máquina para este tipo de escenarios, para que un pequeño tropiezo, porque me parece que la Leagues Cup es de alta exigencia, pues te puede empezar a meter presión, y a veces lo mediático pues ha sacado ya técnicos de la máquina.
3: Bueno, saben pues la presión que existe en Cruz Azul, saben el tiempo que pues obviamente no se había quedado campeón, y pues la presión siempre va a estar en Cruz Azul todo el tiempo, y pues desafortunadamente cuando pierde el equipo o cuando un jugador en personal le empieza a ir mal, pues obviamente la afición pues obviamente se mete con ellos, ¿no? Entonces poco ven a lo que ha hecho Joel, que ha hecho un gran trabajo, que agarrarlo en último partido de fase regular y liguilla y siendo campeón, creo que eso le deben de dar su merecimiento, y se lo dieron siendo ratificado como técnico, y yo creo que da la confianza, apenas lleva 2 partidos perdidos, y bueno, y creo que la afición debe de retomar esa confianza con él, no basarse en un solo partido que fue el de ayer, y lamentablemente pues obviamente no se calificó, pero saben ustedes la presión que existe siempre en Cruz Azul.
1: Claro. Cata, te saludo con mucho gusto. Oye, Cata, por ejemplo, aquí decían decía Adrián Esparza que había que le faltó oficio al equipo para tomar una decisión al final y no arriesgar demasiado, no presionar arriba y conservar el marcador que con el que tenía para pasar a la siguiente ronda. ¿Pero eso depende del entrenador o en una cancha de fútbol depende de los futbolistas en ese momento?
3: No, yo creo que depende también del jugador que está dentro de la cancha. Muchas veces, pues obviamente el técnico da indicaciones, la idea, pero hay veces que parte del tiempo que está jugando uno toma decisiones que no son de parte del cuerpo técnico, ya uno se hace responsable dentro de la cancha, y creo que eso tanto como el cuerpo técnico y jugador lo saben perfectamente, que los jugadores dentro de la cancha a veces deben tomar decisiones ellos, ¿no? Entonces creo que el último que fueron 5 minutos, 7 minutos que dieron, creo que hay veces que tiene que entrar la gestión táctica, ¿no? Del jugador también debe saber leer cómo está el partido. Yo ayer vi esa jugada del gol, obviamente hay veces que por la intensidad quisieron ir 2-1 y fue que pues con un pase los dejaron ahí, ¿no? Entonces vino la jugada del gol. Hay veces que uno pues debe ser inteligente y pues jugarse mano a mano y el otro hacer un recorrido hacia atrás, pero bueno, a mí me pasó también muchas veces, y creo que a veces pasa por la intensidad que está el juego.
0: Te tocó ganar este torneo en el 2019, Cata, te tocó jugarlo en distintos formatos. ¿Te gusta el formato actual? Es decir, este formato en el cual enfrentas a los del MLS, pero compites con los de la liga, solo se meten 4 de 18. ¿Te gusta este formato del Leagues Cup?
3: Pues mira, para mí pues está mejor porque así termina más rápido el torneo y estás viajando bastante.
0: O sea, ¿no te gusta tanto el torneo, Cata?
3: Pues más o menos, si fuera parejo el tema con partidos acá, así como han estado haciendo, que claro. Si te has dado cuenta, no ha ganado ni un equipo MLS aquí, ¿eh? Y claro, allá, claro. Pues ya se ha ganado los equipos mexicanos, entonces, si tuviera parejo, si fueran las dos partes y fuera también rápido por el desgaste más que nada de los jugadores, de los viajes y todo eso.
2: Oye, Cata, ¿qué tan correcto o tan justo entendido que Cruz Azul es un equipo grande y viene de ser campeón y tiene que ir por todas y tiene el mejor plantel quizá del fútbol mexicano? ¿Qué tan justo es el calificativo o decir que esto es un fracaso contemplando que la Leagues Cup, pues ya vimos que ni con 2 victorias, pues te basta para avanzar? O sea, sí es muy express, pero me parece que las exigencias son altas, ¿no? ¿Tienes que ganar todo o te vas?
3: Pues mira, pues sabemos, te digo, lo repito, la exigencia siempre va a estar en Cruz Azul. A mí me tocó durante tantos años en el tema personal y tema grupal, siempre está, obviamente pues es club grande y pues obviamente tiene que pelear por campeonatos. Lamentablemente pues ayer no lograron conseguir ese objetivo. Para mí, obviamente, siendo como exjugador y jugador que fui, pues obviamente sí me entristece, pues porque pues obviamente uno quiere ganar siempre todo, ¿no? Y más con el club donde está, y más los aficionados que pues obviamente quieren eso, ¿no? Pero te digo, también es un formato que es rápido. Te digo, debe ser un poco más parejo, y de ahí, pues obviamente ahí sí dice uno, ¿no? Sí, es un fracaso porque es un torneo un poquito como que más largo o tema de que pues sea parejo el asunto.
1: Correcto. Cata, hablabas hace un instante, obviamente, de Joel Wiki, que yo estoy de acuerdo contigo, la verdad es que hay que tenerle calma. Obviamente sus números son impresionantes, lo que ha logrado ganar en poco tiempo como entrenador de primera división, pero pesa también eso de que tiene poca experiencia, y obviamente es un asunto contra el que tendrá que navegar Wiki, ¿no? Tú lo conoces, ¿está listo para eso? Porque no es lo mismo dirigir a Cruz Azul en la victoria que en la derrota. Es decir, a partir de hoy tiene otro tipo de críticas, ahí es donde aflora otro tipo de personalidad, otro tipo de relación con los medios, con la gente. ¿Está listo Wiki para eso?
3: Sí, yo creo que sí, porque pues obviamente pues fue jugador, y yo creo que tiene una, con todo respeto a todos los técnicos, creo que a veces el jugador tiene una visión diferente como ya como técnico, siendo, habiendo sido jugador, y creo que puede expresarle eso a sus jugadores, ¿no? Y te digo, con todo respeto a los demás técnicos, pero creo que él tiene pues también esa ventaja, ¿no? De que fue jugador y puede pues transmitirle a los jugadores que pues hay veces que ellos tienen que tomar decisiones dentro de la cancha. Creo que el campeonato también fue parte de pues obviamente de él y de los jugadores, porque a pesar de, si no mal recuerdo, ir abajo, pues dio volteretas, y pues también eso tienen que hablar, ¿no? Felicitar, no solo en la derrota, y creo que la gente pues debe de ver esa parte, ¿no? Debe estar con calma, pero siempre va a existir la presión en Cruz Azul. Lamentablemente, digo, me tocó mucho tiempo, pero creo que se enfoquen los jugadores, ¿no? Que miren hacia adelante, que no retrocedan y que no miren el pasado. Ya creo que pues el campeonato ya pasó, y ahorita que se enfoquen en este torneo.
0: Oye, Cata, la última de mi parte. Te tocó ser campeón en el 2021, y en ese entonces se hicieron las cosas muy mal, que el equipo en prácticamente año y medio, dos años, lo desarmaron por completo, ¿no? Toda la base de la novena. Ahora parece que esta décima quieren mantener la plantilla, quieren conservar, ¿no?, lo que es la esencia de todo el grupo. ¿Cómo ves la plantilla actual? ¿Crees que le falta algo, que debería de reforzarse, mantener la misma base así tal cual, sin algún refuerzo? ¿Te gusta la plantilla actual de Cruz Azul, Cata?
3: Sí, no, yo lo que pienso es que deben de mantener la base. Y creo que pues ustedes que están en análisis en el medio y durante tantos años, hay muchas plantillas en diferentes equipos que han durado mucho tiempo en la base y han campeonado bastantes veces, y creo que lo han visto mucho en Tigres, si me entiendes, en equipos que han mantenido base y ha quedado campeón bastantes años. Lamentablemente en el 2021 después pasó que pues se fueron varios jugadores, y pues lamentablemente le costó un poco después a Cruz Azul, después de cinco o seis años, volver a levantar un título. Creo que deben de mantener la base y obviamente también ver en el tema pues del trabajo de cada jugador, y en el tema pues también que se metan en la parte, también yo siempre he dicho, en la parte humana con el jugador, parte de la directiva, ¿no? Que creo que eso también hace que pues tengan un plantel mejor y obviamente apoyen más también a los jóvenes.
2: Oye, Cata, una última de mi parte, y hablando por algo de lo que atraviesa el fútbol mexicano, ¿qué opinas de la desaparición del ascenso y el descenso, y cómo impacta el desarrollo del futbolista mexicano, ¿no? Que es algo que, con la población tan grande y el territorio tan amplio que tenemos, pues seguimos aquejando de sacar pues mejores jugadores cada vez más.
3: Lamentablemente está pasando esto, y la verdad que pues para mí no me gusta esto, viejo. La verdad que es algo para el fútbol mexicano lamentable, porque pues obviamente yo tengo hijos, todos tenemos aspiraciones para que pues obviamente lleguen a primera división, y obviamente con esto del ascenso y no descenso pues frena a muchos jóvenes, no solamente pues obviamente yo te digo en lo personal a mi hijo, que gracias a Dios pues ya está a un paso, ¿no? Ahí en Pumas,
4: claro.
3: Pero sí afecta porque pues es un sueño de cada mexicano, de cada niño, y obviamente eso afecta bastante. Sí que recapaciten un poco ahí los dueños, ¿no? La federación, los dueños de diferentes clubes, porque pues obviamente la mayoría son los que están al mando de esto, y deben de recapacitar, ¿no? Para que vuelva también esa competencia interna, y que pues obviamente México, los aficionados, creo que vayan más a los estadios y sientan, ¿no? Más esa afición que tenían antes, como cuando empezamos.
0: Claro, que repartan una parte ahí del pastel. Mi querido Cata, muchas gracias por tomar la llamada, fuerte abrazo, pronto te vamos a visitar ahí a tu restaurante, vamos por unos mariscos, imagínate en un MBS Deportes ahí en el restaurante del Cata.
1: Fantástico. ¿Dónde queda el restaurante del Cata?
0: ¿Dónde está exactamente, Cata?
3: Aquí tienen su casa en Peña Pobre 69, esquina con Morelos, aquí por Médica Sur, es okay. 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De hecho, hoy tenemos mariachi, ahorita a las 4, pues si gustan caerle.
0: Pues vamos de aquí.
1: Oye, yo soy un aficionado directo del callo de hacha, Cata.
3: De hecho, el callo de hacha lo pido de Culiacán, y ese siempre lo tengo fresco, no se congela porque
4: si no pierde el sabor. Y lo preparado por el mismo.
3: Bueno, y llegas con todo, ¿no? Allá a tu casa.
1: Muchas gracias, Cata.
0: Abrazo, Cata.
1: Un abrazo, saludos. Gracias. Bueno, vamos a hacer una pequeña pausa. Ya platicaremos también del fútbol americano femenil, el flag football. Mañana México puede conseguir en varonil y en femenil su pase a los Juegos Olímpicos de Los Ángeles 2028. Hoy ganaron las dos ramas en el Campeonato Mundial en Düsseldorf, en Alemania. Como siempre, una gran actuación de estas chicas, encabezadas por Diana Flores, la quarterback, que es una jugadora fantástica. Y también platicaremos de una noticia triste en Portugal. En la vuelta ciclista de ese país, en la octava etapa, un chico de 19 años, un ciclista galés, perdió la vida. Resulta que un conductor se metió en sentido opuesto a la carrera y golpeó de frente el pelotón, y este chico, insisto, 19 años, lamentablemente ha fallecido. Una tragedia auténtica en el mundo del ciclismo, en una vuelta además con mucha tradición como lo es la Vuelta a Portugal. Una pequeña pausa y regresamos. Tenemos más. No se vayan. 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

0: pues a ver si los productores pueden elevar un poquito el nivel de la música, ¿no?
1: Están dolidos.
0: Están dolidos, ¿verdad?
2: Están enamorados.
0: Enamorados. Pero bueno, mañana se dan los boletos a los Juegos Olímpicos en el flag football y en el Campeonato Mundial de Düsseldorf. Serán los cuartos de final y semifinales de los torneos varonil y femenil. Hay dos boletos olímpicos en disputa. Quienes ganen las semifinales tienen un lugar asegurado en el 2028. México va contra España en cuartos de final. Si ganan, enfrentan a Canadá o Austria por el boleto olímpico. En varonil, México contra Panamá. Si ganan, enfrentarán a Estados Unidos o Japón por el boleto olímpico. Yo creo que si enfrentan a Estados Unidos, ya tienen el boleto olímpico porque Estados Unidos está, es anfitrión. Entonces, no está en disputa ese. Exactamente. Sí, sí, sí. En caso de perder las semifinales, aún no estarían del todo perdidos en cuanto a clasificación olímpica. Si Estados Unidos avanza a la final, se libera el segundo boleto. Así que muy, muy interesante este Mundial de Flag Football, donde México demuestra su categoría. Tenemos una invitada muy especial, Alan.
3: Sí, correcto, señor David Faitelson. Está con nosotros en la línea Andrea Fernández, representante de Flag Football, y que tiene una misión importante, ¿no? Antes que nada, darle la bienvenida y plausible lo que ha hecho la selección femenil, ya poniéndose del otro lado y con el boleto prácticamente en las manos. Andrea, ¿cómo estás? Bienvenida a MBS Deportes. De este lado, Adrián Esparza, David Faitelson y un servidor, Alan Lara. Buena tarde.
4: Hola, buena tarde. ¿Cómo están todos? Muchísimas gracias por esta pequeña llamadita y este espacio.
0: Al contrario, Andrea, por cierto, es directora, bueno, es entrenadora del programa de fútbol americano, Flag Football. Fútbol americano no, Flag Football, en el Tecnológico de Monterrey, Campus Santa Fe. Andrea, a ver, cuéntanos un poquito, ¿normal que se dé ese tipo de resultados con las mujeres y los varones en el Mundial de Düsseldorf?
4: La verdad creo que había expectativas muy altas. Si bien venimos de ganar oros en el 2025 en World Games en China, donde pude participar, en el Intercontinental de Panamá, ahí yo no pude estar, pero pues creo que las expectativas se elevaron bastante, sobre todo en este deporte, ¿no? Al ser el número uno en el mundo, también el equipo varonil, cuando fueron a participar en la NFL, evidentemente, pues hay ahí como todavía un rematch que tienen que volver a enfrentar, y es lo que están esperando, ¿no? Pero pues hablábamos de que los World Games es un evento, el Intercontinental es otro evento, y ahorita el Mundial es otro evento donde van muchísimos países, donde el nivel se eleva bastante. Entonces puede que pues obviamente los resultados se vean un poquito más apretados, porque todos saben que van contra el número uno del mundo y vamos estudiados, vamos analizados, van contra nosotros, y pues evidentemente todos los equipos van muy preparados para ganarle al número uno.
1: Hola, Andrea, gusto saludarte. Están a nada, ¿no? Realmente las dos selecciones varonil y femenil de hacer historia, ¿no? Y lo que conllevaría, por supuesto, ganar el juego de mañana. ¿Cuál ha sido el proceso? ¿Cómo se ha llevado todo este proceso para llegar hasta este mundial, para aspirar a llegar a la máxima justa ahora de cara al 2028? ¿Cómo ha sido el proceso que han llevado?
4: Nosotros jugamos un torneo en noviembre donde sale una lista de preselección. Después de esa lista de preselección, competimos alrededor de 100 jugadoras. Después de esas 100 jugadoras van haciendo un recorte, y pues después sale una lista de 50, después una de 30, y al final queda una lista de 18 jugadoras. Esa lista de 18 jugadoras es la que tenemos ahorita. Yo soy parte de esas 18 jugadoras y solamente participan dos en el mundial. Somos como reservas, las otras seis que estamos fuera. Pero ha sido un proceso donde nos concentramos en el SENA, en el Centro de Alto Rendimiento, cada dos fines de semana al mes, y tenemos cuatro entrenamientos durante ese fin de semana, ¿no? Con recuperación. Esta vez pudimos participar en España y en Austria en algunos eventos y prácticas conjuntas contra otros equipos, y pues estuvimos preparándonos internacionalmente de esa forma, ¿no?
3: Oye, Andrea, ¿y qué le significa al equipo, o qué le representa, o qué certidumbre, o qué diferencia hace tener a una jugadora como Diana Flores, ¿no? Que sabemos de su gran talento y capacidad.
4: La verdad es que creo que conlleva una gran responsabilidad. Creo que Diana es una quarterback muy elusiva, también que sabe muy bien el camino y el liderazgo que tiene, y hoy el impacto que tiene. Entonces, para nosotros representa una gran responsabilidad, pues respaldar todo este currículum también. y pues ir de la mano, ¿no?, con ella a este gran compromiso de, pues, de volver a traer la medalla a casa.
0: Estamos charlando con Andrea Fernández, que es jugadora activa, parte del equipo nacional de flag football y entrenadora en jefe de el programa de fútbol, flag football, en el Tec de Monterrey, Campus Santa Fe. Andrea, ha habido una irrupción normal, porque los Juegos Olímpicos serán en Los Ángeles, de la NFL para mandar algunos jugadores a este juego, tratando de aprovechar la NFL, obviamente, el marco que significan los Juegos Olímpicos. Pero me dicen que los resultados no son tan favorables, ¿no? Es decir, los atletas o exatletas de NFL no han logrado resultados tan avasalladores como quizás esperaban en el flag football.
4: Así es, de hecho hace poco hubo un torneo en donde participó la selección nacional de Estados Unidos contra algunos equipos que hicieron la NFL, un equipo de Tom Brady y otro equipo donde creo que participó Peyton, no recuerdo bien los jugadores que estuvieron uh-huh. participando en ese torneo, pero sí vi los juegos y evidentemente son deportes diferentes, a pesar de que es una misma base, son deportes diferentes. En uno, hablando ya desde la parte de coach, en uno se necesita un poquito más de agilidad, de velocidad, de fuerza, y en el otro pues es algo más de resistencia, fuerza, agresividad, intensidad. Bueno, creo que el oso se necesita mucha intensidad, pero pues incluso quitar una flag es una habilidad pues motriz muy fina, entonces no es lo mismo llegar a taclear y golpear que llegar e intentar quitar un objeto en movimiento, ¿no? Y creo que eso es lo más complicado, de repente pues enfrentarse a gente muy rápida y muy ágil y tener que cubrirlo sin contacto, pues es muy muy complicado, y es eso lo que a veces limita la participación de los jugadores de la NFL. Evidentemente, si ellos se prepararan para este deporte, creo que serían unos superatletas, pero claro, pues su enfoque es diferente.
1: Y esperando que todo salga bien mañana y deseándoles mucho éxito, ¿cómo vislumbran el camino rumbo a Los Ángeles 2028?
4: Pues creo que nos hemos preparado y ha sido un proceso bastante fuerte que nos puede pues sacar hacia una final y traer la medalla a casa. Sin embargo, hoy viendo ya los juegos y a los equipos preparados, creo que el camino se está poniendo rudo, pero pues eso no es más que otra adversidad que podemos enfrentar juntas. Y pues estoy segura que México va a traer podio y más segura de que va a ser un oro.
0: Sí, hoy ganaron por 2 puntos, ¿no? De diferencia, Andrea.
4: Sí, 2 puntos de diferencia contra Italia, que también estuvo en los World Games y fue un equipo que dominamos en los World Games. Hoy sí veo una Italia pues totalmente diferente y con una quarterback que ha participado en torneos aquí estudiantiles en México, y Italia tiene una quarterback que juega aquí en México y pues trae todo el scout, ¿no?, de acá y sabe lo que es jugar contra mexicanas. Sí, sí.
0: Claro, es una
4: Entonces,
0: ventaja.
4: Creo que eso ha puesto a Italia ahorita a competir un poquito mejor, y evidentemente pues muchas de nuestras jugadoras juegan fútbol universitario, de hecho varias son jugadoras del Tec de Santa Fe y pues Diana es egresada del Tec Santa Fe. Entonces, pues por ahí también estoy muy orgullosa de que ellas estén siendo parte de esa selección y que puedan pues traer la medalla a casa.
3: Pues ahí está toda la base de Santa Fe para el mundo. Oye, Andrea, en este momento, ¿o dónde podríamos ubicar a la selección mexicana femenil de flag football a nivel mundial? ¿Dónde estamos parados?
4: Estamos parados como número uno del mundo. También los hombres están parados como número uno del mundo. Hoy yo puedo decir que el mejor flag football se juega aquí en México. No en Estados Unidos, no en Europa, no en Asia, no en ningún lado. Hoy el mejor flag football se juega aquí en México. Y me atrevo a decir que por ser los mejores, hoy tenemos también coaches que están participando en este mundial. Tenemos a un coach mexicano en Alemania como head coach. Tenemos un coach mexicano en China como coach asistente. Tenemos al hermano de Diana Flores como coach asistente en Suiza. Tenemos a un coach en Brasil, mexicano, también como coordinador ofensivo, y tenemos a un HC en la selección de Panamá, mexicano también, Iván Orozco, como coach. Entonces, hoy los mexicanos estamos gobernando el flag football en el mundial, y creo que es una posición pues de admirarse y de reconocerse, ¿no?
0: y ahora lo he visto los partidos, algunos partidos por lo está transmitiendo ESPN del Mundial, son realmente espectaculares, la velocidad con la que se juega, hay deportes que parecen no apegarse demasiado a Andrea a una esencia televisiva, pero este lo tiene todo por la velocidad con la que se juega.
1: Es buen show.
0: Es un gran espectáculo y me parece que lo vamos a disfrutar muchísimo. Y a veces siento que no sabemos ni lo que tenemos, ¿no, Andrea?
4: Así es, no, a veces no sabemos ni lo que tenemos. De hecho, hoy rompió una noticia muy fuerte aquí al flag football porque por primera vez Estados Unidos tiene una derrota desde el 2012, ¿no? Contra un equipo
0: Samoa Americana, le ganó 38-32, sí. Y el quarterback es Tagovailoa, que es hermano menor de Tua, el actual quarterback, ex quarterback de Miami, hoy quarterback de Atlanta, y lanzó 5 pases de touchdown, y en 14 años Estados Unidos no habían perdido desde el 2012 contra Austria. ¡Wow! Mira. Esa sí es noticia.
4: Esa sí es noticia, y la verdad es que yo volteo atrás y veo a los países ya preparándose para unos Juegos Olímpicos, ya con mucha estructura, con un sistema, con atletas y sobre todo pues con muchas ganas de estar en el podio, ¿no? Es un mundial muy peleado este y creo que vamos a tener que estar al pie de cañón, todos desvelándonos y apoyando a México.
0: De acuerdo, Andrea, y te vamos a ver en el equipo a ti del 2028.
4: Esperemos que sí, o tal vez como coach en algún lugar.
0: Por ahí vas a ser parte de esto. Andrea Fernández, que es jugadora de flag football y además entrenadora del TEC de Monterrey, Campus Santa Fe. Tienen un campus muy bonito ahí en Santa Fe, ¿no? Y es un deporte muy seguido por los niños, los muchachos, los jóvenes y las jovencitas ahí en el TEC.
4: Sí, bastante. ¿Sí? Creo que sí, las niñas admiran mucho el equipo. Es un equipo que a nivel nacional también es muy reconocido porque pues tiene muchas seleccionadas nacionales. Diana Flores es egresada de este equipo también. Entonces, pues hay muchas medallistas de oro, entre ellos también sus coaches. Dos de nuestros coaches, el coordinador ofensivo es el quarterback de la selección varonil, es Diego Pérez Arbizu. Y el coach asistente del HC, el coach Nara, es el head coach. Yo soy la coordinadora defensiva. Y pues por ahí había tenido el gusto de conocerte porque fui medallista de oro en China.
0: Claro, por supuesto, estuviste ahí en un programa conmigo y en Televisa Chapultepec, Andrea.
4: Así es.
0: Y te agradezco muchísimo, nos has iluminado, y a ver si, digo, no te estamos, nos encantaría contratarte, pero bueno, todavía eres jugadora activa y entrenadora, pero te vamos a estar molestando el próximo lunes para que nos cuentes un poco de cómo terminó este mundial de
3: flag football, ¿te parece?
4: Claro que sí, con mucho gusto.
0: Un abrazo, Andrea, muchas gracias. Bueno, para que vean un trabajo, yo creo que los deportes en universitarios en México, este es el deporte que más se ha logrado desarrollar. Digo, el fútbol americano es un deporte muy tradicional de los colegios.
1: ¿Sí?
0: Existe una liga mayor, pero por su naturaleza propia es difícil que llegue para todos, porque es un deporte duro, violento, en algunos casos. Este es un deporte muy practicado, muy bonito, muy limpio. Es decir, me parece que es un deporte que además los mexicanos dominamos bien, pues a darle, ¿no? A darle más publicidad.
1: Y cada vez se ve más jóvenes. Tú de repente pasas por algunos parques, centros abiertos. La alberca olímpica, por ejemplo, que ya tiene torneos de esto. Y me parece que eso mismo provoca que vaya creciendo
0: yo
1: tanto el flag football en México.
0: Adrián, conozco papás que dicen, yo no voy a mandar a mi hijo a jugar fútbol americano, pero flag football me parece maravilloso. ¿Tienes un mensaje antes de la pausa?
3: Después de la pausa.
0: Volvemos con eso. No se vayan, tenemos más. Tenemos otra hora y tenemos mucho, mucho que darles. Aquí en MBS Deportes. Ya.
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0: Ahora sí se elevó el nivel de la música un poquito, ¿no? Se ve que los de producción no están ni metiéndose en eso. Que alguien metió mano, ¿no? ¿No te gustó, Alan?
1: Está buena la canción, muy buena, Doy.
2: A mí sí me ha gustado.
1: Trae
2: luego playlist. Cuando viene más Armando Morales, trae otro tipo de gusto.
1: No, con Armando.
0: Armando.
1: Oye, esa es música satánica.
0: Viene con chacos, Armando, todavía aquí. ¿Sabes cómo llegó Armando aquí, no?
2: ¿Cómo llegó Armando?
0: Aquí vendía tierra para macetas. Okay. Pero sí. Llenó unas macetas aquí y ya se quedó. Dijo que era. También dijo que era productor. Digo, con todo respeto, los
1: productores caen. ¿No?
2: Pues se la compraron.
0: Pero ¿qué traes contra los productores agrarios? Bueno, vamos. Un poquito de buen humor para este viernes. Y vamos con un tema muy serio, un tema muy interesante. Tenemos listo al abogado Darío del Real, del despacho del Real y Asociados, que están promoviendo un juicio de amparo en contra de la Federación Mexicana de Fútbol por el tema del ascenso y el descenso por mérito deportivo. Es un proyecto, insisto, jurídico gratuito y de alcance nacional que busca llegar a instancias federales y eventualmente a la Suprema Corte de Justicia de la Nación. Abogado del Real, buenas tardes, gracias por estar con nosotros.
3: ¿Cómo estás, David? Buena tarde para ti, para tu auditorio y para la mesa.
0: A ver, abogado, cuéntenos un poco, ya nosotros estamos enterados del tema, por supuesto, ya ha salido el señor Iturbide, presidente de la Federación, hoy en el periódico Reforma, en la plana principal, diciendo que es un tema, dice textualmente, es una liga cerrada, una liga de franquicias, no habrá ascenso ni descenso porque la primera división creó un modelo para darle certidumbre a los inversionistas.
3: Sí, me queda claro que lo que está haciendo la Federación y los socios, David, pues es monopolizar y particularizar los intereses de un deporte que debe ser de todos, ¿no? El fútbol es de todos y no de unos cuantos, y eso es lo que nos ha llevado a tomar una decisión ciudadana de iniciar un amparo en contra del reglamento 2627 emitido por la Federación Mexicana de Fútbol, en el cual pues echan para atrás el ascenso y descenso, ¿no? Nos queda muy claro, David, que el tribunal correcto e idóneo para los clubes de Liga de Expansión y de Primera División, así como todos los asociados de FIFA, pues es el TAS y la propia reglamentación de FIFA, ¿no? Pero al nosotros ser ciudadanos y ser aficionados, pues la Federación ha cometido por ahí algunos atracos que causan afectaciones al ciudadano común, al ciudadano de pie y al aficionado que cada semana pues está pagando una entrada, que consume productos, que consume televisión, porque pues el fútbol profesional es un espectáculo y es una actividad económica gigantesca, genera empleos, es un tema social y cultural en todo el país y en todo el mundo, y moviliza muchas inversiones, como bien lo dices, y lo más importante para nosotros dentro de esta propuesta de juicio de amparo, pues es que fortalece mucho la identidad comunitaria, que son temas de derechos humanos importantísimos en la corte.
2: Buenas tardes, abogado, por acá Adrián Esparza. ¿De qué manera puede proceder esto legalmente? ¿Cómo lo vislumbran ustedes?
3: Adrián, buena tarde. Lo primero que me gustaría comentar es que es un tema que no tiene precedentes. Es la primera vez que se va a presentar un amparo de esta magnitud por ciudadanos aficionados interesados, porque no pertenecemos a la nómina de ningún club, no pertenecemos a ninguna empresa que tenga algún tipo de sociedad con algún club, sino simplemente estamos buscando aficionados en todas las partes del país que estén incómodos con esta decisión que tomó la Federación y que hayan sido afectados pues por este tema de la identidad y la cultura y en general pues el deporte, ¿no? Porque es una afectación, va en contra de niños y niñas, de las juventudes y hasta de la prevención del delito. Entonces, consideramos del estudio que hicimos sobre todas las leyes y reglamentos que tiene la Federación, la Liga de Expansión, la FIFA, los tratados internacionales y primordialmente la Constitución de nuestro país, pues que hay unas afectaciones básicas a muchos artículos y nos gustaría que un juzgador federal o varios juzgadores federales y en su caso la propia Suprema Corte puedan atraer el caso para que se estudien las ilegalidades, irregularidades y en su caso la inconstitucionalidad del reglamento.
4: ¿Cómo está, abogado? Qué gusto saludarle. A ver, platíquenos, ¿cuál sería el proceso de este amparo y en el mejor de los escenarios, qué beneficios tendré?
3: Estamos iniciando esta campaña de dar a conocer a la ciudadanía a nivel nacional que podemos implementar este juicio de amparo. Lo tenemos redactado, estamos juntando las firmas en varios estados. Hasta ahorita ya tenemos 8 estados. Tenemos pláticas este fin de semana con clubes migrantes, clubes de mexicanos en Alemania, clubes de mexicanos en París. Entonces vamos a movilizar las firmas con las debidas identificaciones y hacer amparos de manera general en todo el país y a buscar que los juzgadores nos den acceso a que se estudien estas ilegalidades constitucionales y pues en su caso pues violaciones a derechos humanos.
0: Sí, porque de alguna manera, abogado, se afectó los intereses, digo, ellos dicen, la federación dice que está protegiendo los intereses o protegiendo en este caso las inversiones de quienes arriesgan su dinero en el fútbol, pero hay otros muchos ejemplos de estos integrantes de la Liga de Expansión que también arriesgaron su dinero por el fútbol y que nadie les responde en este caso.
3: Sí, sí, totalmente de acuerdo. Hay muchas plazas en la Liga de Expansión que merecen primera división y en general pues el dinero que ha invertido la Liga, hasta la primera división, no hay problema, todos los que hayan

0: próximos días, pues ya estaremos formando comités en todos y cada uno de los estados que accedan a firmar el amparo y designando pues a diversos compañeros abogados para darle el seguimiento a los juicios de amparo y conocer este criterio que van a emitir todos los jueces a lo largo de la República. Pero, como se los comenté hace rato, yo considero que es un tema tan interesante, tan importante y sin antecedentes que la propia Corte posiblemente va a tener que atraerlo. Vamos a solicitar informes pues a la CONADE, a la Cámara de Diputados, al Senado, yo creo que a la Coordinación Jurídica. Vamos a ver qué opina la presidenta, porque al estar entre sus planes de gobierno, desde el presidente Fox hasta la presidenta Sheinbaum, el deporte como eje central y la prevención del delito como eje central, pues esta decisión evidentemente nos afecta a todos.
1: De acuerdo. Abogado Darío del Real, muchísimas gracias. Estaremos en contacto para ver cómo va el avance de este amparo que están ustedes interponiendo.
0: Les mando un abrazo, David. Muchas gracias. Buena tarde para
2: Buenas
0: ustedes y
2: tardes.
0: Para el auditorio.
3: Abrazo.
4: Abrazo, abrazo.
1: Abrazo. Bueno, vamos a continuar con más temas. A ver si un poquito más antes tenemos también una charla con Jorge Álvarez Maínez, ¿no?
4: Sí, nos dice que nos toma la llamada. Está aterrizando en Chetumal y que en unos minutos nos toma la llamada.
1: Perfecto.
4: Porque también por otra vía, él está tratando de que regrese el ascenso y descenso.
1: En la Comisión Antimonopolio,
4: sí,
1: ¿no?
4: Sí, sí, sí.
1: Está tomando un curso político este asunto, obviamente. Vamos a ver hasta dónde puede llegar, a dónde, en un marco jurídico también, pero sí se está poniendo interesante. Yo creo que deben entender que el fútbol, ya no lo vimos mucho con el tema de Infantino, nadie es dueño del fútbol, ¿no? El fútbol es algo que le pertenece a los mexicanos, en este caso el fútbol mexicano, y hacer lo que te plazca o hacerlo de acuerdo a tus propios intereses, pues parecería sencillo hacerlo, pero habría que confrontar otros puntos de vista, habría que entender que lastimaste otro tipo de intereses, y que sobre todo hay un, digo, nos fijamos obviamente en los jugadores, el daño que hace el futbolista, el entrenador, el daño que hace la competencia, pero el daño que hacen plazas, aficionados de muchas partes de la República que estaban esperanzados en que su equipo volviera a primera división, el Atlético Morelia, la gente de Morelia, de Michoacán, que me he encontrado yo en aeropuertos, que me dicen, ¿por qué no nos dan la oportunidad de competir en la cancha para tratar de volver al fútbol de la Liga MX?
4: Leones Negros, que es una gran plaza, también, Tampico, también, que es espectacular.
1: Correcto,
4: no
1: perder.
4: Sí,
1: claro. Pero bueno, vamos. Ah, bueno, vamos a hacer un pequeño paréntesis y tenemos una entrevista, Adrián, ¿no?
4: Sí, con Guillermo Allison, guardameta de los Gallos Blancos de Querétaro, tras culminar su participación en Leagues Cup, y que este domingo estarán enfrentando a los Pumas. Mi querido Guillermo, fuerte abrazo, ¿cómo estás? Por acá Adrián Esparza Teo, al lado de David Faitelson, Alan Lara, gracias por tomar la llamada para MBC Deportes. ¿Cómo estás, Memo?
5: Hola, ¿qué tal? Muy bien, muy contento de saludarlos y muy contento de estar aquí con ustedes.
4: Regresando prácticamente de lo que fue la Leagues Cup, una competencia muy complicada, Memo, lo hemos comentado muchas veces, ¿no? Muy dispareja, completamente favorable para los equipos de Estados Unidos. ¿Cuál es el balance de ustedes? ¿Cuál es al final la enseñanza que les da esta edición 2026 tras obtener un punto, ¿no? En esta edición de Leagues Cup, Memo.
5: Sí, como bien lo dices, es complicado de repente ir para allá, es llegar hotel, camión, avión, hotel, camión, avión, así te la pasas. Y sí es complicado, pero bueno, al final de cuentas así es el torneo, sabemos que es así, que ya tiene unos años siendo así y que no sabemos si cambiará. Por lo pronto, para nosotros creo que fue muy importante poder tener una rotación de jugadores que no habían tenido la oportunidad de participar, lo hicieron. Creo que somos un equipo que tiene un plantel reducido, por así decirlo. Contamos con jugadores de mucha calidad, pero sí hay jugadores de repente muy jóvenes en nuestro plantel que no tienen esa experiencia, ese fogueo todavía. Y creo que el hecho de que participaban en ese torneo, en esta edición de la Leagues Cup, nos viene bien y nos va a sumar.
2: ¿Cómo estás, Guillermo? Qué gusto saludarte de este lado, Alan Lara. Oye, ¿qué es lo malo entonces de esta Leagues Cup? ¿O a tu punto de vista tiene algún beneficio? Porque pues la opinión está dividida, ¿no? Hay quien dice que este torneo no sirve de absolutamente nada. Yo creo que debe de tener algún tipo de beneficio. ¿O qué es lo que se está haciendo mal en esta competencia, Memo?

0: Bueno, si bien creo que hay boletos para la Conca Champions, y sería muy importante poder conseguirlo y poder participar en un torneo internacional a nivel confederación. Creo que es más importante sacar siempre lo positivo. Te digo, es un torneo que nos sirve a nosotros como club. Poder foguearnos internacionalmente, poder participar en torneos que no sean solamente la liga, poder foguear a jugadores jóvenes. Y bueno, creo que en cuanto a cosas que se podrían cambiar, me parece que podría ser un torneo más lindo aún si pudiéramos jugarlo tanto en México como en Estados Unidos. Creo que a la gente de acá también le interesaría poder ver los partidos contra los equipos de la MLS, y bueno, también sería un poco más parejo en esa parte.
1: Guillermo, te saludo con mucho gusto. Guillermo, una pregunta. Esta polémica que ahora está, obviamente, otra vez en auge y que parece tomar otro tipo de vertientes. ¿Qué opina un jugador de primera división, un jugador de la Liga MX, de la abolición del ascenso y el descenso?
0: Mira, soy un jugador que estuvo en expansión. Soy un jugador que estuvo años en expansión buscando la oportunidad de poder regresar a primera. A mí se me da la oportunidad de regresar con otro equipo. La verdad es complicado. Hay muchos jugadores en México que están buscando una oportunidad, y el hecho de que solamente sean 18 equipos en la liga, pues cierra mucho los espacios. Creo que todos los jugadores que están en expansión, muchos de ellos se pierden, muchos de ellos se terminan yendo a la Talacha, que ahora está muy de moda, y es talento que se va perdiendo, talento que se va quedando sin oportunidades. Y bueno, te repito, es complicado. A mí me gustaría que hubiera alguna forma de que todos los jugadores que no tienen la oportunidad de poder llegar a una primera división por el camino de fuerzas básicas o de ir ascendiendo, pues pudieran tener la oportunidad de poder participar también y demostrar y de por qué no buscar de alguna manera algo más importante para ellos y para los clubes.
2: Oye, Memo, háblanos un poquito del proyecto de Esteban González, ¿no? Se mantiene en el cargo, arranca ya su segundo torneo de manera consecutiva. Un director técnico que además le ha dado cierta identidad a Querétaro, que vemos unos gallos siempre siendo un equipo rocoso, un equipo complicado, con un buen arranque de campaña con dos victorias. ¿Cómo va el proyecto de los gallos para este semestre, Memo?
0: Creo que es un proyecto que está empezando a tomar mucha fuerza, que se están empezando a ver los resultados. Si bien ya desde el torneo pasado el cierre fue muy bueno, creo que en este inicio queda demostrado ya que este club tiene un ADN, tiene una personalidad, una manera de jugar. Nos encanta, la verdad, nos encanta que nos vean así, como el equipo ya complicado, que se pelea con todo mundo, que reclama, que mete, que es jodido, que es intenso, que pelea hasta el final. Nos encanta que nos vean así, nos encanta sentirnos así. Te digo, somos un equipo que ha adquirido una identidad con el técnico que llegó, con Esteban, y la verdad que muy contentos con su manera de trabajar, de llevar el grupo. Creo que es un técnico que sabe dar el espacio a cosas que tiene que resolver el mismo grupo, y cuando tiene que intervenir él lo hace. Y es un técnico que también no le importa meter al que sea, mientras ande bien, mientras demuestre que puede estar dentro de la cancha, lo va a hacer. Digo, tenemos un chico de 16 años jugando con nosotros en el equipo, entonces sabemos que eso genera competitividad dentro del grupo, y la verdad que muy contentos.
3: Oye, Memo, y pues preguntarte, ¿no? De esta visita complicada a Ciudad Universitaria, van contra los Pumas, unos de los grandes, pero unos Pumas que pues quedaron mucho de ver en la Leagues Cup, que también vienen de un desgaste importante, como ustedes motiva a enfrentar siempre a un grande, ¿no, Memo?
0: Sí, la verdad que un partido muy importante para nosotros. Si bien antes de la Leagues Cup tuvimos dos victorias, la Leagues Cup fue un torneo en el que se cortó un poco esa inercia ganadora. Sin embargo, te digo, nos sirvió muchísimo para otras cuestiones. Y bueno, sabemos que enfrentar a Pumas en CU, pues siempre es complicado. Siempre es un equipo que va a competir, que va a presentar un buen cuadro. Y bueno, estamos muy conscientes de que será un partido complicado, más allá de lo que se presente. Y vamos a ir a buscar los 3 puntos, porque al final de cuentas nuestro objetivo como club, como grupo, es estar en la liguilla y queremos poder sumar la mayor cantidad de puntos que nos permita estar lo más pronto posible dentro de ella.
2: Oye, Memo, háblanos del Mono Martínez, justamente ya lo mencionabas, ¿no? Jugador de 16 años, es el jugador más joven registrado en la liga actualmente. 2 titularidades en la League Cup, se le está viendo de buena forma. Ustedes ahí al interior del grupo, compartiendo con él, ¿qué cualidades se le ven al Mono Martínez? Insisto, 16 años nada más, y uno de los jugadores que eran más pretendidos en la Liga MX, y se fue con ustedes, con Querétaro, a jugar, y ya lo hace en el máximo circuito.
0: Sí, la verdad que es un chico muy centrado, que sabe lo que quiere. Tiene detrás de él a sus papás, que lo cuidan muchísimo, que lo guían. Nosotros como grupo tratamos de hacer lo mismo, de encaminarlo, de que empieza a adquirir buenos hábitos. La verdad que es un chico con muchísima calidad, con una personalidad de dame la pelota, quiero jugar, y que no le tiene miedo a los escenarios grandes, que ya quedó demostrado que es un chico que quiere, que está buscando hacerse un nombre también y buscar su camino. La verdad que estamos muy contentos con él. Es un chico que nos suma muchísimo también dentro del grupo, es un tipazo, y bueno, muy contentos de poder tenerlo con nosotros y que nos ayude con su calidad y con su buena personalidad.
1: Claro. Estamos charlando con Guillermo Allison, el portero del equipo Gallos Blancos de Querétaro de la Liga MX. Guillermo, una última pregunta de mi parte, y volviendo al tema este del ascenso y el descenso. La afectación deportiva, entendemos que se pierde la oportunidad de fuentes de trabajo para jugadores, para entrenadores, pero por ejemplo, los equipos de Liga MX, ¿no sientes que hace falta una presión competitiva que te daba, porque tú también lo viviste todavía, que le daba al futbolista también la posibilidad de defender su posición en la primera división, acomodar el lugar, entendiendo que descender significaba pues bajar en sueldos, ir a otro tipo de estadios, ir a otro tipo de universo futbolístico? ¿Falta esa competencia que solamente te da el ascenso y el descenso?
0: Creo que era una competencia que generaba muchísimo. En su tiempo, hasta la jornada final, se peleaba algo, ¿no? Había equipos que jugaban por estar en liguilla, y había equipos que jugaban por no descender. Y la verdad, generaba una competitividad muy, muy alta dentro de la liga, generaba mucha expectativa. Si bien hoy ha cambiado esa situación, creo que como equipo siempre tienes la presión de estar arriba, de estar en los primeros lugares, de poder calificar. Te repito, nosotros como club, como institución, nuestro objetivo está en la liguilla, y bueno, trataremos de pelear por eso, y sí, es algo que en este momento es complicado, pero que en su momento yo creo que se resolverá de la mejor manera, sobre todo para el fútbol mexicano, que bastante lo necesita.
1: Guillermo Allison, muchísimas gracias por este tiempo con nosotros. Mucha suerte.
0: Muchas gracias. Un gusto estar con ustedes. Saludos por allá.
3: Éxito, abrazo.
1: El portero de Gallos Blancos de Querétaro. Vamos a una pequeña pausa.
3: Los Gallos hicieron oficial la contratación de Iker Benito, un futbolista español, carrilero, juega como extremo, tuvo paso por el Osasuna, Mirandés, entonces llega cedido, ¿no? Algo que ha alimentado a los Gallos Blancos de Querétaro, quizá no tanto invertir, pero sí tomar jugadores a préstamo y después considerar opciones. Y del otro lado, los Pumas, a Israel Luna, que jugó en Pachuca, dirigido por Solari. Y que quedó libre, me parece, 24 años. Sí. Que bueno, ahora ya llega el cuadro universitario.
2: Y David Ospina ya hace oficial Atlante, que se cae por completo, ¿no? Por una lesión en el codo, que se cae por completo la transacción. Así es que se quedan con Óscar Jiménez en la portería.
3: Portero, ¿no?
1: Sí, y yo supongo que buscarán con ese dinero buscar algún jugador de campo, ¿no? que le hace falta,
2: que es donde más le hace falta
1: de Miguel Herrera, ¿no? Y por cierto, también anotó y Raúl Jiménez.
3: Sí, entró de cambio, volvió al Molineux Stadium, allá a la Championship en contra del Blackburn, estaban como locales. A ver, hay que contar esto, regaló bufandas a algunos de los miembros para apoyarlo, entra al minuto 58, el segundo tiempo, y ya lo decías, Adrián, con el sello de la casa, le dio el gol del empate sobre el tiempo ya agregado al Wolverhampton.
2: Sí, en tiempo agregado, ahí no hay falla, ¿no? Por la vía del penal, uno de los jugadores más efectivos de todo el mundo, el mejor probablemente, y Raúl Jiménez de esa forma le dio el empate a su equipo, así es que se hace presente en su debut, en su regreso con Wolverhampton, se hace presente en el marcador Raúl Jiménez.
1: Qué fácil lo hace ver cuando cobra un penalti él, ¿no? En cambio, las dificultades que tienen que afrontar otros, ahora lo vimos mucho en la Leagues Cup, con esos desempates, cómo les costaba trabajo a alguno de los penaltis.
2: A Pumas, cómo le costó en Columbus.
3: Oye, creo que Raúl fue ese jugador que nos enseñó que los penales no son cualquier cosa y que no es tan sencillo y que las rondas de penales no son un volado.
2: De acuerdo.
1: Bueno, vamos a una pequeña pausa, regresamos, tenemos más, mucho más aquí en MBS Deportes, no se vayan.

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0: Regresamos, aquí estamos en EBC Deportes. Tenemos noticia de último momento, Alan, a ver, actualízanos.
1: Sí, señores, pues el comité organizador de la Leagues Cup ya definió las sedes y los horarios para estos cuartos de final, y lo que causaba polémica, ¿no? La localía administrativa de la América.
0: El América va a jugar en el Banorte.
1: Y el Toluca ya no va a jugar en el Banorte.
0: Toluca en la Bombonera, ¿no?
1: Siempre no, señor David Faitelson.
0: A ver,
1: el Club América y Columbus Crew van a jugar en Carson, California.
0: O sea, América frente a Columbus Crew en Carson, el América local en el estadio del Galaxy.
1: Correcto. Así es, en el correcto, señor. Y el Toluca contra el Austin en Harrison, New Jersey.
0: En el estadio del
2: Sports Red Bull, que es donde juega el Red Bull.
0: Y correcto. Donde está jugado también el New York City.
2: El
0: como
2: New York
0: local.
2: City jugado ahí. Y el problema es que también estaba apartada la sede de Houston. Pero para no dejársela tan fácil a Austin, los mandan finalmente a New Jersey.
0: ¿Y los demás?
1: Monterrey va a Illinois y Club León a Colorado.
0: Monterrey va a jugar en Chicago.
1: En Chicago.
0: En Chicago, Illinois. Pero lo que me llama la atención, ¿por qué en Colorado el León contra Salt Lake City? Porque a lo mejor, porque Colorado, Colorado está muy cerca de Utah, relativamente hablando.
2: Sí, sí.
0: Quizá para sacar al equipo del Real Salt Lake City, que fue cuarto, y León fue primero. No lo sé.
1: ¿Sabes qué? Ahí podrían aplicar justamente los criterios de la tabla. El primero, tener ese beneficio, beneficios que le están llamando.
0: Pero además, es una liga, un torneo muy poco, con poca seriedad.
1: Cero.
0: Esto tendría que estar ya definido desde
1: antes. Sí.
0: Bueno, ¿a quién tenemos, señor Adrián Esparza?
2: Tenemos en la línea a Jorge Álvarez Maínez, ex candidato presidencial, que interpuso una petición para investigar la eliminación del ascenso y descenso en la Liga MX. Lo tenemos en la línea. Jorge Álvarez Maínez, gusto saludarte. Aquí estamos Adrián Esparza Oteo, Alan Lara, David Faitelson. Gracias por tomar la llamada.
3: David, Adrián, muchas gracias por la posibilidad de hablar con su auditorio y por la posibilidad de hablar de este tema que creo que es muy importante para el fútbol mexicano, pero también para el sistema económico mexicano. Por el ángulo que le estamos dando a este tema, ahora acudiendo a la Comisión Nacional Antimonopolios, que antes a la Comisión Federal de Competencia se transformó hace unos meses, pero bueno, en esa lucha estábamos y estamos aquí a la orden para hablar con ustedes, Adrián y David.
2: ¿De dónde surge la idea, Jorge? ¿Cómo se te ocurre realizar esta idea para tratar de regresar el ascenso y descenso?
3: Bueno, el creer en el ascenso es un tema desde el que yo creo desde muchos ángulos. Yo nací y crecí en la ciudad de Zacatecas, que tuvo muchos años fútbol de ascenso, y sigo desde hace muchos años el deporte. Creo que el ascenso es una de los mejores instrumentos que hay en el fútbol para mejorar el nivel deportivo, para la formación de jugadores, para darle a muchas plazas del país la oportunidad de tener fútbol de primera división. Pero en este caso estamos planteando un ángulo económico que tiene un precedente muy claro. En el 2021, la Comisión Federal de Competencia se pronunció sobre el famoso Pacto de Caballeros, que yo muchas veces escuché a David hablar de este tema en televisión nacional, a muchos otros comentaristas,
0: sí,
3: analistas.
0: Sí, de acuerdo.
3: El Pacto de Caballeros era un monopolio que tenían sobre el mercado de trabajo de los jugadores los dueños de los equipos. Entonces ya hay un precedente ahí de la Comisión Federal de Competencia que se ha metido a regular a la liga, y lo que decimos nosotros es que este tema de ascenso y descenso, que digamos que este año la federación, la liga, se quitaron la careta. Durante 6 años nos dijeron que era por el cuento este del COVID, que habían desaparecido temporalmente el ascenso y el descenso. Ahora cambian el reglamento y decimos que eso es una barrera ilegal de competencia. En ningún mercado, por más privadas que sean las empresas, pueden hegemonizar un mercado y impedir que otros agentes económicos participen. Por ejemplo, 18 productores de aguacateros, no pueden decir, aquí nadie más puede producir aguacates y nada más nosotros vamos a vender aguacates. Eso es una actitud oligopólica, monopólica, que es sancionada por la ley mexicana y por esta Comisión Nacional Antimonopolios. Lo ha hecho, por ejemplo, con las tortillas.
0: Claro.
3: En tiempos distintos se han puesto de acuerdo productores para elevar los precios. Bueno, esa actitud es la que hoy está asumiendo la federación, la liga, al cerrar el mercado de trabajo, al cerrar las barreras de competencia, al impedirle a otras organizaciones, a otras empresas, en este caso a los clubes de la Liga Expansión, que tengan esta posibilidad de competir en igualdad de circunstancias con barreras de competencia que además son absurdas. Cuando este instrumento, esta entelequia que utilizaron durante mucho tiempo, que era el asunto de las supuestas inspecciones, de las reglas, de la certificación que le denominaron para los clubes de la Liga Expansión, pues hay clubes de primera división que no cumplían con esa certificación, pero además es un sistema inventado. El fútbol en Portugal, en Inglaterra, en Italia, en Brasil, tú ves que se juega en estadios de muy diverso tipo, que los clubes precisamente con ese incentivo se van haciendo de una infraestructura mejor. Yo creo que hay un esfuerzo consolidado de clubes como Leones Negros, como Mineros, como Cancún, como Tampico, por acercarse a este proceso de certificación, y que eso tampoco se ha tomado en cuenta. Entonces, bueno, nosotros estamos planteando en este caso específico a la Comisión Nacional Antimonopolios que esas barreras de competencia sean ilegales, y además está en paralelo el proceso que los propios clubes llevan a instancias internacionales, en este caso al TAS, que ya ha tenido también pronunciamiento sobre los temas.
0: Jorge, te saludo con mucho gusto y me da además mucho gusto de que seas tan enterado del tema, un tema que obviamente nos compete, nos ocupa. Y justamente eso, hoy leí ahí una declaración de Francisco Iturbide, que es titular de la Liga MX. Hace poco hubo un movimiento en la gobernanza del fútbol mexicano, inteligentemente o vivazmente, se adelantaron y separaron la Federación Mexicana de Fútbol de la Liga MX, y hoy el presidente de la Liga MX salió a decir que no habrá ascenso ni descenso porque la primera división creó un modelo para darle certidumbre a los inversionistas. Es una liga cerrada de franquicias y punto. Y los demás, pues prácticamente, Jorge, que se jodan.
3: Sí, David, pues yo vi la conferencia de prensa que mencionas. Creo, pues, que ahora sí, que prácticamente, como se dice en el mundo jurídico, pues sería una prueba superviniente para los argumentos que estamos dando. Él prácticamente hace una confesión de lo que estamos planteando, porque no da ningún argumento deportivo, no da ningún argumento realmente de fondo para justificar esta decisión. Y lo que yo sostengo es que los dueños de los equipos, por supuesto que tienen bastantes derechos por ser entes privados, pero también tienen reglas y regulaciones a las que están sujetos y deben de estar sujetos. Ya lo vimos, por ejemplo, protección de datos personales, que no cumplieron con los estándares en materia de datos personales con el Fan ID. Lo hemos visto en reiteradas ocasiones, por ejemplo, con la multipropiedad.
0: Sí.
3: Y la multipropiedad también puede incluso resultar en otro tipo de conductas ilegales, irregulares. En México, por ejemplo, hemos normalizado la relación entre casinos, entre empresas de apuestas y el fútbol. Cuando, si tú ves, por ejemplo, ahora que se acaba de caer el nombramiento del técnico italiano, precisamente por un patrocinio ahí
0: de una
3: empresa de apuestas, que son cosas que son delicadas.
0: No, y te agrego algo más, Jorge, la relación fútbol-gobiernos. ¿Cuántas veces no se ha destinado dinero de los impuestos que pagamos todos los mexicanos para darle un subsidio a un equipo de fútbol, pagar luz, electricidad del estadio de fútbol, todo para de algunos gobiernos que lo utilizan al fútbol como un distractor, ¿no? Y obviamente se hacen parte del negocio, eso tendría que estar prohibido.
3: Sí, sobre todo, sí, como tú lo dices, sin transparencia y sin esta rendición de cuentas. Yo creo que un gobierno puede invertir en la parte deportiva, pero con una justificación, por ejemplo, en escuelas deportivas, en la formación deportiva, en la actividad física, en actividades complementarias. Ya cuando se cruzan estos temas, como fue el caso, por ejemplo, del Veracruz, que hasta hoy en día, pues hay un proceso legal en curso, que ha habido todo un problema, y que los que llevan la desventaja en este tipo de temas, pues es la afición, es el público, y en este caso que también son consumidores y también tienen derecho, que eso es lo que nosotros planteamos precisamente a la Comisión Nacional Antimonopolios. Las empresas, los clubes de fútbol tienen derechos, pero no pueden estar por encima de los derechos de los consumidores, de los derechos de la afición mexicana en este caso, que tiene derecho. Y por ejemplo, si tú haces un análisis hoy de toda la primera división, Si te vas al sur de Puebla, no hay un solo equipo de primera división. Eso es una situación muy excluyente para prácticamente la mitad del país, que hoy tiene negado el derecho a fútbol de primera división, y que si vamos a la estructura del fútbol mexicano, pues es muy negativo. Imagínate, hoy nada más todos celebramos el tema de Gilberto Mora. Pues Gilberto Mora, justo porque su papá jugó en los Jaguares de Chiapas, nació en el sur del país. El tema, por ejemplo, de Jesús Gallardo, claro que esa es una limitante también para los jugadores. Ya vimos que, por ejemplo, acaba de desaparecer Cimarrones de Sonora, que es la franquicia que da lugar a Johan Vázquez, que da lugar. Uh-huh. Sí, sí, claro, sí, que hay un... ¿Por qué? Porque deja de haber un incentivo económico para la segunda, para la tercera división, si se frena el ascenso, de subsistir de ese tipo de equipos. Y bueno, yo he dado seguimiento, soy una... En mi parte de aficionado, siempre seguí las luchas que ustedes desde el periodismo deportivo, desde hace más de 30 años han generado con una crítica sistemática a la manera en la que se maneja el fútbol en México, pero esto es un reflejo también de otras cosas que suceden en el país. Defender ese tema es un tema complementario a las otras injusticias que suceden en el país. Creo que es a favor del fútbol, creo que es una causa legítima, justa, que la estamos dando sin descalificaciones personales, sin un tema de interés de grupo, sino con una bandera que es el bien del fútbol mexicano y del deporte en México.
2: Pues Jorge, muchísimas gracias por tomar la llamada, esperando que llegue a buen puerto todo esto, y gracias sobre todo por darnos contexto de lo que sucede en estos momentos, en esta lucha de muchas partes.
0: No, y qué bueno que haya que exista una conciencia, ¿no? De que, insisto, se está atropellando a muchas otras personas. Claro. Incluso ellos hablan de defender dineros, defender empresarios. Bueno, y los empresarios que se están pisoteando de la división de expansión, las plazas de la República, los aficionados que, como decía Jorge, estaban esperando una oportunidad, todo eso parece no importarles. Ellos, claro, ellos hacen su ley y tienen su ley.
3: Muchos de ellos es gente honorable que está apostando. Tú ves el proyecto deportivo, por ejemplo, que trae Mineros, el proyecto de formación, de infraestructura que están haciendo, el tipo de personas que están en ese tipo de proyectos, que yo estoy seguro que te resisten una auditoría de todo tipo en un país como México, y el tema de Leones Negros, el esfuerzo que está haciendo Morelia, el esfuerzo que está haciendo Cancún, creo que eso también merece una retribución, David. Y además de todo, yo creo que es una visión de corto plazo, la de los dueños de fútbol. A veces el problema es que los dueños de los equipos de fútbol tienen tantas otras preocupaciones, universos. Yo creo que ellos serían los principales beneficiados, David, a largo plazo. Un sistema justo, un sistema de competencia, una liga más competitiva. México tiene, por afición, por tamaño, por ubicación geográfica, por la relación con los Estados Unidos, este modelo que ustedes estaban hablando antes de entrar al aire de la Leagues Cup, pues puede ser una gran idea, pero si lo pensamos en grande, si lo pensamos con las reglas internacionales, si México aprovecha esa enorme oportunidad, las figuras que están viniendo a los Estados Unidos. Por supuesto que imagínate que tuviéramos la posibilidad en México de ver a Messi, de ver a Müller, de ver, pues sería una enorme oportunidad si eso estuviera bien pensado en términos deportivos. Si lo que sigue prevaleciendo es el cortoplacismo, entre comillas, de beneficio económico, que no lo es tal, ni siquiera los dueños van a alcanzar a tener los retornos que merecen. El principal retorno incluso puede ser la exportación de jugadores, el jugar en torneos internacionales, el que México vuelva a tener un protagonismo de ese tipo. Yo creo que es un modelo de ganar-ganar, y que incluso si se dieran el tiempo de analizarlo con detenimiento, con profundidad, puede ser una medida de beneficio para todos. Yo estoy seguro que no es que nadie pierda, David, es ganar-ganar con argumentos a la buena, y aquí reconozco el periodismo deportivo, el periodismo forma ciudadanos. Y si tuvimos esas manifestaciones en el Estadio Azteca, en la final del Mundial Sub-20, es porque muchas voces de ustedes han generado esta conciencia para que haya personas que podamos también creer en estas banderas. El periodismo tiene esa esencia, tiene esa finalidad. Yo los felicito a ustedes por siempre darle voz a este tipo de causas, de demandas, ir un paso más allá del análisis superficial, del día a día del deporte, del fútbol. Y ojalá que haya un buen debate sobre esto y que se permita que el ascenso algún día regrese al fútbol mexicano.
2: Completamente de acuerdo. Te agradecemos muchísimo, Jorge Álvarez Máynez, y esperemos estar pronto en contacto y, por supuesto, viendo y siguiendo cómo va todo este proceso por distintos frentes, ¿no? Que se está tratando de regresar al ascenso y descenso. Muchas gracias, Jorge.
3: Gracias, Adrián. Gracias, David.
0: Abrazo, saludos, Jorge. Saludos, saludos. Bueno, ahí tenemos a un hombre, además, muy bien informado, ¿no? Ex candidato a la presidencia de la República. Ya hablamos con un abogado, hablamos con un futbolista. Está claro que se han tomado, se engañó primero porque se dijo de la pandemia, vamos a tomarlo como una medida de emergencia, y después se han tomado medidas, hoy ya descaradamente dicen, es para proteger nuestros intereses. Se acabó.
2: Tal cual.
0: Volvemos después de la pausa a la recta final de MBC Deportes. Tenemos ya a la tropa Schutz listo. Hoy, ¿quién viene a hablar de la tropa Schutz? Mariana La Barbie Juárez, una de las mejores boxeadoras del mundo, estará con nosotros.
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4: Adrián Esparza Oteo y Ala Lara, buena tarde.
5: Hola, hola, muy buenas tardes. Oye, muy contenta aquí de poder estar con ustedes y pues apoyando a nuestro Memo. Oye, tenemos que estar ahí respaldándolo, ¿no?
6: Oye, Mariana, te saludo con mucho gusto, Mariana. Oye, ¿cómo ves a Memo dentro de la casa? ¿Está tirando buenos golpes? ¿Está siendo muy conservador? ¿Cómo lo ves?
7: O ya está en la lona.
5: Mira, no. ¿Sabes qué? Es difícil cuando nosotros, mira, lo que estamos en el deporte, tenemos una educación diferente, ¿eh? Les voy a decir por qué una educación diferente. Somos muy, nos regimos por diferentes reglas. Somos, la verdad que, yo sé que hay en el deporte de repente todo se vale, ¿no? Con tal de salir con el triunfo, pero no todo. Porque sabemos que hay cosas que están bien y hay cosas que las que están mal. Entonces como que nos regimos mucho por ese lado y tratamos de ser muy, muy honestos, ¿no? En lo que hacemos. Sabemos lo que es competir limpio y hacer las cosas limpias. Y yo creo que por ahí a Memo le cuesta trabajo. A mí me costó mucho trabajo en ese sentido, ¿no? No es el mismo ambiente, no son las mismas cosas. Entonces creo que Memo lo está haciendo bien. Es muy difícil, la verdad que lo entiendo, es difícil, pero pues hay que estar apoyando ahí al deporte, el deporte limpio, lo que representa ser un atleta, que yo creo que lo sabe y está tratando de llevarlo ahí en esa competencia, y creo que está muy bien.
8: ¿Cuál es la razón, Barry? Saludos. Por la cual Saludos. Lo han nominado en 3 ocasiones. ¿Qué traen contra Memo semana a semana?
5: ¿Sabes qué? Muchas veces es difícil. A mí de repente me decían, es que me pusieron hasta de repente mueble, ¿no? Que porque no creaba contenido. Y decía, bueno, es que lo que yo sé hacer de contenidos, tirar chingadazos. ¿Quieren que les tire chingadazos? Pues díganme, ¿verdad? Porque pues ya esa nos vamos, lo hago.
7: Mira cómo te pega este mueble, le hubieras dicho, Barbie.
5: Exacto. Entonces creo que ahí es un poquito, porque Memo pues no hace ni circo, ni maroma, ni teatro. Él está en los deportes, habla diferente, se expresa diferente, obvio que convive diferente, pero da unos puntos de vista que a lo mejor sabemos que en este ambiente, en esta casa, lo que llama la atención de repente es eso, ¿no? El ser llamativo, el hacer, pues sí, circo, maroma y teatro, y pues nosotros estamos en otro nivel, otra cosa, ¿no? Diferente a esa, y se respeta mucho, porque hasta para eso hay que tener ahora sí que talento, ¿no?
6: De acuerdo. Oye, Mariana, por la experiencia que tú tuviste en la casa de los famosos, ¿qué le podías recomendar a Memo Schutz sin que te escuche Memo Schutz?
5: Bueno, la verdad que sea él, que sea él, yo es lo que uno siempre trata de demostrar. De repente, digo, en mi caso, que era la boxeadora, todos pensaban que iba a ser agresiva, que me iba a estar peleando con todos, que iba... Y pues no, el deporte es diferente, ¿no? Al final del día soy boxeadora, pero bajo del ring soy otra cosa, soy un ser humano que también soy disciplinada, traté de hablar del trabajo, de la constancia, del esfuerzo para poder lograr cumplir tus metas, y creo que eso es lo que tiene que hacer Memo, ¿no? Aportar mucho sobre el deporte, hablar y compartir su pasión por todos los deportes, la admiración que tiene por grandes deportistas y todo todo lo que se basa él en su carrera, que creo que es lo que podría llamar la atención en muchos, porque hay muchos que nos gusta el fútbol, el béisbol, y él sabe de todo, ¿no? Y puede comentar sobre estas cosas, abrir temas de debate sobre esto, que yo creo que ahí le favorecerían a él.
6: Totalmente. Y creo que lo has sintetizado muy bien, Mariana, que sea él mismo. Mariana Juárez, muchas gracias. Barbie, que estés muy bien.
5: Muchas gracias.
6: Como siempre, saludos gracias. Para tu pequeña, ni tan
5: muchas
6: pequeña
5: gracias,
6: ya.
5: Saluda a Nati. Perdón, ahí va. Ya
6: boxeadora.
5: Próximamente próximamente allá estará ya.
4: Venga, abrazo fuerte.
6: Bueno.
4: A votar por Memo, ¿no?
5: A votar.
4: Que se quede allá.
6: Saludos, sí. Que se quede o que venga.
4: No, que se quede.
8: Unas semanitas más.
4: Sí, bueno, sí, para que viva la experiencia y lo disfrute, pues también se meta más lana, ¿por qué no?
6: Está bien, perfecto. No hay ningún problema. Aquí nosotros seguimos remando.
4: A ver.
6: Bueno, a ver, ¿con qué seguimos, Remo, Alan?
4: Luego. Pues ya, con el fin del programa.
6: Ya se acabó. Ya se acabó.
8: Es viernes.
6: ¿De qué? Bueno, pero qué, ¿con qué
4: de
6: seguimos?
4: Lo que quieras, mijo, ya.
6: Mario Campos ya está listo en MBS Noticias, en el 102.5. Quédese con nosotros. Buen fin de semana.
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